0: 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Ya le descuajaringaste las petacas.
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0: Hola, hola, hola, hola, ¿qué tal? ¿Cómo estamos? Muy, muy, muy buenas noches. Por aquí ya estamos muy contentos, muy emocionados y muy felices de poder iniciar también ya esta semana, una nueva semana de este mes de septiembre, por supuesto. Y también de poderlos acompañar, de poder acá refrescarnos un poco. ¿Qué tal estuvo el fin de semana? ¿Cómo la pasaron? Espero que súper bien, que hayan aprovechado de las personitas importantes y sobre todo hoy estén con toda la energía y con toda la vitalidad para iniciar el lunes, para iniciar la semana con pie derecho, que cada una de sus actividades hayan ido muy bien y sobre todo que, bueno, sigamos echándole más ñeque, porque la semana recién está iniciando, mis queridos cariñositos y cariñositas. Por acá les saluda Chio López y les doy la cordial bienvenida a este su espacio favorito de todas las noches. Regresando de cumplir, dice, alguna jornada laboral, regresando de la tarea, de la escuela, del cole, de las reuniones, de los deberes, de todo un poco. Bueno, permítete descansar, permítete relajarte y también escucharnos un poquito, porque esto a la final es un relax mutuo, definitivamente. Vamos a saludar por acá también a Jairito, que nos está acompañando en esta noche. Ya saben que la dupla está completa. Hola, hola, Jairito.
1: ¿Qué tal, mi querida Chio? Cariño oyentes, bienvenidos, bienvenidas a disfrutar junto a nosotros esta noche de lunes, inicio de semana. Así que cordialmente invitados a acompañarnos hasta que en punto sean las 22 horas en tu programa Regresando Ando.
0: Por supuesto, su programa favorito de Regresando Ando, hoy precisamente en este 14 de septiembre, ya cuando en punto tenemos las 19 horas con 9 minutos. Recuerda tu WhatsAppito cariñoso a través del 0982-981-981. Este es el WhatsAppito cariñoso para cualquiera de tus mensajes de texto, para tus notitas de voz, para algún detallito que tú quieras expresar en esta noche, porque también es un espacio de amor, de dedicación, de recordatorios. Así que ya lo sabes, WhatsAppito cariñoso y por supuesto, gracias por escucharnos a través del dial de la 98.1 y 94.

bien, y marcamos ya 19 horas con 29 minutos por acá encendiendo la noche, prendiendo la noche al ritmo de una buena bachatita, por supuesto, para ir también ya repasando los pasitos, ir lanzando, ir aprendiendo, porque hay quienes tampoco no saben bailar, dicen acá. ¿Cómo se baila una bachata? Nos comentan. Bueno, pasito, uno, dos, tres. Yo creo que para quienes asisten a bailoterapia también me sabrán comprender y creo que ellos estarían mejor entrenados que todos nosotros en el tema de la bachata. Por acá, nuestra querida Ale nos comentaba que iba de bailoterapia, que iba a salir también. Entonces, por ahí también nos puede dar algún truco. Puede ser, dicen. Muy bien, por acá nos dice, hola, Chío, Jairito, buenas noches. Saluditos desde Minería Armendi para todos los que comenzamos la jornada de la noche en Santa Elena. Nos saludan por acá. Así que les enviamos muchos cariñitos. Qué bonito, como la sintonía avanza, como llegamos a todos los lugares, a todos los rinconcitos de nuestro querido Ecuador. Así que les enviamos un fuerte abrazo. Gracias por estar en sintonía de La Cariñosa. Y ya saben que acá nosotros los acompañamos hasta en punto sean las 22 horas 10 de la noche. Por acá también tenemos un reporte de sintonía desde Catamayo, el Valle del Eterno Sol, nos dicen acá. Así que vamos a ir saludando también. Nos comenta nuestra querida Koshi Dianita. Por favor, dice la canción de Ciego de Amor o la de Cárcel del Dolor de Aventura, porfa. Ok, le estaremos colocando también a nuestra querida Dianita. Qué linda, le enviamos un abracito fuerte, que todo esté muy bien por allá en la tierra del pecado, dirían por acá unos compañeros. Muy bien, aquí nos dicen, hola, buenas noches, reportando sintonía desde el valle, nos dicen por acá. Ok, qué lindo, muy buenas noches, ¿cómo están? ¿Qué tal todo? Esperemos que este lunes lo esté iniciando con pie derecho, chicos, con toda la actitud, con toda la buena vibra, porque de eso se trata también. Sé que iniciar el lunes es complicado, da pereza hasta de levantarse, pero es el inicio de nuevas cosas, nuevas oportunidades, así que a fijarse y a proyectarse eso también. Hoy, para el tema de hoy, tendremos, bueno, un tema de pronto quizá controversial para algunos de ustedes. Por acá nos dice la pregunta se basa en, ¿podemos retroceder a aquellos tiempos en los que no era mi ex? Ajá, ¿será que podemos y contemplar esa idea de estar junto a esa persona que ahora es nuestro ex? Y volver a cuando no era nuestro ex, dice por acá. Un poco también confuso, pero no difícil de comprender. Muy bien, vamos a continuar con más música por acá. Recuerden que aquí estamos y no nos vamos. Gracias por acompañarnos, gracias por estar al otro lado del dial. Por acá nos dice también, cariñitos a la Fuerza Amarilla. La Fuerza Amarilla también que está en esta noche comunicándose con nosotros. Muchísimas gracias, les enviamos un fuerte abrazo. Las diferentes unidades de transporte cooperativas que nos llevan a través del dial de la 98.1 y 94.9 FM. Muchísimas gracias. Bienvenidos y bienvenidas para ti que recién estás sintonizando la radio, que de pronto recién estás pasando de dial y te quedaste en La Cariñosa, no te vas a arrepentir. Vamos a continuar con más música. Gracias por cada uno de sus reportes de sintonía. Recuerden que esto es Regresando Ando.

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0: de esta manera vamos iniciando la semana, mis queridos chicos. Iniciando el lunes, por supuesto, marcamos acá ya 19:57, con un poquito de ritmo romántico por acá, en tono enamorados, en tono felices, contentos, porque la vida es bella, porque estamos bendecidos, porque simplemente estamos aquí presentes, y hay que aprovechar cada momento, cada instante, y rodeado de los seres que nos aman, que amamos, mucho mejor, mucho mejor. Así que un abrazo fuerte para todos también. Por acá nos dice nuestra querida Ale, nos está ya saludando en esta noche. Hola, hola. Nos dice, buenas noches, mi solecito bello. Gracias, mi Ale. Buenas noches. Es que por acá somos el sol. Somos el sol de doña Ale. Qué linda, muchas gracias. Por acá nos dice, buenas noches, Jairito Dávila, el maravilloso. Aquí estamos recién conectándonos. Pero ¿qué pasó? ¿Cómo que recién? ¿Cómo que recién? Con la cariñosa, qué buena moza, en Regresando Ando, bendecida noche, Dios me los bendiga siempre. Cariños a mis muñecas, dice acá, mis muñecas bellas, Alexita, Paolita y a don Moisés, que los quiero mucho, mucho, mucho, dice por acá, mis bellos amigos, amiguis. Bueno, bueno, le enviaremos sus respectivos cariñitos, les haremos llegar a los chicos también, que estoy segura que también nos están escuchando y ya lo saben desde ya. Como que han formado un buen grupito de amigos aquí dentro de la cariñosa. Lindo, muy bien saberlo también. Jairito, acá sus reacciones son únicas definitivamente. Por acá nos dice, hola, hola, Chío, buenas noches, reportando sintonía desde la minera Macas. Un saludito a mi suegro Chemín, que se me duerma, dice, que se duerma temprano. ¿Por qué? A ver, se queda hasta tarde. Descansen, chicos. Si tenemos el espacio y el tiempo suficiente, aprovechémoslo también para descansar. No nos desvelemos tanto porque es importante tener nuestras horas de sueño, ¿sí? Recuperarlas en todo caso. Así que reiteramos el cariñito para Chemín. Chemín nos dice por acá nuestro querido Leo, que es su suegro, y bueno, que también nos reporta sintonía desde la minera de Macas. Así que les enviamos un fuerte abrazo. Por acá nos dicen, hola, hola, buenas noches, Chío hermosa, ¿cómo está? Dice, puede mandar cariñitos en Palanda, que estamos full sintonía de la cariñosa y de Regresando Ando. Me puede complacer con la canción No Te Puedo Perdonar, de Ronald Núñez. Sí, sí lo podemos complacer, por supuesto. Enviamos cariñitos a Palanda, por supuesto, que nos están escuchando a esta hora de la noche, y para acá de manera especial para nuestro queridísimo, bueno, acá tengo unas iniciales nomás aquí. Solo unas iniciales, IJG, pero bueno, ya, aquí vamos a ver quién será, quién será. Bueno, IJG, su nombrecito hace falta por acá en el contacto, le cuento. Por acá nos dice, buenas noches, aquí estamos escuchándole, qué lindo. Por acá Jorgito nos saluda, nos dice, cariños en sintonía de la voz sensual de la radio desde el centro de Loja. ¡Qué bonito! Gracias a nuestro querido Jorgito, le enviamos un fuerte abrazo. Por un momento creí leer desde el cerro.
1: ¡Y acá, ya, Wambra Cursi!
0: Acá nuestro cursi de Jorgito, Jorgito que siempre también se comunica. ¡Qué lindo! Le enviamos un abrazo. Yo personalmente le envío un abrazo fuerte a nuestro Jorgito, que también nos está escuchando. Es el compi de en pelotas con la cariñosa. Muy bien, por acá todos los territorios de la cariñosa que nos escriben, gracias por cada uno de sus reportes. Recuerden que nosotros los acompañamos hasta en punto sea las 22 horas. Por acá el micrófono como que un poquito quiere sonar, quiere vibrar. Bueno, no nos vamos a ir acercando tanto, tanto. Creo que esa es la clave. Hoy la pregunta del día de hoy. Ajá. Nos comenta la pregunta, ¿volverías con tu ex? Sí, no, ¿por qué? ¿Por qué? ¿Volvería o no volvería usted con su ex?
2: Una desgracia.
0: Una desgracia, definitivamente. Bueno, por acá les vamos a ir comentando ciertas cositas. De pronto pueden haber motivos también reconsiderar una relación. ¿Pero usted qué cree? ¿Volvería o no volvería? Por acá nos comenta punto número uno. Si hubo desconfianza como una infidelidad, la reconciliación será mucho más difícil. Sin embargo, si la separación fue por falta de conexión o metas diferentes, puede haber más oportunidad para retomar la relación si ambos han madurado y aprendido de sus errores antes de intentarlo de nuevo. Acá el argumento número uno nos dice esto, que si de pronto usted tenía otras metas, tenía otros proyectos, planes diferentes con la persona que compartía y se separaron por esos motivos, se puede, dice por acá. Podría volver a recuperar eso, podría. Por acá nos responde nuestro querido Marcelo y nos dice, no volvería con mi ex ni loco. Qué lindo. Bueno, tiene toda la razón. Hay ex con los que obviamente no volveríamos. Por acá nos dice, muy buenas noches, linda música que está hoy, dice. Por supuesto, ya lo sabe que aquí estamos todos románticos, todos enamorados, todos apasionados, porque desde la cabina de La Cariñosa nos gusta compartir este swing, este ritmo, esta sabrosura que al final se siente de manera mutua. Claro que sí. Vamos a continuar con más música romántica. Y bueno, ¿usted qué opina? ¿Volvería o no volvería con su ex? ¿Pero por qué? Coméntenos por qué. Lo puede hacer a través del WhatsAppito cariñoso 0982-981-981. Mientras tanto, Jairito acá, póngale música.

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0: Ajá, muy bien, y regresando andamos con ritmo vallenato, por supuesto, porque ya estamos en el segmento de La cariñosa que me rompió. La cariñosa que me rompió es, y por supuesto, llegó el momento de escuchar los vallenatos, los que cuentan historias, los que narran aquello que nos sucedió, las anécdotas, las decepciones, los despechos, dicen también por acá. Bueno, de todo un poco. Los vallenatos simplemente dicen, genera una profunda conexión emocional debido a su capacidad única para narrar la vida cotidiana, el amor y el despecho a través del acordeón, la caja y la guacharaca. Bueno, aquí hablando un poquito de los instrumentos del vallenato. Por acá nos dice también, a nivel personal, la experiencia de escuchar este género musical suele despertar las siguientes reacciones. A ver, ¿cuáles son esas reacciones que a usted le despierta escuchar un buen vallenato? Aquí nos dice, alegría y ganas de festejar, porque los ritmos también suelen ser un poco rápidos, también suelen transmitir energía y sobre todo los pone en modo festivo, dice, porque nos invita al baile, a una reunión o simplemente a celebrar. Muy bien, nos gusta. Por acá nos dice nuestro querido Lobo, que nos está saludando en esta noche. Un saludo para el amor de mi vida, Leo, dice, que está trabajando para comprarme mi casita. Oh, te amo, Leo, dice atentamente Lobo. Qué lindo. Chico trabajador, así como debe ser, ¿no? Jairito por acá. Que viva el amor, porque ya cuando se tiene estos objetivos claros, se tiene la meta. Se tiene la meta totalmente clara. Aquí, por ejemplo, nos dice el Lobo que es por el tema de su casita, ¿no? Por el tema de su casita, que está trabajando día y noche. Qué bueno, nos encanta. Por aquí nos dicen, hola, mi chica hermosa, mi bella morenita, dice, activado con la mejor radio, regresando ando, saludos desde la minera Chakra 1, atentamente el Chino Larrea, dice, bendiciones mi chío. Muchas bendiciones también para usted, gracias por saludarnos, y por supuesto reiteramos el cariñito acá para la minera Chakra 1, para el Chino Larrea, que también es uno de los fieles oyentes de La Cariñosa acá, fiel oyente, por supuesto. Esto. Aquí nos dice la cariñosa, pero antes nos responde a la pregunta, ¿volvería o no volvería usted con su ex? Aquí nos dice, no volvería con mi ex, porque ya para qué volver donde solo hubo dolor y ausencia. Ahora solo toca explorar carne fresca y tierna, dice por acá. Bueno, explore, con cuidado, pero explore. Por acá nos dice, la cariñosa que me rompió. Carne fresca, Ale, nos dice acá. Carne fresca está en modo cacería. La cariñosa que me rompió, no te olvidaré, de Jorge Celedón. Esa es la cariñosa. La cariñosa que él me rompió. Por acá tenemos un audio. Hola, ¿qué tal? Buenas noches.
1: Chaito hermosa, esa boquita, qué linda, Chaito hermosa, voy a ponerle una cal, una,
2: comenzar,
1: para que sea la reina de todos, no solo la de todos, de todos, para que sea una reina, y mi precioso, que me puede poner la, yo quiero dos,
0: ya,
1: quiero cara digital, una.
0: ¿Ya?
1: Quiero 12 rosas. Están las dos. Cuídese, señorita Preciosa. Le mando un fuerte abrazo. ¿Ya? Y un beso tan grande que le manda.
0: Ya.
1: Adiós.
0: Muy bien, le enviamos un fuerte abrazo. Nuestra Toñis, ella siempre tiene las mejores palabras para nosotros. ¿Entendiste? Qué linda. ¿Entendiste? Qué linda, muchísimas gracias de verdad, mi querida Toñis. Por acá le enviamos un fuerte abrazo. Gracias por escribirnos, por saludarnos con su hermosa voz. Y por supuesto, como ella dice, yo quiero dosis. Ella siempre quiere el doble. Ella quiere repetir. Pese a que no estamos en los martes locos de Regresando Ando, ella quiere repetir desde el lunes. Desde el lunes, porque el doble es mejor, dicen acá. Muy bien, le enviamos un cariñito a nuestra querida Toñis. Ella nos escucha directamente desde los encuentros, así que espero que todo esté muy bien por ahí. Tenemos otro audio por acá. Hola, hola, ¿qué tal? Buenas noches.
2: Buenas noches, aquí reportando sintonía desde el mayorista y la cariñosa que me rompió, infiel de Daniel Calderón.
0: Eso, me encanta. La cariñosa que me rompió acá, rapidísimo, infiel, nos dice. Uy, estamos ya con las canciones que están contando historias. Bueno, le enviamos un cariñito especial para Patrick, por supuesto, desde el sector del mayorista, que también está en sintonía de La Cariñosa. Gracias por acompañarnos a través de la 98.1 y 94.9 FM, por supuesto, acá sonando con vallenatos. Con vallenatos porque estamos en el segmento de La Cariñosa que me rompió. Es... Y por supuesto, usted solicita su canción favorita. Hola, hola, buenas noches.
3: Hola, hola, Jairito. Hola, ositos de capulí, boquita de miel. Y etcétera, etcétera, etcétera. Aquí ya saben, reportando sintonía los más fieles, como siempre, los amarillos, los incondicionales. Aquí seguimos, como siempre, con la mejor, con la cariñosa.
0: Eso, con la cariñosa, qué buena moza. Muchísimas gracias, enviamos un cariñito también para nuestro querido Stalin. Él sí, definitivamente, es uno de los más leales oyentes que tenemos acá. Y ya saben que al final del año nosotros premiamos esa sintonía, esa lealtad. Así que a la Fuerza Amarilla les enviamos un fuerte abrazo. Gracias por estar con nosotros. Gracias por llevarnos ahí cerquita, al otro lado del dial, en cada una de sus rutas. Por favor, conduzca con cuidado, tome agüita, hidrátese mucho, porque acá le subimos el volumen. Momento de subir el volumen, ¿qué suena por ahí? También tenemos de fondo la ambulancia, también. Esperemos que pase. Ya, muy bien, por acá nuestro... Una desgracia, nos dicen acá, Dios mío. Muy bien, vamos a continuar con La Cariñosa que me rompió. Es... Y póngala.
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0: bien, y seguimos sonando por acá con el ritmo de vallenatos. Vallenatos y también dando un pequeño espacio, dando este pequeño gran espacio para todos nuestros cariño oyentes que nos están escuchando, que están haciendo su reporte de sintonía en esta noche. ¡Qué lindo! Me encanta leerlos, me encanta escucharlos también. Por acá nos envían unas fotitos de juguito de caña, truchas, nos dice por acá que en Zamora. Bueno, por ahí ya estaremos visitando próximamente también. Por acá nos dice nuestro querido Ever Forever, nos comenta por acá. Hola, hola, dice Linda, buenas noches, saludos cordiales desde Catamayo, que por supuesto está activo 24/7, full sintonía, nos dice por acá. Así que para el Valle del Eterno Sol, para Catamayo, gracias por estar con nosotros, gracias por comunicarte y gracias por escucharnos 24/7, por supuesto, no se despega de la cariñosa, atento a cada una de los programas, a toda la parrilla que tenemos acá. Nos dicen aquí también, buenas noches, mi estimada Chío y Jairito, por favor, el vallenato Hoja en Blanco y saludos desde Zamorita. Enviamos muchos cariñitos a Zamora, por supuesto, territorio de la cariñosa, territorio de la cariñosa, siempre escuchándonos nuestra linda gente zamorana, así que les enviamos un fuerte abrazo, gracias, gracias, gracias por escucharnos. Por acá Jorgito nos dice, y mi cariño Chío, estoy que le envío cariñitos desde pronto, mi querido Jorgito, usted que no me escucha es otra cosa. En todo caso, reiteramos nuevamente un cariñito muy especial para mi querido Jorgito, que nos está escuchando, qué lindo que es nuestro Jorgito, él siempre también es muy, muy de palabras positivas, mucho de cariño, entonces, un abrazo fuerte. Acá nos dice el temita, por favor, regresé a mi pueblo de Jorge Celedón, ya no estuvo sonando, creo que sí, ¿verdad? Bueno, otra, dice Jairito por acá, otra canción, gracias, nos dice por acá, muchas gracias, también. Un abracito fuerte a mi Jorgito. Espero que esté en casita, espero que ya haya comido, que haya tomado agüita. Y por supuesto, seguiremos viéndonos por aquí. Aquí nos dice saluditos, Zamora, a full lluvia, a full lluvia. Acá también les cuento que hemos estado con el clima un poco también entre lluvia, entre sol, entre fuertes vientos, pero lo importante es que tenemos esta actitud positiva para enfrentar cada una de estas etapas. Y aquí en la cabina siempre con calor, eso es obvio, siempre con calor, independientemente de cómo esté afuera el clima, aquí vamos a estar con mucha calorcita. Acá nos dice también que un saludito muy especial para su niño, ¿no? Mi pequeño Juanito, dice acá, para nuestro querido Juanito Pineda y para el pequeño Juanito Junior también, que nos están escuchando, ¡qué lindo! Enviamos un cariñito, por supuesto, acá presente en Zamora, que también nos están escuchando, ¡qué bonito! Muchas gracias. Muy bien, vamos a continuar con más música, también tenemos el espacio contratado, perdón, sí, tenemos el corte, chicos, el espacio contratado, así que quédese con nosotros, son 15 minutos de información que a usted quizá le interese, no se vaya.
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4: Amigos míos, reciban este gran cordial saludo de su amigo el maestro huachano. Un gran saludo, amigos de Yanzasa. Un gran saludo, mis amigos de la provincia de Zamora, Chinchipe. ¿Cómo se encuentran mis hermanos de Nangariza? Amigos de Chicaña, La Saquea, Paquilla. Amigos míos de Santa Bárbara. ¿Cómo te encuentras, amigo del campo? ¿Cómo te encuentras, amiga, madre y padre de familia? ¿Cómo estás, amigo, en esa unidad móvil? cómo te encuentras escuchando la programación y a través de esta emisora amiga, al maestro Guachano, al curandero, al ritualista, al que hoy te brinda una mano amiga, un consejo, una orientación. Pero amigo mío, no me quiero olvidar. 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Quiero sacarme esa duda. ¿Por qué no puedo dormir? ¿Por qué me siento totalmente irritado, con cólera? 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A quien tú estás escuchando en estos momentos ahorita, ahí en la radio del vecino. Estás escuchando en el mercado. Te encuentras caminando, caminando, caminando con lluvia, ese cuerpo húmedo, para llegar al campo donde están tus animalitos. O te encuentras escuchándome a través de lo moderno, el mundo virtual, el internet. Me estás escuchando en diferentes provincias de Ecuador. Pero amigo de Sabor a Chinchipe de Yanzasa, estás en Quito, en Riobamba, en Loja, en Cuenca, o estás en Machala, o te encuentras fuera del país, estás en Nayoni, Estados Unidos, o estás en España, en Murcia, en Madrid, Barcelona, Elizalde, te encuentras en Toledo, y tú quieres saber por qué esos sueños raros. ¿Quieres saber el porqué, la razón, el motivo de tener hoy miedo de todo? 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Qué vergüenza, ¿no? Qué vergüenza hoy dar todo por alguien y no recibir nada. Porque hoy ya están las deudas. 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Por eso, amigo del Dorado, amigo de los encuentros, amigo que te encuentras en el Pangui, o te encuentras en Gualaquiza, o estás en Zamora, y tú te preguntas en estos momentos, ¿por qué sueño con un río donde yo me encuentro en el medio del río? ¿Por qué también me sueño que a mí me velan en una tumba, en un ataúd? Y veo a mi alrededor personas que he conocido y yo los miro y quiero decir, estoy vivo, ¿por qué me velan? ¿Qué está pasando? Y no puedo. Oye, tantas cosas que suceden, amigo mío, en esta hora, en esta mañana. ¿Has agradecido a Papá Dios, tu creador, nuestro creador, al Altísimo por un día más de vida? No lo has hecho, no lo has hecho. Yo sé que no lo has hecho. Pero te has levantado bravo, Como esos perros rabiosos te has levantado renegando. Te has levantado con cólera, con ira. Y así estás yendo así estás yendo a abrir la puerta de tu negocio. Así te encuentras en estos momentos ya calentando el carro para empezar a hacer esas carreras, para empezar a trabajar. O te encuentras caminando, porque tienes que caminar bastante para llegar a tu fondo, a tu finca, para llegar donde están tus animalitos. Tienes problemas, no lo puedes ocultar. En tu rostro refleja esa cólera, esa pena, esa tristeza, esa confusión. Pero amigo, ¿por qué te ahogas en un vaso de agua? Amigo de Centinela del Cóndor, amigo de Yanzaza, ¿por qué te ahogas en estos momentos en un vaso de licor? Porque en estos momentos quieres engañarte tú mismo, ocultando esa pena, ese dolor, tomando. Mírate, amigo, estás todo sucio. Estás, discúlpame la expresión, ya te hiciste la pichi, ya te ensuciaste el pantalón. Dios mío, no tienes para verte en un espejo, no tienes un móvil para que te veas cómo está esa cara, cómo ha cambiado tu rostro, cómo estás chupiento. Dios mío, oye, ¿qué pasó? ¿Qué ha sucedido? ¿Por qué hoy te has entregado al vicio de la droga, del alcohol? ¿Y por qué hoy todo criticas y estás a la defensiva? ¿Y por qué hoy te haces la víctima de lo que te sucede? Hoy estás enfermo de la mente, del pensamiento, y estás arrastrando al ser querido, a tu familia. Estás arrastrándolos porque ellos sufren por ti. Pero tú te haces la víctima, amigo mío. Dios te quiere y tú lo sabes. Has agradecido al Creador, no lo has hecho, pero te haces la víctima y te quejas de tus problemas. Yo estoy en Yanzaza, amigo. Yo estoy en Yanzaza. 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Amigo mío, querer es poder. Cuando uno dice: yo lo voy a hacer. Hoy lucha contigo mismo. Lucha contra la adversidad. Lucha contra todo el mundo que dice que no lo vas a hacer y que no lo vas a lograr y que no vas a vencer a tus enemigos. Oye, porque la envidia es tan grande. La envidia es tan grande, ese corazón negro, corazón perverso, gente maquiavélica, gente enferma, que no duerme, no porque estén enfermos, no, sí, están enfermos de la mente, ese corazón negro, porque hoy no duermen, porque no quieren verte salir adelante con tu familia. No quieren que progreses, no quieren que vendas, no quieren que salgas adelante. Como su vida es infeliz, quieren que tu vida sea de esa manera, infeliz. 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Yo soy el curandero de quien lo necesita. Y es que ser un curandero es curar el alma, el corazón. Ser un curandero es utilizar lo que Papá Dios nos brindó en esta santa naturaleza divina. 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Yo no soy adivino. Adivinos no existen. Si fuera divino, cambiar el mundo desde raíz. Si fuera divino, carambas, si existiera la perfección, Dios mío, uno mismo también tiene que mejorar. Pero, amigo mío, no soy adivino. Yo te voy a realizar una lectura de las cartas y del tarot, porque carta por carta voy a desatar 72 cartas. 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Pero quiero que desde ya sepas esto. 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

0: bien, y por acá estamos ya regresando, andamos, marcamos exactamente 21 horas con 21 minutos, 9 de la noche con 21 minutos, y regresando con unas canciones más románticas, más clásicos, porque estamos abriendo el baúl de los recuerdos por aquí, para quienes de pronto quieran dedicar, quieran confesar, quieran expresar a través de una canción, usted lo puede hacer a través del WhatsAppito cariñoso 0982-981-981. Ese es el WhatsAppito cariñoso de la radio, donde usted puede expresar lo que guste, desde donde nos está escuchando, de pronto está realizando alguna actividad en este momento, está trabajando todavía, va de amanecida, para quienes también inician la jornada laboral en este momento, les enviamos muchos cariñitos, que todo vaya muy bien en el camino también. Nos dicen por acá respecto a la pregunta del día. Por acá estamos un poquito con el micrófono todo vibrar. Bueno, ahí creo que ahí estamos. Ahí
1: está.
0: Estamos, ahora sí, está perfecto, suena muy bien. Es que por aquí teníamos un pequeño ruido. La pregunta, chicos, la pregunta del día, ¿no? ¿Usted regresaría con su ex? ¿Volvería con su ex? Tenemos otro argumento. La importancia del autoconocimiento y la independencia emocional. El autoconocimiento y la autoestima son clave para no depender emocionalmente de la pareja para que la relación funcione. Es necesario que ambos miembros se complementen, no se necesiten por carencias emocionales, y también la importancia, aquí es importante subrayar la importancia de la introspección y autocrítica. Antes de regresar, evaluar lo que cada uno puede cambiar para mejorar la relación. Importante a no depender emocionalmente, por supuesto, sino a que usted puede seguir su vida con o sin esa persona, que puede continuar con sus planes, que puede seguir creciendo. Acá sí, bueno, acá estamos. Oigan, es que les cuento acá, el micro está que me suena, pero no sé si a ustedes les suene también. Porque acá a mí me suena, pero vamos a escuchar un audio que tenemos por acá para ver qué nos dice. A ver, escuchemos por aquí, nos están saludando. Hola, hola, buenas noches.
2: Muy buenas noches, mi chido. Bendiciones, Jairito, buenas noches. Bueno, gracias a mí, una baladita. O sea, el título no lo sé, pero sexy. Dice, ya no me llamas por teléfono. Ahora sí, es que la canta Alex. Wow, ahora sí. Y sobre la pregunta de regresar con su ex, sí, regresaría. Específicamente para un día específico para pedir las respectivas disculpas. Eso sería mi chío. Bendiciones desde acá, desde la trabajación, el cine.
3: Ya.
0: Ok. Le enviamos un cariñito para Andrés, por supuesto, él nos está escuchando desde Guaycimi, y dice que él sí regresaría para pedirle las debidas disculpas. Bueno, pero ¿qué hizo usted? Esos creo que son parte de los argumentos en los cuales uno siente la necesidad de volver atrás de pronto para disculparse, para pedir perdón, pero no significa que volvería, sino simplemente hacerle saber que quiere disculparse, que quiere de pronto perdonarse, pero nada más, porque no surgiría nada en esa relación, ya se rompió confianza. Lo que ustedes hayan roto en su momento, pues es algo difícil de recuperar, mis queridos chicos. Muy bien, tenemos otro audio por acá. Hola, hola, ¿qué tal? Buenas noches, nuestra Toñis, también creo que la tenemos por aquí.
4: Tranquila, mi chío, no suena para absolutamente nada el micro, dele nomás con esa linda voz sensual.
0: Ok, muchísimas gracias. Solo yo nomás estaba entonces aquí traumada. Corazón Jairito decía, dele nomás. Y yo, no, es que me está sonando. Ok, nos queda clarísimo que estas pequeñas fallitas, estos pequeños detalles, al parecer solo se escucha al interno y afuera nada. Buen dato, ojito con el dato. Porque suele pasar varias veces y con varios compañeros, entonces como que uno dice, si se escucha o no se escucha, y uno se pierde también. Pero qué lindo, muchas gracias por su respuesta, mi querido Jorgito, por acá que nos está saludando. Le enviamos un fuerte abrazo. Espero que a esta hora usted ya esté en camita, esté descansando y ya haya comido algo riquísimo. Tenemos otro audio por aquí. Hola, hola. Buenas, buenas.
1: Hola, señorita princesa, y mis canciones, aquí estoy esperando, señorita preciosa. Y aún no sé esos días se de ir a poner una corona para usted.
3: Mañana, mañana.
0: Una corona, dice, madre. Muchas gracias. Eso, de esas. Precisamente de esas, para la sed, dice acá doña Toñis, que nos vendrá a dejar una corona. Con un limoncito también. Bienvenido sea. Muchas gracias, mi querida Toñis. Y por supuesto, ya le vamos a estar colocando sus canciones justo en este momento, porque estamos ya abriendo el baúl de los recuerdos con los clásicos que suenan. Sonaron también ayer, hoy, y que estoy segura continuará más adelante, porque estas canciones no pasan de moda, chicos, no pasan de moda. Otra de las preguntas, a ver, nos dice acá otra respuesta más bien. ¿Volvería o no con mi ex? Por aquí nos dice, no volvería con mi ex porque es como una película de terror, dice. Ya sé en qué parte asustan y no tengo ganas de pasar por lo mismo. Bueno, buen punto. Aquí fue un ex malo, entonces, por lo tanto, como diría la canción, que no regresamos a ver atrás ni para parquearnos, dice. Muy bien, buen punto, buen punto. Por acá dice, no regreso con mi ex porque yo no regreso a lugares donde ya cerraron la cocina y la comida estaba fría. ¡Qué bien! Buena comparación. Por acá nos dice, volver al pasado es leer el mismo libro mil veces, esperando un final diferente. Los capítulos ya están escritos y nada puede cambiar. Lamentablemente es cierto. Por acá nos dice, el pasado sana cuando lo dejamos atrás. Regresar es borrar el aprendizaje que tanto costó conseguir. Que sí, que definitivamente pudo haber costado lágrimas, pudo haber costado noches sin dormir, momentos delicados con la familia, con los amigos, que uno se aleje, que uno se sienta solo, que uno también no haga ya más amistades, que uno se sienta olvidado, y volver nuevamente a eso después de causar todo aquello, pues realmente no es una opción, chicos. Así que también a conocerse un poquito, a hacer una pequeña introspección de qué es lo que uno necesita. ¿Qué es lo que pesa más también en este caso? Por acá nos dice que los expertos coinciden en que la dependencia emocional es una señal de alerta. Si la reconciliación está basada en el miedo a la soledad más que en el amor genuino, probablemente no será una relación saludable. Además, si los motivos de la ruptura siguen sin resolverse o no hay cambios en las actitudes de ambos, es probable que los problemas se repitan. Una segunda oportunidad puede funcionar si ambos han cambiado, aprendido de sus errores y están dispuestos a trabajar en los problemas pasados. La clave está en la madurez emocional, la honestidad y la voluntad de comprometerse a resolver las dificultades anteriores. Así que, ¿qué les parece, chicos? ¿Ustedes se creen totalmente maduros? ¿Están listos también para empezar a amar a alguien, para empezar a conocer? Porque es importante eso, ¿no? Que uno esté completamente seguro de esa persona para poder brindarse una oportunidad y no perder el tiempo, que el tiempo es muy valioso.
5: ¡No, ni merda!
0: No, no. Bueno, vamos a continuar con más música, porque tenemos canciones que van a ir contando poco a poco sobre el tema que estamos tratando, porque hay canciones también para complacer a nuestros oyentes que están al pendiente, como doña Toñis dice que ya se duerme, pero que resiste porque tenemos canciones pendientes con ella, así que en este momento ya van a ir sonando. Muy atenta, mi querida Toñis. Y por supuesto, quédese con nosotros. Ya saben que los acompañamos hasta en punto C en las 22:10.

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0: así es, y por aquí estamos con Regresando Bando, momento de despedirnos, momento de decir chau chau, mis queridos cariñositos y cariñositas, espero que hayan disfrutado de este programa tanto como nosotros, y que nos acompañen nuevamente el día de mañana a partir de las 19 horas, hasta en punto sean las 22:10 de la noche. Ya saben que por acá la dupla, su dupla favorita de todas las noches, Jairito junto a mi persona Chio López, los acompañamos, así es, con lo mejor de la música romántica, con lo mejor de las ocurrencias, de cada uno, con lo mejor de los reportes de sintonía también de nuestros queridos cariñosos y cariñosas, así es. Entonces hemos llegado a la parte final, mis queridos chicos. Nos vemos el día de mañana, mañana martes 15, ya 15 de septiembre. Por acá nos dice que vamos a preparar por las flores amarillas. Esto creo que es el 21, me parece, las flores amarillas. Bueno, ya. Ya iremos hablando de las flores amarillas, así que pilas, chicos, las flores amarillas. Muy bien, momento de despedirnos, Jairito.
1: Así es, mi querida Chio López. Hasta aquí los acompañamos en este lunes, inicio de semana en la jornada de la noche, a través de los 98.1 y 94.9, la cariñosa, qué buena moza. Que tengan un excelente resto de la noche. Recuerden mañana madrugar tempranito. Nuestros compañeros del Mañanero con la Cariñosa están desde las 5 de la mañana para acompañarlos con buena música, buen entretenimiento y como es toda la programación de la Cariñosa.
0: Así es, porque somos su radio favorita y ustedes nos aman tanto como nosotros, ¿verdad? Momento de despedirnos, mis queridos chicos. Soy Chio López y conmigo hasta el día de mañana. Chao, chao. Cuídense mucho. Quédese con nosotros.
2: Es la hora
3: para estar a tiempo con la Cariñosa.
2: 10 en punto.
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1: 11:58.
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1: 1:32.
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0: hablar contigo.
1: Dime.
0: Pues he estado pensando que ya no quiero estar contigo. Ya no quiero andar.
1: ¿Por qué?
0: No sé, es que son varias cosas. Cosas de tu personalidad que ya no aguanto. Que la verdad tienes muchos problemas y ya no quieres resolverlos. Cuando los resuelves, no me gusta la manera en que lo haces.
1: Yo no tengo problemas.
0: Ay, sí los tienes, solo que lo niegas.
1: Bueno, no le tú que sí tengo problemas. Dices quererme, pues ayúdame ya no tener.
0: Es que ese es el problema.
1: ¿Qué?
0: Ya no te quiero.
1: Ayer que me dijiste te amo, era mentira. ¿No lo sentías?
0: Perdón.
1: ¿Desde cuándo estás así?
0: Es que no quiero lastimarte.
1: ¿Desde cuándo?
0: Pues es que ya lo había pensado, pero...
1: Entonces me estás diciendo que todo este tiempo que duramos me dijiste mentira.

0: Bueno.
1: Hola.
0: Ey, ¿qué pasó?
1: Oye, te hablo por... Es que quería decirte que te extraño. ¿Tú no?
0: No se me hace justo decírtelo.
1: ¿Por qué? ¿Y se te hace muy justo lo que me hiciste o qué? Yo sé que me extrañas. Yo sé que quieres estar conmigo. No me vas a decir nada.
0: Sí, ya te dije todo lo que te tenía que decir. Estoy decidida de lo que pasó. Te lo juro que nada va a cambiar.
1: ¿Entonces no te importa lo que tengo que decirte?
0: Sí me importa, pero lo juro que no va a servir de nada.
1: ¿Por qué de repente mandaste todo a la fregada?
0: Ya déjame ir, por favor. No quiero que me estés esperando porque nada va a cambiar.
1: Ese es mi problema.
0: Tienes razón.
1: ¿Sabes? Nadie te va a querer como te quiero yo. Nadie.
0: Oye, ya me tengo que ir. Cuídate mucho, ¿ok?

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2: Es la hora
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1: 3:42.
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2: Es la hora
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1: 4:44. 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
2: Gracias, papito Dios, y a mi churonita, la reina del cisne, por este día. Amados hermanos, bienvenidos a su programa. 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Muy buenos días, buenas tardes, buenas noches a toda la provincia de Loja, hermanitos de Cariamanga, de Amalusa, de Espíndola, de Changaimina, amigos hermanos.

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6: 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Dios me lo bendiga siempre, maestrito. Dios me lo bendiga siempre. 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Gracias. Gracias, maestrito. Dios me lo bendiga siempre, maestrito.
0: Qué lindo es recibir esos mensajes de agradecimiento. 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

0: ya estoy hablando. Pues, ¿qué quieres? ¿Qué crees que estoy rebuznando? Vos también, hoy. Buenos días, por Dios, estoy diciendo buenos días. Sino que no me escuches, no pones atención, Diosito bendito. Buenos días. ¿Cómo estamos, señoras, señores? Cariñosito, buenos días. Buenos días, qué gusto, qué placer estar junto a cada uno de ustedes a través de la señal de los 98.1 y 94.9. Una nada más de labores, sí, señor. Llevando la alegría, la sazón, la diversión. Aquí estamos bien parados, señores, para ponerte musiquita en este martes de viejas. ¿Qué tal? ¿Cómo estamos, señor? El viejito más querido por todos. Sí, ya está acá con nosotros. Este viejo verde. Ya está con nosotros. Se trata del señor Freddy. El viejo verde Salazar. Buenos días.
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0: Es que estamos martes de viejas.
1: Pero no estoy viejo.
0: No, ¿cómo no va a estar viejo? Ya acepte, hombre.
1: No, señor.
0: Acepte sus 63 años que se jala.
1: Bien, mijito, todavía me falta para llegar a esa edad.
0: ¿Cómo estamos, papito lindo? Buenos días.
1: Señoras y señores, ¿cómo estamos? Muy buenos días. Ya estamos en este martes exclusivo, este martes de Mamá Antonia.
0: ¡No!
1: Así por ahí.
2: ¡Hombres! ¡Malditos hombres!
1: Ya estamos listos para brindarles este mañanero de viejas pero buenas aquí en la 98.1 y 94.9. Así que conéctese a la señal única de la cariñosa. ¡Qué buena moza! Por supuesto, aquí en este martes de clásicos, este martes de viejitas pero chéveres, bien bonitas, para que se disfrute en esta mañana a ritmo del mañanero con la cariñosa, señor Homero Beatmaster.
0: Aquí estamos, señoras, señores, con toda la actitud positiva como se tiene que ser. Aquí estamos con esa alegría, con esa meta que para nosotros sacarle la sonrisa, y sobre todo con la meta que es estar con ustedes, acompañándole, poniéndole alegría, sí, señor, poniéndole alegría y poniéndole la sandunga que su vida necesita. ¿Cómo estamos? Buenos días a la gente de Macará, a la gente desde el Carchi al Macará, la gente del extranjero también. ¿Cómo estamos? Muy, pero muy buenos días. Es un verdadero placer estar contigo. Sí, estar siempre con la mejor actitud. Señoras, señores, debe chance, debe paso, por Dios, por favor. Hágase un ladito, póngase más allá. Cheche, para Yesito, por Dios, debe chance, un rinconcito más que sea. Porque aquí arrancamos con este mar.

darle, carajo, qué bonito, vea. ¿Cómo va despertando la gente que está con nosotros, los agricultores, los ganaderos? Buenos días. Los señores panaderos, buenos días también, hijiticos.

con ganas, hijitos. LBA. Vamos bajando, bajando, bajando del cerro, vea. Los que ya están pasteando las vacas, ya están ordeñando el ganado, vea. Buenos días. Buenos días, María.

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1: Eso, levante, mijito, levante. En la costa ecuatoriana, ¿cómo estamos? Buenos días. Buenos días, la gente en el oriente ecuatoriano.

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0: Buenos días, Carmita Esperanza, ¿cómo estamos? Haciendo el desayuno, buenos días. Hoy día damos mucha sin placa, mijo. ¡Partes de vieja, señores!

0: buenos días a la gente que ya está en el agro también. Buenos días en la provincia. ¿Cómo estamos? También está aquí viendo sus cariñitos. La gente que se encuentra con nosotros desde Cuenca. Están que le jalan la teta a la vaca.
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0: Eso, show, show, show.

0: Hablando de la reina de los martes, ya está por acá también mi chapanguita. ¡Mamá Antonia, buenos días! ¿Dónde andará mi chapanguito? Dice, buenos días, estrellita. Por allá en las Italias, ¿cómo estamos?
1: Ataca lengua mocha.
0: Esta sí es lengua mocha, hermano, que nunca ha mandado un audio.
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0: ¡Tomemos, amigo!
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0: ¡Confirmo, Marquillo!
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0: Toma, ve, para vos también. Mucha sin placa, mijo, hoy día. ¿Quién más quiere mucha sin placa? ¡Levante! ¡Levante pronto! ¿Cómo que lengua mocha, dice?
3: Ya terminamos de descansar.
0: ¡Eso, amigo!

0: rico, hermanito. Y bestia, ¿qué me viene todavía a decir? Ya vengo cuando cambien de canciones. Dice, qué bestia, qué desgracia, por Dios. Echa la musiquita, mijo. Echa la musiquita que necesita el pueblo. Buenos días, dice, bien, muchos cariñitos para el amor de mi vida, para Miriam, que está viajando junto a mi lado, dice, a nuestro trabajo. A Pulsitoría de la Cariñosa. Qué lindo, vea, cuando van acompañados del amor de su vida rumbo al trabajo. Es como yo todos los días vengo con Freddy. Ataca como perro pitbull. Buenos días, dice, buenos días, mi guapa preciosa. Sí, ¿qué dice doña Antonia, oye?
1: No te hagas lío, que no me gusta tu drama, ¿sí?
0: ¿Qué dice?
2: Hombres, malditos hombres.
3: Buenos días, normales, abonetes, ¿cómo han estado? No me pueden poner esas músicas de... esas músicas viejas de Quito, por favor. Por favor, ya se recuerda a mí.
0: ¡Qué rico, hermano! ¡Qué buena música, papito lindo! ¡Hola, hola! Dice, ¿cómo estamos, mis guapos preciosos? ¡Aquí estamos! ¡Qué rica música, por Dios! Dice, dale, papito, la ultimita y nos vamos al espacio contratado, ¿ya? ¡Vamos, la ultimita y ya regresamos, chicos!

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1: 5:59.
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0: Martes de viejas, martes de viejas. Ay, Diosito lindo, por Dios. Buenos días a mis panas de Electrónica Digital Jaramillo. ¿Cómo estamos? Buenos días a ellos, a todo el personal que ya está laburando, sí, señora. Cariñitos chicos, dice también, aquí andamos bien activos como la gente que anda activa, activando a la bestia, qué rica música, por Dios, dice. Ahí son dos citas, van bien acompañados a las radios, dice. Ay, Virgencita Santa, ¿qué dice la gente, mijo? ¿Qué dice la gente? Échale, papito.
1: Buenos días, mi estimado Mero, buenos días, mi estimado Freddy. Un gusto y un placer volverles a escuchar un día más de vida, hermano, un día más en la programación. Dios te bendiga siempre, mi estimado Mero. Dios te bendiga siempre, mi estimado Tomuye Salazar. Feliz y bendecido día martes, hermano. Un sintonía, hermano, en compañía de Radio La Cariñosa. Bendiciones, cariñositos, bendiciones. Exacto. Activadísimo siempre, escuchando lo mejor. Dios te bendiga siempre, cariñosito. Bendiciones, bendecido día martes. Actívate, cariñoso, actívate. Hijo, actívate, hijo de la gran señora.
0: Madre, ya acabó.

0: Ay.
1: Ahí está, mira, ya llegó Juanito Pineda también. Mira.
0: Juanito Pineda, ¿cómo estamos? Buenos días, hijito de Cristo, ¿cómo estamos? Buenos días.
1: Hay que decir.
0: Buenos días, cariñositos, aquí estamos para ir a trabajar. Dice, qué linda mujer, por Dios, trabajadora. Así, mándame, papito Dios, unas 10 por lo menos.
2: No puedo.
0: Buenos días, Milisa hermosa, ¿cómo estamos? Buenos días, esos cariños, dice.

0: máximo, mijo.
1: Mire, por acá ya llegó también Florcita Maldonado. Dice, buenos días, señor Omerito Beatmaster. Freddy Salazar, un bendecido día. Aquí estamos en sintonía de la cariñosa. Cariñitos desde Perú, Pi.
0: ¡Perú!
1: Bendiciones. Ahí está para Florcita Maldonado. ¡Oh!
0: ¡Qué lindo, mi Perupe! ¿Cómo estamos? ¡Por Dios, buenos días!
1: Llegó ese hombrecito.
0: Dale, mijo, ya llegó el hombrecito, el único que le dice... No, si utiliza la tarjeta dos veces son 5 de multa. Oye, Diosito, hoy me puse a pensar, loco, ya hablando de este tema bien interesante.
1: Ya.
0: Pues todo ahora es multa, loco.
1: Multa y multa y multa.
0: ¿Qué ves de hoy? Ahora resulta que no puedes utilizar la tarjeta del Situc.
1: Ajá.
0: Ya no puedes utilizar dos veces.
1: ¿Cómo así? ¿Dos veces?
0: No, ya no puedes utilizar. O sea, en las guaguas sobre todo.
1: No, ¿en serio?
0: Serio, mijo.
1: Ay, ¿y ahora por qué?
0: Sube una guagua, nada que antes había ese. Oye, brother, mira, hasta el compañerismo, digo, claro. está perdiéndose, ¿no? Antes uno subía, oye, brother, ¿tienes pasaje en tu tarjeta?
1: Simón.
0: Sí, préstame, decías, ya te devuelvo. Y las guaguas decían, no, sube mi brother, sube mi pana, ya te presto y allá, no pasa nada. Mañana me pagas vos el pasaje.
1: Claro, dele.
0: Ahorita, mijo, pasan dos veces.
1: Multa.
0: Multada y suspendida la tarjeta que
1: no.
0: Serio, mijo.
1: Por Dios, señores, ya del consorcio, ya son de más.
0: Ya de más, oye, yo no sé. Dejen, hombre, al fin y al cabo, plata de ellos es.
1: Ajá.
0: Ellos verán qué hacen. Buenos días, mijo lindo, el malvado, ¿cómo estás? No, pero el malvado dice que no es así.
1: No, el malvado no.
0: El malvado en costo nomás dice, deja pasar nomás. ¿Cómo estamos, hijos lindos? No, oye, vengo a esto porque estaba sacando la tarjeta del bus para mi guagua.
1: Ajá.
0: Estaba sacando, digo, vamos, papito, está sacando la tarjeta, dice el señor del bus, no deja pasar sin tarjeta. Ya, le digo, vamos a sacarte, le digo, vamos, muy rápido, le digo, ya.
1: Ajá.
0: Hoy me voy, una filonota también, hoy. Este también es un llamado de atención, pero bien chévere, ¿no?
1: Ajá.
0: No lo tomen a mal, señores del consorcio. Ese coso, hombre,
1: consorcio. Consorcio, no consorcio, ¿qué?
0: Ese mismo, ese curso, no sé qué.
1: Ya está como el señor.
2: Ataca lengua mocha.
0: Hoy te va a sacar una tarjeta de bus.
1: Ajá.
0: Un solo cholo han puesto nomás.
1: No.
0: Esa cola, hermano, más larga que la gente aprovechando los buenos precios en librería y papel.

0: Chuy, hombre, han puesto ahí.
1: Chuy, hombre, todo.
0: Para sacar, hermano, unas filas, Diosito bendito. Y aparece nomás que. Ya aparece para ir a hacer cola, turno, para sacar licencia nomás
1: no,
0: ahí.
1: No, ya.
0: Ay, están sí, poniendo unos 4, unos 5 por lo menos, mijo, para habilitar rápido, rápido. ¿Qué va a ser eso? Que esos que pasan en el segundo piso no sepan digital para sacar chulla tarjetita. No,
1: eso
0: serán malitos. Pondrán otrito más ya. Y han de decirse si Homero todo anda viendo. A la próxima ya no me dejan entrar, verás. 5:21 de la mañana, ¿cómo estamos, señores transportistas? También vea, está el Juanito Pineda, hermano, que carga esa maquinota, mijo lindo. Parece el Transformer. Parece el Optimus, ya le vamos a decir el Optimus Pineda, porque el Praia no hay. ¿Cómo estamos? Buenos días. La gente en Avalusa también, la gente en Calvas. ¿Qué dice? Dale, José, también hay otro. Josécito, vea por ahí vuelta. José Pineda, ¿qué
2: hola,
0: dice?
2: Hola, cariñosita, muy buenos días, muy buenos días. Que les vaya de lo mejor en este día.
3: Gracias.
1: No, señor, no, por Dios, ya.
0: Ay, ay,
1: eso
0: ay,
1: se está volviendo epidemia, hermano.
0: Tenía que salir al último, él.
3: Gracias.
0: Buenos días, ¿cómo estamos? Excelente día. Recuerda que todas las mañanas es una oportunidad nueva para abrir los ojos y decirle gracias, papá Dios. Gracias porque aquí estamos. Oye, ayer. No, hoy día.
1: A ver, ¿qué me hizo?
0: Hoy día, ponme esas campanas.
1: A ver, ¿campanas?
0: Mientras descansaba tuve una pesadilla.
1: No le creo.
0: La plena, me levanté sobreexaltado.
1: ¿En serio? Ay, ahora, ¿qué le pasa?
0: Había estado soñando.
1: Ajá.
0: Que la cariñosa desaparecía.
1: ¡No!
0: ¡Sí, mijo!
1: No, señor, no.
0: Hoy te que ves, te loco, he estado soñando fierísimo eso.
1: Ay, ay, ay.
0: Nada.

0: Yo pensé que el peor sueño era soñar con la ex.
1: No, ¿sabe qué es peor? ¿Qué es peor? ¿Sabe? Escucha esto.
0: No, serio.
2: Oye. Una noche de suegras. Perdón. De bruja.
0: Oye, Tenoya, uno que ya está cerca de ese mes. No, había estado soñando que la cariñosa desaparecía.
1: No.
0: ¿Usted qué haría si la cariñosa desaparece?
1: Bueno, si la cariñosa desaparece,
0: ¿qué haría?
1: ¿Yo?
0: ¿Qué haría?
1: Me busca otra cariñosa.
0: Esta es la pregunta. Yo desperté, hermano, con esa pregunta entre la ceja y el tumulle. Hermano, para hacerles a los cariñosos, ¿Qué haría usted si la cariñosa desaparecería? ¿Qué haría usted, por Dios? Responde en este momento, 0982-981-981. Como diría el monje loco.
3: Fue horrible,
0: mijo lindo, por Dios. Vamos, tranquilos, dice, ya estoy postulando yo para la gerencia del consorcio de la cariñosa, así que tranquilos.

0: ¿Qué haría? ¿Qué haría? ¿Qué haría? Si la cariñosa desapareciera, por Dios, ¿qué haría?
1: Gonzalito, Gonzalito, tengo frío.
0: ¿A quién

0: ese.
1: Ajá.
0: Yo me convierto en una.
2: Buenos días, hijita linda, por Dios. Vamos, chicos, vamos. ¿Qué haría
0: si la cariñosa desapareciera?
3: Si la cariñosa desaparecía, dijo el peruano, me muero. Hermano, hacemos todito el Ecuador paro. Conocemos otra cariñosa, pero hermano, no puede pasar eso. Nunca.
2: No puede ser, nunca, dice, hermano.
4: Un salito,
2: ¿qué tal? Dice, buenos días, cariñitos cordiales desde Quetamayo, activo 24-7, a full sintonía.

0: Si desaparece la cariñosa, hermano, vamos allá al gobierno a hacerle huelga, que devuelva, por Dios, dice la frecuencia. Podrán subirnos la gasolina, la canasta básica, pero nunca quitarnos la cariñosa. Dale, papi.
1: Amigos, si desaparece, les toca buscar otra radio.
0: Chico, habla con qué ánimos, oye.
2: Ataca lengua mucho.
0: Vaya, amiguito, 30 más, 30, trate, dale. ¿Qué dice la gente?
3: Vaya, Gonzalita, tengo mucho frío.
0: Señora, cálmese.
4: Gonzalito, tengo frío, abrázame.
0: Confírmame.

todavía, papito. Que esos pollos ya llegan, mijo, acá la cariñosa. Oye, ¿no debían llegar el lunes? Esto es el camal de... El camal de pollos, don Pepe, una desgracia también. Creo que le han mandado a dejar el pollo a la tortuga. A Pulcabello, dice, con Checo y la tortuga, mijo. ¡Tortuga! ¡Apura a dejar los pollos, por Dios! Si desaparece la cariñosa, me busco una cariñosa para seguirme pegando el mañanero.

0: No te me asustes, hermano, no te me asustes.
1: ¡Ay! No sé qué hago en ese cuerpo de hombre.
0: Ay, Dios
1: mío. Yo necesito ser hombre.

0: Se podrás desaparecer tu ñaña y no la cariñosa, dice. Prepárate, mijo lindo, que en este momento entramos al segmento que a todos les encanta, les gusta. Sí, señor.
1: Mire.
0: ¿Qué dice?
1: Y a los últimos cariñitos, mire, que dice de la cariñosa, mire.
0: A ver, sale, con este tema cerramos.
1: Más
0: dale.
1: Que todo, que la cariñosa, esa cariñosa con C que desaparezca, pero la cariñosa con K jamás.
0: La cariñosa de la C con la C no importa, dice, pero la cariñosa con la K, esa no,
1: esa
0: tiene
1: tampoco,
0: que desaparecer.
1: No, esa no, esa no. Esa
0: no, no, no. Dale los últimos audios, mijo, para entrar a nuestro segmento que nos encanta todos los martes.
1: El notean.
0: Eso, dale, mijo, dale, dale.
2: Cariñitos, cariñitos desde Francia, bendecido día.
0: Lindo, hermano.
2: Si desaparece la cariñosa, pues nos toca ir a buscar a la otra.
0: Dale, mijo.
3: Y como dijo la Abby, todos los humanos somos seres humanos.
0: ¿Cómo? Hermano, ponle esa canción. Hermano, frases célebres que se dicen. La frase célebre de esta mañana.
1: ¿Cuál es?
0: Dale play, mijo.
1: La frase célebre de esta mañana.
0: La frase célebre de esta mañana.
3: Y como dijo la Abby, todos los humanos somos seres humanos.
0: Ay, Diosito bendito, tal caso todos los humanos somos seres humanos. Ahí estamos, dale los últimos, el último audio, mijo.
4: Qué tal, cariñositos? ¿Qué tal? Buenos días. Ya estamos activados. Y la mejor forma de activarse es pegándose el mañanero con la cariñosa. ¡Qué lindo! Saludos.
1: Cariñitos, ya.
0: Cariñitos, mijo, dale.
1: Mira acá lo que dice Estrellita. Dice,
0: ¿qué dice?
1: Si la cariñosa desaparece, yo le pediría una radio a mi jefa para ponerla acá, para poner una en Ecuador y dar trabajo a todos los que trabajan en la cariñosa. Pero ahí sí, no habrá deportes ni brujos. ¡Qué desgracia!
0: De una desgracia, oye, también.
1: No.
0: Esta sí no se lleva con el señor Jaramillo, hermano. Dale, mijo.
1: Aguante.
5: Contratar a don Jaramillo. A la se les baila. Ustedes van a hacer unos 8 desde fiesta.
3: Buenos días, cariñosos. Si la cariñosa desaparece, bueno, todos tenemos reemplazo.
0: Todos tenemos reemplazo. Chico, reemplazador.
6: Buenos días.
1: A ver, por acá.
3: Dime, por Dios, ¿quién te contó? Era un secreto. Dime, por Dios, ¿quién te contó? Era un secreto. Ella, yo, tu secretaria le dijo a mi amigo,
0: ¿qué es?
3: Y ya te lo dijo, que no te lo diga, porque si te lo digo, tú vas y le dices, te vas del trabajo.
1: Ese es chico tóxico, Carlos Jiménez.
0: Por Dios bendito. Vamos, señoras y señores, entramos a nuestro segmento donde usted se imagina que hoy es el DJ de la cariñosa. Porque aquí comienza a ponerle a prueba al señor Salazar. Porque aquí arranca el segmento cariñosa. Si yo fuera tu DJ.

0: Pacharisca, levante, levante.
1: Cariñosita, cariñosita, si yo fuera tu DJ y te tratara cariñosamente y te pusiera en esa canción que dice de Ángel Guaraca, ¿dónde estarás, amor? ¿Dónde estarás? Algo así más o menos.
0: Algo así más o menos, hermano. Así que échale, papito.

0: corre, corre, corre, vamos ahí. Échale, mijo, échale, papi.
1: Buen día, calmicitos. Si yo fuera tu DJ, te pondría esta canción de 1, 2, 3, 10.
0: Esa es, échale, mijo, échale ahí también. Esa es.

0: peleaba en la montaña y era guangora. ¡Dale, amigo!
1: Cariñosa, si yo para tu DJ pusiera Chagua Chagua y de Tradición Latina.

0: bailarás, Juanbrita.
1: Cariñosa, si yo fuera tu DJ, te pusiera la canción de Ángel Guaraca, La Llamada. Ella es mía.

0: mujer.
1: No, no, pero yo digo, ¿cuál güey?
0: Ese hombrecito que sabemos.
1: No le digas.
2: Ella me dijo cómo te llamas, me contigo.
1: Parece que eres Homero Beatmaster, no me niegues.
3: ¿Y qué quieres? Que yo me quede callado. Ponle bozal a tu llora, hermano.

0: siendo mujeres también mañosas han sido. Guapos, bellos, hermosos como el oso, aquí estamos con la cariñosa desde mi camita aún, dice, ¿eh? Un lindo y bendecido día. Paulita Luzón, ¿cómo estamos? Buenos días. Reina hermosa, gracias por estar siempre con la cariñosa.
1: Cariñositos, si yo fuera tu DJ, pusiera cuchara de palo.
0: ¡Échale esa cuchara de palo, amigo!

0: te gusta, lo siento, mujer picada. Ahorita nos vamos a la pausa, mijo.
1: Eso envió Nilda.
0: Con ella nos vamos a la pausa. Ya volvemos, chicos. Unita más.

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8: Por Dios, hijos de la gran Pachamama.

micrófono y ya está. Habla, oye, dice. Chico, más feo, oye. Buenos días, ¿cómo estamos? 7:10 de la mañana, 7:10. Luego de la pausa estamos listos para continuar con lo mejor de la buena música, la rica cumbia, señores. Mientras usted, por supuesto, mientras usted se va preparando, oiga, mientras usted está preparando las guaguas, mueva, ya son 7:10 de la mañana, 7:10. Buenos días, buenos días, buenos días, muchachos. Dice, excelente programa, gracias, mijo lindo. Ponle, papito, ponle, Freddy. Métele play a ese aparato.

0: Homerito dice, confirme. Amarrar a los perros.
1: Hermano, por si acaso quieras robar. Hola, mi Gaby hermosa, buenos días.

Las penurias, por Dios. Hasta, oye, ayer dice que a Freddy le han visitado los de este Ministerio de la Desnutrición. Y yo digo, ¿cómo así? Digo, Freddy, ¿pero por qué? Es que están preocupados por la solitaria que lleva adentro, dice. Señoras, señores, que le están haciendo una encuesta a Freddy, dice, están preocupados por la solitaria que lleva adentro de estar desnutrido.

0: música Cuerpo de Corre Camino. Sí, a ver si lo digo. Qué buen programa, Cuerpo de Huevito Chileno, dice. A mí se me hace sospecho.
1: ¿Qué?
0: Que los desayunos que les mandan solo se come lo mero. Ay, Diosito, Diosito. ¡Vamos, mijo! Porque esta canción había sido peticionada. Este, ¿ya la tienes, mijo?
2: Sí, sí, ya la
0: tienes. Ya la tienes, va a salir ahorita.
2: Va a salir ahorita.
0: Esta canción había sido peticionada, hermano. Porque, ¿sabes mi amor? ¿Sabe mi cuchicuchi? Eres tú. ¡Eres tú! ¡Todo lo que he soñado!
3: ¡Franco Rojas!
0: ¡Tan solo tú! ¡Eres tú mi aire para vivir, mi hijita linda!

¿qué haría si la cariñosa desapareciera? Rápido, hablamos, dice, con don Guillermo Dávila para que nos dé una, nos mande una radio, dice, ¿no? Así como dijo la Liz. Ay, Diosito bendito, estos muchachos. Buenos días, buenos días. Ahí está para la gente de la Castellana también.

La unidad de la compañía Hipiro, la unidad 23. Eso, qué lindo, mijo, qué lindo, vea. Qué rico, mijo, lindo. 7:27 de la mañana. 7:27 de la mañana y las guaguas.

sonzonazo, deja de andar publicando qué guapo que soy. Si a mí me dejó fue por borracho, no por feo. 7:30, señores, 7:30. Ella se fue, me abandonó. Primero me decía que era su bebé. Ay, mi bebé hermoso, me decía, mi bebé por aquí, mi bebé por allá. Pues tal caso me dejó abandonado. Así que ahorita, por si acaso,

0: Arriba. Dale, mijito, dale.
1: Por acá tengo unos cariñitos.
0: A ver, ¿qué
1: ya
0: dice?
1: Ya llegó Chiri Willy.
0: ¿Qué dice, mijo?
1: ¿Van a enviarse, enviar cariñito o me retiro nomás?
0: Chiri Willy, mijo lindo, buenos días.
1: No querrá doña Antonia adoptarlo a Homerito para que le diga mis hojitas de tomate de árbol.
0: Tomate de árbol todavía.
1: Ya de verdad.
0: Dale, papito, ¿quién más anda por ahí?
1: A ver, aquí tengo los...
2: buen día, cariñosos. Dios los bendiga a todo el grupo de quienes conformamos la cariñosa. Buen día, señor DJ y Homero.
1: Ajá. Ya, chévere, gracias, a ver.
3: Homerito, Homerito, te decía el bebé, pero no entendía, vos decía el bebedor.
1: El bebedor. Ahora sí, ya llegó.
0: Ahora sí.
1: Mamá Antonia está bravísimo, creo, que no le vemos con su canción. Hágales
4: cariñosa, pareciera yo me poniera en huelga los puñeros aquí de los 50, todos en huelga de hambre.
0: ¿Sí? Todos en huelga de hambre. ¡Hombre!
1: ¡Ay, ay, ay! Mira, mira.
0: Ahí sí te decir, me muero.
1: ¡Me muero!
0: Dale, papito, dale, dale,
5: por
0: dale.
5: Por eso, Danilo, vos se fijó en la canasta básica, pues si dices que no come nada, Freddy, por eso.
1: Hijo, hijo de la República del Ecuador, este chico. Ay, ay, ay.
3: Ay. Homerito, buenos días.
1: ¿Ya?
3: Cariñosos. Puro aquí, puro. Activo, la verdad, 14 de la Julio Ordóñez.
1: Esa es.
3: Homerito, tu papá grandote.
0: Dime, mijo.
3: Me la está durando la doña Antonita de parte de José Tuquilán. Muy, quiero conocerla, doña Antonita. Confirma, Homero. Dame la saludando.
0: Quiero conocerla, dice.
1: Ay, ay, ay, por Dios.
0: ¿Quién más anda, viejito, por ahí?
1: Ay, Dios, a ver, por acá se pierden fierísimo. Que Freddy creo que tiene bichos que no engorda, dice.
0: Ya te dije que ayer el Ministerio de Salud y el Ministerio de Inclusión Social estaban preocupados por la solitaria que tiene Freddy.
1: Ay.
0: Dice que está en el plan de desnutrición.
1: Mire, por acá, hola, Diablillos, dice, excelente programa.
0: Gracias, mi hija linda, gracias por la mamita, qué bestia. Qué buena sintonía, hermano, ya.
1: A ver, tengo, mantenemos más, oiga.
0: Dale, dale, papito.
3: Freddy está tan flaco, que si tiene una cueca, tienen que hacerle una cesárea.
1: Por Dios,
0: ¿no? Ay, Diosito, bendito.
1: Freddy está de teca. Freddy está de teca.
0: Dale, mamita, lindo.
1: Ay, por Dios, ya.
0: Estos ya no, Freddy.
4: Joven, démele diciendo.
1: Ya.
4: Que muchísimas gracias. Si me quiere conocer, que muchísimas gracias.
0: Sí, güey, oye.
1: La radio se había de hacer para enamorarme.
0: Aquí van vacilando parejitas, hermano. Bueno, como ahora sí ya vieron el cariñito, ahora sí dice. Asistente dice de que esta semana. Ah, alístense, que esta semana estamos libres y el cuerpo lo sabe, mi colín.
1: Pero Chiri Willy también no tiene ni cuerpo.
0: ¡Estás libre, Chiri Willy! Yo necesito uno para fundir dos columnas.
1: Pero se quiebra, Dios, rapidito.
0: Uy, ¿se aguanta el chico para fundir?
1: No sé, pregunte.
0: O de una vez para fundirnos en el alcohol.
1: Ya llegó la dura de San Agustín, dice.
0: ¿Qué dice la dura de San Agustín, Diosito bendito?
1: ¿Por aquí anda haciendo diablura?
0: Aquí estamos, señores, señora, buenos días. Unita más, mientras los chicos de los...
1: De los trampudos.
0: Van alistando sus instrumentos, mijo. ¡Échale, Freddy!

0: mentirosa y andas escribiendo horitas. Y has de querer que te lleve a dar una vuelta en Tropical Club Catamayo ya. Claro, por eso ahorita si estás ya escribiendo, ¿no? Hola, perdido, estás diciendo, ¿no?
1: ¿Cómo que perdido? Perdido.
0: Eso me está diciendo. Te me da unas iras, hermano. Solo por interés nomás quiere. Ajá. 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
0: 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Vea, Diosito, ¿Aló?
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1: En el Oriente Ecuatoriano.
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2: Gonzalito.
3: Ya terminamos de descansar.
0: Ay, Diosito. ¿Qué dice don Josquito Jaramillo?
1: Chiri Willy dice, Freddy, yo mero, media clava hay para el sábado. Alguien que diga yo.
0: Qué bestia, mijo, no me digas eso porque estoy como perro sediento, papito. Oiga.
1: De perro, no sé, sediento tal vez.
0: Me olvidaba de conectarle.
1: ¿De conectarle qué? ¿Qué?
0: De decirle que se conecte con lo que le gusta a usted.
1: ¿Qué cosa?
0: 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Y gracias a la gente que confía en Homero Producciones. Ayer ya firmamos la contrata con don Lima, la gente, con don Víctor Hugo Lima, la gente de Constructores Lima. Porque también estaremos presentes el 14 de noviembre con su evento. Gracias a la gente de Cooperativa Taxi Carigán. ¿Cómo estamos? Buenos días, porque con ellos estamos el 2 de octubre en Carigán.
2: Homero Producciones, una de
0: las. Oiga, gracias a aquellos que confían en Homero Producciones. Déjenme decirles que el día viernes también vamos a estar, porque estamos con agenda llena. Viernes 18 de septiembre estamos con nuestros amigos de la Cooperativa de Ahorro y Crédito Solidaria, sí señor. Estaremos con ellos en una expo solidaria para apoyar a los emprendedores. 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Gracias a todos quienes confían en Homero Producciones. Gracias a Dios, estamos con agenda llena. Sí señor.
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0: 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Vaya nomás, cambie esa desgracia de parlantes que anda su vehículo. ¡Vamos, mijo! ¡Échale, papito! ¡Ay! 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

7:50, señoras y señores, ya se han instalado. Y ahora sí, tiempo de mandarle trompeta, trombón, mandarle el saxo. Todito le vamos a mandar, porque aquí comienza el show. El show.

Y te cuento, Fredicito. 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

0: muchachos.
1: Ay, no más, papito lindo. Sí. Así es que está lobo, hermano. Solo como por... Hermano ha pedido tantos anticipos de los cachuelos, dice que ya solo le queda para comprar un pan con cola y un durazno para el almuerzo. Ay, señores, nos vamos, señor Chalachar.
2: Dice, ¿dónde quedan las juntas? Acá.
1: ¿Dónde quedan las juntas?
2: Pati conmigo. Sí.
1: A ver, ¿a qué tiempo a propósito estamos de las juntas hoy de aquí?
2: Ahí revisa rapidito. Mientras tanto, yo me despido en este martes espectacular. Gracias a cada uno de ustedes por esta bella sintonía aquí en Radio La Cariñosa, en el Mañanero con La Cariñosa, valga la redundancia. Dios les pague, gracias. Soy Freddy Salazar, pórtense mal, pásenla bien y niéguenlo todo. Chao, chao.
1: Hermano lindo, estamos... a menos de una hora, hermano. 50 minutitos. Y eso yendo suave, suave nomás. A menos de una hora yendo suave, suave, señores. Irán a las juntas. Allá es donde venden el ganado también, ¿no? Sí, sí. Irán, mijos, irán a ver allá. 26 de septiembre ya está confirmado. Ya no digo, hasta ya me gasté la plata. Ni cómo, hermano, decir no voy a ir. Así que, señoras, señores, como dijo el señor Chalachar, esto ha sido todo por hoy. Ya se vienen los chicos de Cariño Show, porque esto fue El Mañanero Go.

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1: 7:58.
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0: Es segundo día de la semana. Buenos días. Arrancamos con toda la actitud, con toda la energía arriba, por favor. Pilas, pilas, cargados, porque aquí no estamos para andar con el Ki en cero. Ponte pilas, que se escuche esa musiquita de Dragon Ball Z, oiga, porque hoy vamos a necesitar más energía que Goku buscando las 7 esferas del dragón. Ponte pilas. Un abrazo enorme para toda nuestra gente que nos escucha en Loja, Zamora, Yanzaza, El Pangui, Gualaquiza, Zumbi, Paquisha, Guaysimi, Zumba, Palanda, Yacuambi, todos los rinconcitos donde llega nuestra señal. Y para comenzar este martes, como se debe, voy a saludar a mi compañera, la que está lista, concentrada. Bueno, eso dice ella, ¿no? Con ustedes, la mismísima Abby Tubita. Buenos días, bienvenida a Cariño Show.
1: En todo caso, eso digo yo, dice.
0: Efectivamente.
1: Pero a ver, aquí estamos, cariñositos. ¿Qué tal, cómo han pasado en este martes? Martes bonito, segundo día de la semana. Yo recontra relajada con este clima bonito. No sé, oiga, a mí como cuando el clima está fresco, como que... ¿cómo se dice la palabra? Me inspira más a trabajar, a hacer cualquier cosa, porque el calor no me llevo con el calor. Y el frío,
0: pues, normal.
1: Normal.
0: Entonces, normal.
1: Aquí estamos, el clima está fresquito el día de hoy. Recuerde que estamos hasta las 12 del mediodía y usted puede empezar a reportar sintonía al 0982-981-981. Ese es el WhatsAppito de la cariñosa. No se olvide, aquí empezamos. Soy Abitubita.
0: Muy bien, señoras y señores, amigos, amigas, ahí estamos presentando a una de las integrantes. Oiga, ¿qué tal para arrancar a Bitubita con este fondito de música de Dragon Ball Z?
1: ¡Qué ves, Dios mío! Más sí. Inspirador que nunca hoy martes.
0: ¿Sí se puede convertir en Super Saiyajin?
1: Obviamente. Cuando me hacen cabrear y yo en Super Saiyajin,
0: Ahí es cuando se convierte usted en Super Saiyajin, ¿no es cierto?
1: A mí me vas a enojar, no vas ahí, sí.
0: Más, creo que se enfada cuando lo topan ese tema de su hombre.
1: Ahí sí. Ahí peor, sí. Yo tolero cualquier cosa. Por dos cosas a mí me podrían hacer enojar. No, por tres. Primero, por algo injusto e incoherencias. Número dos, que la topen a mi bendición, a mi hija. Pues, chica, ahí sí, no solo me convierte en Super Saiyajin, sino en el mono ese, el grandote de...
0: Madre bendita, tienes que ver la luna.
1: Cuando vos. Goku, claro, tenía la cola. Sí. Ahí es peor incluso. Madre. Y si le tocan a mi amorcito también,
0: ahí sí. A tu hombre.
1: Claro.
0: En todo caso, deja nomás, ya hay más, puedes matar a la gente. Bueno, señores.
1: Aquí está.
0: Lo importante es que está tranquilo ahorita, es relajado. Claro. Vamos a presentar a nuestro compañero de labores también, enhorabuena, el señor Brian Castillo, con nosotros poniendo la música, la alegría a otro nivel. DJ Brian Castillo, buenos días, cariñosito, ¿cómo estás? ¿Cómo has pasado? Confirma.
2: Hola, cariñositos, muy buenos días, John, muy buenos días, Abby.
1: ¡Holis!
2: Aquí estamos para alegrarte este día martes.
0: Ya, perfecto, señor Brian Castillo, ¿cómo estamos con esa actitud, amigo? Comente.
2: Bien, todo chévere, activado.
0: Todo chévere, activadísimo.
1: Sí, sí. Oiga, una pregunta. Ya que me preguntaron a mí, ¿en qué momento usted se convertiría en Super Saiyajin?
0: A Brian.
1: A Brian, claro, ya llegó con John usted.
0: Ya.
2: ¿En qué momento?
1: Sí, ¿en qué momento usted se llegaría a convertir así en Super Saiyajin? Porque ya sabe que para convertirse en Super Saiyajin tiene que enojarse.
0: Claro.
1: Obviamente, ¿y en qué momento? ¿De su vida o en circunstancia, lo que sea?
2: A ver, sería casi lo mismo que usted y aparte si ya se pasan de lanza,
0: se podría decir, ¿no?
2: Sí.
0: Ya, perfecto.
1: Abusan también de la confianza.
2: Bueno. Exactamente, se pone muy cargoso.
0: Cuando piensan que tú eres calladito y... No sé, y si hay un caso, ¿no? Habitubita en la película, en el anime de Dragon Ball Z, que son calladitos, más tranquilos, de corazón puro, y eso se transforma más. Y sobre todo, Brian es calladito, pero donde le hacen enojar también, hasta ahí llega.
1: Claro. No, bueno, yo todavía no he tenido la fortuna, dijo alguien por ahí.
0: De discutir
1: algo. No, nunca. Yo solo discuto con gente incoherente nomás.
0: Allá.
1: Brian, si es una persona de respeto a algo, sí, o sí. ¿Alguna vez hemos peleado, Brian, con usted?
2: No, ninguna.
1: Nunca. Y llevamos trabajando aquí varios meses.
0: Solo en comida nomás se comienzan a pelear.
1: Entonces, yo lo que digo es que Brian es una persona tranquila, pero yo no me imagino a Brian verlo enojado.
0: Ya.
1: Alguien le va a sacar de quicio algún rato por aquí a la radio y ahí lo vamos a ver convertido en Super Saiyan. Ahora, la pregunta es, ¿iba a decir algo, Brian?
2: Sí, enojado soy como Gohan.
1: ¿En serio? ¡Ay, ya! Ah, cuando Gohan se convierte vuelta en Super Saiyajin 2, me parece que es cuando lo matan al androide.
0: Al androide 16. Por ahí.
1: Más o menos así usted.
0: Sí.
1: Ay, ya, chévere. Ay, ¿y usted ya.
0: Entonces, para que se enoje Brian, tienen que pisarle una cabeza de alguien de aquí.
2: ¡Qué desgracia!
1: Oiga, usted tanto que habla. A ver, ¿usted en qué momento se convertiría en Super Saiyajin?
0: ¿Qué será? La misma cuestión, oiga. Tanto que quieren abusar ya sería ya. Porque hay hasta un cierto límite donde tú tienes la paciencia, ¿no? Y ya si abusan de eso, ya deja nomás hasta ahí nomás. Yo creo que casi a todas las personas, bueno, en nuestro caso no. Bueno, pero yo hablo por mí también, así. En esa situación sería.
1: ¿Solo eso?
0: Sí.
1: ¿No hay otra situación que le haga enojar que toquen algo suyo y...
0: No, me interesa. No me interesa lo demás, yo veo por mí mismo, ¿no? Tío, si topan a alguien... No. Igual usted dice que le defiende a su hombre, es ya cuestión suya, Brian, igualmente es cuestión de ellos, pero...
1: Yo hablo por, no sé, tal vez su mamá, su papá, algún sobrino que usted tenga especial, que cojan y vengan a tratarle mal, y usted se convierte en Super Saiyajin.
0: No me interesa.
1: A usted es un hombre sin corazón, entonces.
2: Claro. Entonces Vegeta.
1: ¡Él es Vegeta!
0: Una desgracia.
1: Lo único que le importa es ¿cómo se dice? Ser un príncipe de ¿cómo se dice? De un príncipe Saiyajin.
0: Lleno de orgullo.
1: Lleno de orgullo. Mi pan orgulloso. Bueno, señores y señores, ya después de saber el chismecito acá, ¿qué le parece si iniciamos con el programa?
0: Claro, permítame por favor presentarme yo también. Dice, y ahora sí, señoras y señores, en equipo completo, John Alex, Abby, DJ Brian Castillo. Bienvenidos a una nueva mañana, bienvenidos a la diversión total, bienvenidos a la música, a la alegría y esa buena vibra. Señoras y señores, aquí arranca el programa de todas las mañanas, el cariño
1: show.
0: Vamos en todo caso, dale, chicos sin corazones. Orgullosos.
1: Mi pana, orgulloso como Vegeta. A él no le duele aunque se le muera su perrito.

0: 8 de la mañana con 29 minutos en este... ¿Qué estamos de fecha ya el día de hoy? Dios mío,
1: martes 15 de septiembre.
0: Increíble cómo pasa el tiempo. Bueno, vamos a...
1: Volando.
0: Vamos a ver qué dicen los cariñositos por acá en el WhatsAppito de la cariñosa. Vamos, reportando 110 en esta mañana de Cariño Show.
2: Buen día cariñositos, ya estamos aquí activos desde el Valle. Brian se puede convertir en Super Saiyajin cuando le hagan hablar mucho.
0: Madre bendita, cuidado ahí, por eso yo con Brian no le hago hablar demasiado suave, nomás solo que salude y se despida. Ok, ¿qué dicen los cariñosos?
2: Buenos días con todos. Buen día. Bueno, en primer lugar, sabemos y con todo respeto, pero mi Abby tubita por toditos los días es un Saiyajin, toditos los días. Cuando no la dejan hablar o cuando no están de acuerdo con ella, ¿qué es? Manda callar. Eso. Pero bueno, yo sí fue, me convierto en un Saiyajin. Siempre y cuando me topen a mi esposa y a mi hija. Del resto me vale.
0: Dice que yo todos los días me convierto en Saiyajin, en Super Saiyajin, pero todos los días me hacen enojar, pues ¿qué quieren que haga? ¿Qué dicen los cariñosos?
3: ¡Ay! Buenos días. Oiga, ¿qué es Cariño Show? ¿O es la serie de Akira Toriyama? Confirme.

0: aquí estamos. Lucho Jiménez Carrión, el duro de la era, el Super 22. Desde un amigo activo. Full sintonía, tácticos, full sintonía. De buena mañana con la cariñosa. 7-3, 7-3 cordiales. 12-12 los compitas que están en Cuapé. 11-11 los Chuya, ojo.
1: Los muy piratas. Bien, qué chévere, qué bacán. A ver, por acá también quiero leer unos cariñitos que nos escribían en el grupo. Le queremos enviar un cariñito a la Estrellita. Buenos días, Abitubita, John, Alex, Brian Castillo. Bendecido día, chicos. Aquí seguimos en sintonía de la cariñosa FM. Nos dice la Estrellita. También por acá, Jenny Cango. Buenos días, chicos de Cariño Show. John, Abby, Brian. Bendecido martes. Aquí seguimos en compañía de la cariñosa FM. Dice por acá, nuestros queridos y fieles ochentes.
2: Buenos días, gente cariñosa. Yo, buenos días, aquí estamos, aquí seguimos en la trabajación, andamos. Bendecido día, pie grande, pie mediano, señora Tubigol, señor DJ, buenos días, bendecido día martes.
1: Eso, esa es la actitud, me encanta cuando la gente está
3: activa.
1: No, sí, pues sí, hasta ganas de trabajar, ni sueño me da aquí, oigan. A ver, ¿qué dice por aquí los cariñosos?
4: Hola. Buen día, Bitubita. Buen día, John Alex. Buen día, DJ Ultratuma. Aquí estamos reportando sintonía los más fieles desde el mayorista. Madre bendita. Peor que cada vena nacional aquí por el mayorista.
1: ¡Eso! Le enviamos un cariñito muy especial a la gente de El Mayorista. Fulcora cariñosa, ya trabajando, oiga, en todas las áreas. Zapatos, ropa, mochilas, perdón, en el área de lencería, bisutería, en el área de los comedores, cafeterías, cevicherías. A todos los amigos que estén escuchando la cariñosa en el área de mochilas, pero ya dije mochilas, ¿verdad? Correas, ya. Donde arreglan relojes. A todos ustedes, gracias por estar en sintonía de la 98.1.
5: Buenos días, cariñosos. Hermoso día, bello amanecer con el astro rey, el señor Sol. Y ya muchos lo sabemos, John Alex se convierte en Super Saiyajin cuando anda por la 10 de agosto y cuando va donde la tía Vicky para cambiar de personalidad y que no lo reconozca. Ojo al dato.
1: Eso, ya saben,
3: dice todavía.
1: Ya lo estoy conociendo más a John ya. Que dice a John cómo se ha dejado de descubrir. Parejito. Dijo alguien por ahí. 8:33, seguimos reportando sintonía, mi gente bonita. Y seguimos escuchando buena música en las manos más vírgenes de la cariñosa. Él es DJ Ultratumba. Ataque, mijo. Clásicos de clásicos, sonando otra vez a la cariñosa FM.

0: vamos. Oiga, ¿qué dicen por acá los cariñositos? Loquitos, dice que están acá en la cabina. Loquitos.
1: Buenos días.
2: Saludos, ahorita. Saludos.
1: Bellos, cariñosos. Cariños, yo, aquí estamos activos, activos. Bienvenida a la Fuerza Amarilla. Como siempre, saludo para todos los taxistas, trabajadores de la ciudad de Loja. Saludos.
2: Tía Vicky.
0: ¡Eso! Oiga, eso me gusta. A la gente trabajadora, dice, qué bacán. ¡Olis! ¡Olis! A ver, por acá dice lo siguiente. Ok, vamos a ver, por acá dice lo siguiente. Aquí estamos en sintonía de la cariñosa Jorge Jaramillo, a full con los 98.1. También nos dice por acá en el grupo de la cariñosa. A propósito, Normita León, buenos días, cariñositos. Muy buena música, DJ Brian. Bendiciones a todos. Y como dijo Abitubita, todos los humanos somos seres humanos. Exactamente. Así, tal cual, ¿ya? A ver, ¿qué dicen los cariñosos por acá?
3: ¿Qué voy, muchachones? Buen día, Abitubita. ¿Qué más, primo de la niña, Brian Castillo? ¿Qué más,
0: primo hermano,
3: mochas? Aquí estamos desde Los Amarillitos, aquí dándole con todo, aquí estamos, excelente martes, muchachones.
0: Eso, muy bien, esa es la actitud que a mí me gusta escuchar, se escucha, se siente esa actitud. A ver, por acá también nos dice buenos días, cariñositos, cariño show, aquí full sintonía rumba San Francisco de Vergel, cooperativa de rancheras Ciudad de Palanda. Con la 98.1 a full volumen, esa es. Así que le enviamos este cariño súper, pero súper, súper especial a nuestro amigo que está rumba San Francisco de Vergel. Qué lindo, me encanta. Por acá dice, good morning a visita, John Alex, DJ Ultratumba. Aquí estamos full con la cariñosa. Feliz martes, feliz segundo día de la semana. John Alex, ¿qué más? ¿Cómo ha pasado?
4: Todo bien, aquí estamos nosotros camellando.
0: Camellando duro, duro, duro. Es que esta mansión no se va a pagar sola, dice John.
4: ¿Cómo, cómo?
0: Esta mansión no se va a pagar sola, pues.
4: ¿Cuál mansión?
0: La manga, ay. Deja ya. Pensé que sí, te tío. Bueno, siguiente, ¿qué dicen los cariñosos por acá?
5: Aquí estamos. Cariñosos, a rogarles a ver si no pueden mandarlo al maestro Damián, que le pase el huevo o el cuy a vasitos de agua, que anda ¿qué? salado el man, solo para andarse lavando las manos como Pilato.
0: Madre bendita, ¿ya? Para todos esos salados también, Diosito, que se haga una limpia. Se pasen un buen huevo, un buen tongo de, ¿cómo se dice? De ruda con hierbas limpiadoras. Y ve, quedan nuevecitos.
4: Claro, también que se pase agua florida también. Si
0: agua
4: posible.
0: Floraida.
4: Agua de doña, ¿cómo se llama? Doña Florinda también, claro.
0: También. No, en serio, dejando a los chicos si está con mala racha, mala vibra, un huevito.
4: Sí.
0: Un huevito para el mal de ojo y unas ramitas por ahí para el espanto.
4: Qué desgracia, la gente que manda malas vibras, una desgracia, la verdad, un palazo.
0: No hay que pararles bolas nomás, y a esa gente ya, si tú les paras bolas, más importancia les das. Ya, man.
4: Bueno, en todo caso, vamos a continuar, señores, porque hoy hemos traído también un tema muy importante para
0: así
4: ustedes.
0: Es.
4: Vamos a estar dando más adelante. Pero tenemos audio, señor Brian Castillo. No, good morning a visita. Bueno, ya le mandamos el cariño a toda la gente que está escuchando a través del mundo entero. Sí, señor, por las Europas, España, Estados Unidos, la gente de Italia, también en diferentes lugares que nos escuchan, también nuestros hermanos ecuatorianos en España, siempre reportando sintonía, Abitubita, oiga, en todo lado está metido la cariñosa como moza mismo, oiga.
0: Obviamente, ¿qué más se podía esperar de la 98.1?
4: Por ahí también escuché un cariño desde Palanda, la gente de Palanda, ¿cómo estamos? Muy, pero muy buenos días, 94.9, y para la gente de Yacuambi también, ¿cómo estamos la gente de Yacuambi, Guadalupe? Empieza a reportar sintonía, dígale, territorio de la cariñosa, ¿dónde? 0982-981-981. Dale, señor Brian Castillo, DJ Ultratumba.
0: Atránquele, Brian, que está que se muere por poner música, muchacho.
4: Qué bonito ese Wambra, nada que hacer. Le mandamos el cariño también a la gente de Gualaquiza, Tundaime, capital. de mi cobre.
0: Ha venido con todas las ganas de trabajar, ¿ah?
4: ¿Cuál?
0: Brian. Esas ese vacaciones a Galápagos le ha caído Pepa.
4: Pepa de guayaba. Dale, dale. Al norte del Perú también. Oye, y a propósito, está temblando la...

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0: 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Vamos, señoras y señores, a continuar. 9:10 de la mañana, son las 9 de la mañana más 10 minutos. Señoras y señores, amigos y amigas, vamos a dialogar un tema muy importante que hoy hemos traído para poner sobre la mesa, ¿no? Así que, atenti, por favor. Y hablando de este tema muy importante que tenemos hoy en día, vamos a ver. Vamos a hablar sobre las ex. Ponte pilas, cariñoso. ¿Qué es lo más bonito o feo que conservas de tu ex? Esa es la pregunta. Y me gustaría, y nos gustaría a todos, que nos contaran al WhatsAppito cariñoso, ¿qué es lo más bonito o feo que conservas de tu ex? 0982-981-981. El cariño para Jorge, para el maestro Jorge Guincho, Gustavo, a los ayudantes, los dos flacos y el gordito full volumen en San Marcos, le mandamos ese cariño. Y también para nuestro gran amigo Giovanni León, que está en sintonía de la cariñosa, nos pidió que nos envíe ese cariñito. Ahí le enviamos ese cariño para nuestros amigos que están en sintonía de la cariñosa y pilas para el partido de hoy. Jude Bellingham hoy está en descanso, tiene que primero ir a jugar allá en las Europas. Así que, si es que nos alcanzamos, ya volvemos. Si no, déjanos más.
1: Madre bendita.
0: En todo caso, queremos saber qué es lo más bonito o feo que conservas de tu ex. ¿Qué será? Por ahí, lo más bonito que conservo de mi ex es la pensión alimenticia. Lo más bonito que conservo sería a esa, mi suegra, porque ella sí me quería. Porque hay bastantes situaciones, ¿no? Donde puedes contarnos, tu suegra te quería.
1: ¿Qué es lo más bonito o feo que conservas de tu ex? Pero claro, lo que usted dijo, John, para muchos conservar una pensión alimenticia no es nada bonito, pues.
0: Bueno, puede ser para unos sí, para otros no.
1: Pues, que no ve que la pensión es por demanda. Entonces, más bien, por eso la pregunta está correcta lo que dice John.
0: Pero
1: ¿bonito o feo?
0: Para ser un poco...
1: Entonces usted puede decirle la dinámica. Lo más bonito que conservo de mi ex es esto, o lo más feo que conservo de mi ex es esto, por ejemplo, ¿ya? Por ejemplo, lo más bonito que conservo de mi ex podría ser, ¿no? Los momentos vividos, un ejemplo, ¿no? Obviamente no es mi caso, sino es el parte de la dinámica. O lo más feo que conservo de mi ex, yo qué sé, son los detalles que me regalaba cuando éramos novios. Un ejemplo nomás, ¿ya? Entonces, así usted puede decirlo. ¿Qué es lo más bonito o lo más feo que usted conserva de su ex?
0: Lo más feo puede ser también que conserva de su ex es que no se haya bañado, era mal,
1: cochino.
0: Era cochino o cochina. O también otra situación, lo más feo que tengo de mi ex sería que muy pronto terminaba. Es feo eso, ¿no?
1: Malos recuerdos,
0: oiga. Qué desgracia, dice por ahí uno, ¿no? Así que cuéntanos al WhatsAppito cariñoso 0982-981-981. Como por ahí dice, lo más bonito que conservo era que su suegra sí le quería. Otros sería más feo porque... Feo sería porque la suegra no lo quería. Y así sucesivamente, etc, etc. Lo más bonito, el perro, porque ese sí se quedó conmigo. Puede ser que tenían un perrito y ahí conservo ese perrito, porque aunque sea el perro, le quería más que su ex.
1: Madre bendita.
0: Así que póngase las pilas, cariñosos. Queremos que nos cuenten qué es lo más bonito o feo que conservan de su ex.
1: Exacto.
0: En esta mañana del martes, segundo día de la semana. Así,
1: oiga,
0: que, ¿qué?
1: Dice por acá una oyente. Perdón que le interrumpa yo. Iba a leer algo, diga nomás, ¿ya?
0: No, yo estaba hablando sobre la dinámica. Diga nomás, ataque.
1: A ver, dice por acá, lo más bonito que conservo de mi ex es su espermatozoide. Dice, ¿qué?
0: Madre. Su espermatozoide. Oiga, pero ¿y eso cómo? ¿Qué lo tiene guardado en un recipiente? Qué desgracia, oiga. Bueno, por acá que nos comentan los cariñoyentes, dice, pero ¿cuál ex? Dice por acá. A ver, mi querido amigo, una ex pareja, ex novia, ex esposa, lo que sea. Cuéntenos. Y la gente ya va interactuando con nosotros. Ya lo más bonito que conservo, dice que es los espermatozoides, en todo caso. Qué desgracia, oiga. A ver, escuchemos los sabios, señor Brian Castillo, DJ.
2: Lo más bonito que conservo de mi ex es que nunca me dijo que no. Ella nunca se negó. ¿Ya? Nunca se negó cuando yo le pedía eso.
0: Muy bien, perfecto. Ahí está la gente interactuando con nosotros. Vamos a ver qué nos dice por acá. Dice, ya tiene 10 años, dice, conservando ese espermatozoide. Madre bendita, 10 años. ¿Qué? Pero qué manera de conservar ese espermatozoide de su ex. Pero está que por ahí. Sé cómo donar ahorita ya los espermatozoides, señor Brian Castillo. Si tú quieres donar, ponte pilas. Por ahí había una noticia que está saliendo últimamente que puedes ya donar los espermatozoides. Así que, mi querida Luz Guamán, que usted tiene los espermatozoides de su ex, invierta ahí para que tenga dinero, oiga. Ponte las pilas. Lo más bonito de mi prima, que no me negó nada. ¿Cómo vas a decir eso, oiga? A la prima, dice que ha estado con la prima. En todo caso, que no le ha negado nada, nada, nada, nada, nada. Buenazo, señor. Así que vamos a seguir dialogando con este tema que está, que hemos puesto sobre la mesa, dijo nuestra compañera. Ataca, señor.
3: Lo más bonito. Hacer el delicioso con la ex. Eso es lo más bonito que queda. Del resto, nada, nada, nada. Hacer el delicioso por ahí, porque no todas hacen igual. Cada una tiene diferentes maneras de hacerlo.
0: Vea, lo más feo, la deuda de la tarjeta que sacamos juntos. Vea, también sería lo más feo, lo más bonito. Lo más feo, la foto de los dos que todavía aparece en la cédula emocional. Vea, una desgracia. Ponte pilas, cariñosos. Queremos que nos cuentes qué es lo más bonito y lo más feo que... ¿qué conservas de tu ex? Cuéntanos, por favor, queremos saberlo. WhatsAppito cariñoso 0982-981-981. Estamos hablando de las ex ahora. ¿Qué es lo más bonito, lo más feo? Cuéntanos, queremos que escuchar esos que tienen ahí guardados, ¿no? A ver, dice, lo más feo que conservo de mi ex es que mi suegro llega... A ver, ¿cómo? Dice, lo más feo que conservo de mi ex, que mi suegro llega a mi casa con un machete y casi me mata. Y lo más bonito, que todas las semanas tenía regalos. Vea, ahí está. Perfecto, señor, interactuando con nosotros en esta mañana del martes, segundo día de la semana. Abby, John, Brian, buenos días. Lo más bonito que tengo de mi ex son mis hijos. Lo más bonito, sin duda. Ah, ya, perfecto, también, ya sabíamos que iban a salir con
1: lindo.
0: Eso.
1: Lindo.
0: ¿Qué va a ser lindo eso?
1: Va, porque... Oiga, pero si no está hablando por el ex, sino por el hijo. O sea, lo más bonito es el hijo.
0: Todos los días tiene que ver a su hijo y estarle recordando, ¿no? Ya le ve al hijo, ay, está igualito al Taita.
1: Bueno, eso sí.
0: Cero.
1: El tema del hijo, hasta ahí todo bien. El otro tema de que se aparezca, de que toca estarle dirigiendo la palabra.
0: Ya tiene que.
1: De que reuniones en la escuela, ya. De que te toque estar hablándole por cualquier cosa. Eso sí que pereza. Pero lo otro sí bonito, porque obviamente es tu hija. Y de eso, pues, uno tiene que sentirse bendecido. Pues, un hijito es una bendición también. Pero bueno, 9:19 minutos.
0: Usted habla por experiencia. Bueno, pero en todo caso, ahí está ya. En todo caso, déjalo más.
1: Yo me siento feliz con mi hija. Y con el resto no importa.
0: ¿Porque su hija se aparece a usted? ¿O se parece al papá?
1: Eso a usted no le importa, yo sé qué le pasa.
0: ¿Cómo es que no me importa? No es que a mí no me importe, solamente estamos dialogando.
1: No, pero esas cosas yo no lo voy a decir acá al aire. Saben que yo ese tema jamás lo he topado y no lo voy a topar ahora. Bueno, ¿qué es lo más bonito que conserva de su ex?
0: Yo si dijera, sí, se aparece un poco.

0: sus redes sociales.
1: Ajá.
0: Y que se le veía con un compañero de trabajo medio, o sea, por cualquier situación, él le hacía relajo delante de todo el mundo.
1: Lo más feo que recuerda es los celos enfermizos.
0: Enfermizos, y esos ya son celos enfermizos.
1: Ah, claro, sí, claro. Eso ya que te ande persiguiendo al trabajo, eso ya no es normal ya.
0: Claro, que le persiga el trabajo y ya déjalo más.
1: Claro, ya.
0: Por ejemplo, yo le pongo una orden de alejamiento.
1: Por ejemplo, que a Brian le estén celando, la mujer sea una mujer celosa, enfermiza, que le esté ahí vigilando si entra a la radio, no entra, a qué hora sale, eso ya es enfermizo, ya no es normal, ya. Brian automáticamente ya tiene que ahí poner un alto.
0: No, claro, pues. Por ejemplo, yo a Brian, ¿usted le ve a Brian que es celoso enfermizo o no?
1: No, Brian, yo veo que el man es tranquilo, así, no veo que sea celoso.
0: Bueno, no. Yo lo veo a Brian.
1: Aparte, no llegamos a conocernos 100%.
0: Eso sí, personas. Ponte y Brian sea enfermizo, así también.
1: Claro, puede ser que Brian, no sé, sea tóxico, sea mal marido.
0: Ande reclamando a los me encanta de las fotos de la mujer, todo eso.
1: Cuando él también es mocero, eso ya no es justo ya.
0: Ay, si tú
1: eres mocero, deja que tu mujer también sea mocera, que ataque también.
0: Oye,
1: parte a parte. Hay una canción, ¿no?
0: Sí,
1: hay una canción, ¿no? Recuerdo cómo es la canción también.
0: Par de moceros.
1: Sí, que ella ha estado con sus cosas y la pareja también ha estado también. Ni el uno ni el otro no ha sabido. Pero ambos han estado en el mismo camino. Lo más bonito que conservo de mi ex. La hice bailar a las dos. Tomaron las dos y la. Ah, o sea, tomaron las dos. Ya la entendí ya. Que las dos han hecho bailar a las dos. Las dos han tomado juntos y la puse de almohada a mi ex, dice.
0: ¿Qué? ¡Madre mía!
1: Poniéndole de almohada, madre. ¿Qué quería hacer ese muchacho? Oiga, creo que la ha querido mandar faltando, oiga, qué desgracia, oiga. Dice, por acá dice, qué desgracia, oiga.
0: ¿Qué iba a decir? A ver, cuente yo.
1: Oiga, está como medio raro esto. A ver, ataque.
0: ¿Qué dice? A ver, voy a leer los mensajitos, ¿ya? Cariñositos, buenos días. Lo más bonito que tengo de mi ex es que un día se marchó sin decir nada y me hizo un favor.
1: ¿Ya?
0: ¿Qué favor le dejaría haciendo, Dios mío, Benito? Yo siempre me pregunto, cuando cuentan algo, cuenten completo.
1: Claro.
0: Yo no puedo dormir ni de la preocupación de no saber qué es lo que pasó después.
1: Yo le pregunto algo a Bitubita.
0: Dígame.
1: Pero contésteme con toda la sinceridad del mundo, ¿no?
0: Ya, pero no vaya a decir sus vainas, yo. No, ya sabe. Usted es bien imprudente.
1: Nosotros acá somos compañeros de labores.
0: Ok, confesionario. Música de confesionario, por favor.
1: Si ya terminara con su actual pareja.
0: Ya
1: todo bonito, ahorita que estamos hablando sobre este tema.
0: Todo bonito.
1: ¿Qué recuerdos tendría si se alejara de él?
0: Oh, muchos bonitos.
1: Muchos bonitos.
0: Muchos recuerdos bonitos, ninguno malo en realidad. Sí, es una excelente persona. Y...
1: ¿Segura?
0: Sí. Bueno, yo en mi.
1: Pero ya, respondas 100% sincera, que le nazca desde acá. Porque, por ejemplo, puede ser que terminen mal. Ya, bacán.
0: Es que eso no va a pasar.
1: ¿No va a pasar?
0: No, terminar mal no. Tal vez terminar, puede que se termine, pero podemos terminar bien. ¿Por qué vamos a terminar mal? ¿Para qué terminar mal con una persona que tú quieres, consideras y que es una excelente persona? Bueno, conmigo todo bien.
1: Todo bonito. Entonces,
0: sí, pero, en general también lo he visto muy
1: pero
0: bien.
1: ¿Pero qué recuerdos tendrías de él si se alejara? Cuéntanos un poquito.
0: A ver, muchos. Por ejemplo, puede ser sí, una.
1: Cuéntanos, nos interesa saber
0: trabajar,
1: eso.
0: El trabajar juntos, por ejemplo.
1: Allá, el trabajar juntos. Ya, muy bien.
0: Sellón, verá, cuidadito. Yo lo conozco, John, qué bestia.
1: Solo me
0: gusta hablar mucho de mi vida personal, pero podría ser trabajar.
1: Cuéntanos, no pasa nada. Estamos aquí en familia. Todos los cariñosos somos aquí juntos como hermanos.
0: ¡Oh, no! Esa canción.
1: Cuéntanos.
0: Ay, qué confesional, en serio. Bueno,
1: trabajar juntos, ya.
0: ¿Por qué le dijiste esa canción, Brian?
1: Se pone nervioso.
0: Es que esa canción
1: oiga.
0: Me dedicaron.
1: Te dedicaron.
0: Sí, muy bonita, me encanta.
1: No tenemos nada que ver nosotros.
0: Ya, bueno.
1: Dedicaron.
0: Una, trabajar juntos.
1: ¿Ya?
0: Otra, hacer varias cosas. No voy a decir qué, pero varias cosas que hice por primera vez con alguien. ¿Ya? Y por alguien, o sea, por esa persona. Claro, obviamente, tú cuando haces algo por primera vez con algo.

0: con alguien, te marca. Sí, o sea, dices, ay, esta es la primera vez
1: que hice esto. O sea, que eso estás haciendo por primera vez con él.
0: Algunas cosas que he hecho por primera vez, exactamente. Sí, sí,
1: o sea, estás experimentando con
0: él. Sí, ciertas cosas, porque nuevas. El hecho que yo soy una mujer adulta madura no significa que he vivido todo. Hay muchas cosas que me faltan.
1: Sí, porque hay parejas que no te saben hacer todo.
0: Exacto.
1: Sí, puede ser que llega uno, lo hace mil veces mejor. Claro. Exacto, por ejemplo, ¿qué más han hecho así en el ámbito de más interno también?
0: Más interno, dice, qué bestia. Otra cosa
1: de repente, pollito tomando agua de repente.
0: No, qué
1: lindo. Qué lindo, dice, la posición del pollito tomando agua.
0: Diosito santo. El agarro la moneda también,
1: chévere. ¿Serio? De repente ya te pisaron la cabeza, de repente.
0: ¿Qué le pasa?
1: ¿Qué le pasa?
0: Ya que se goza. No te voy a olvidar por eso, dice. Yo creo que las cosas bonitas, uno hace cosas bonitas, tiene, ¿cómo se dice? Experimenta cosas bonitas con una persona. No solo hablando en el lado íntimo, ¿no? Con tu pareja en general, estoy hablando en general, ojo, ¿ya? Sino también con vivencias, ¿ya? Por ejemplo, el compartir en familia, ¿cómo se llama cocinar juntos, puede ser.
1: ¿Es tu primera vez cocinando juntos?
0: Yo le cocinaba, entonces espero que le guste lo que le cocino, por si acaso. ¿Ya?
1: ¿Ah, qué? ¿Te está escuchando en estos momentos?
0: Claro.
1: ¿Sí?
0: No, espero que no, ojalá que no me esté escuchando, no sé.
1: Nosotros tampoco sabemos.
0: Ojalá que no. Así, chica zapa. Por ejemplo, yo nunca le he lavado la ropa a nadie.
1: O sea, le estás lavando el bikini.
0: O sea, a mano no he lavado.
1: Estás lavando ese bikini de hondísimo.
0: No, bromita. Joda.
1: La ropa puedes lavarle bonito, pero ya la ropa interior tienes que lavarla
0: tú mismo. No sea cargoso ya, estoy hablando de joda.
1: Aquí tú, el rato que vas a lavar, coges, dices, qué lindo. Aquí
0: un recuerdo bonito que tengo que me encanta es que me fui a Los Hechos Altos.
1: Allá.
0: Y nos subimos a la terraza de la casa donde vive su papá.
1: Ya.
0: Y se veía hermosísima las estrellas. Es más, tenemos una fotito de eso.
1: Ay, qué bonito.
0: Sí, súper lindo.
1: Ojalá terminen pronto, lo más posible, oiga. Pero bueno, está muy hablado de eso.
0: Y muchísimas cosas más que obviamente no voy a dar en detalle, son cosas muy lindas. Pero no sea sapo, John. Ahora usted.
1: De mí.
0: ¿Qué solo a mí me quiere hacer hablar?
1: No, de mí no.
0: ¿Qué tiene que recordar usted?
1: Yo muchas cosas, pero vamos con musiquita y ya volvemos en otro bloque.
0: Especialmente para seguir los hablando. Celos enfermizos.
1: No, nada que ver los celos enfermizos. Señores, amigos, amigas, cuéntenos, háganos saber a Guasapiro cariñoso qué es lo más bonito o feo que conservas de tu ex. Ataca cuando usted quiera, señor. ¡Ultratumba!

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1: Tenemos excelentes recomendaciones para darles a todos y cada uno de ustedes en esta mañana, cariñosos. Y vamos a darle, señora, a Vitubita, por favor. Chica que le hacen ver las estrellas sobre la terraza.
2: No, pero así no, tampoco.
1: ¿Pero qué? ¿Te hicieron ver las estrellas o tú viste las estrellas? Eso acláranos un poquito.
2: Vimos las estrellas.
1: Ah, ya, o sea, los dos vieron las estrellas.
2: Exactamente.
1: De parte y parte.
2: Claro.
1: Entonces, ahí está bien, porque si solo uno está bien, le hacen ver las estrellas, pues no puede ser normal eso, ¿sí o no?
2: Ay, no, pero es que el lado romántico, elitizado.
1: Sí, sí.
2: La gente
1: sí,
2: ya se va, claro, se va por otro lado, ¿eh?
1: Ah, no, nosotros estamos hablando de acá.
2: El lado de que te puedes acostar, mirar al cielo y qué bonitas estrellas.
1: Sí, sí, sí, sí, sí. Usted está hablando en el ámbito romántico y yo,
2: claro,
1: también estoy yéndome a eso mismo.
2: Ay, ay, usted sí, pero los oyentes no.
1: Ya, ya, los oyentes ellos, nada que ver, ellos también, ellos con mucha... con mucho respeto también hacia su relación que está en este momento. Y yo opino que le desean lo mejor de la suerte y que siga más personas así enamorándose, creyendo que en el amor, porque hoy en este tiempo ya no creen bonito en el amor.
2: Ya no. La gente ya dice que el amor no existe.
1: Claro, ya ahorita ya no. Por ejemplo, los jóvenes, ellos ya no quieren tener hijos, más bien dejan por ahí, otros se hacen responsables, en fin, muchas
2: cosas. Eso es cierto. Totalmente.
1: Ya, claro.
2: ¿Pero usted se cree en el amor o no?
1: Yo sí creo un poquito, sí, sí creo.
2: Todavía tiene esperanza.
1: Sí, sí, no, sí, el amor sí, sí hay, sí hay.
2: Lo existe, que pasa es que, muy bonito.
1: Sí, sí existe. Lo que pasa es que ahorita nosotros mismos los humanos lo dañamos a Vitubita. Sí, tanto hay mujeres, hombres infieles que no respetan a Vitubita. Y ahí, por ejemplo, Abby, usted está toda enamorada, pero hay otras personas, otras mujeres, y igualmente vamos a hablar de hombres también, no estoy atacando solamente a las mujeres, que hacen quedar mal a los demás hombres y a las demás mujeres.
2: Exacto.
1: Y ahí es que uno va, dice, no, que las mujeres sí, que son esto y este otro. No todas las mujeres son iguales, porque hay unas que sí, sí, tienen.
2: Son buenas.
1: Son buenas, tienen buenos sentimientos, igualmente los hombres son trabajadores, tienen buenos sentimientos, y así como hay hombres también malos que no, o sea, tienen sentimiento, pero te juegan, ¿no? Te juegan mal.
2: Claro.
1: Te juegan mal. Pero en fin, vamos a seguir dialogando ese tema más adelante.
2: Más adelante. Mientras tanto, les quiero dar excelentes recomendaciones. 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
2: ¡Qué bonito! 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
1: ¡Qué rico! 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
2: ¡Claro que sí! ¡No te olvides!
1: ¿Qué cosa?
2: Excelentes recomendaciones.
1: Ya. 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
2: ¡Claro que sí! ¡Gracias! Fin del espacio publicitario. John Alex, Pipa. Excelentes recomendaciones.
0: Pepa.
2: Usted sí sabe de cosas buenas, ¿ah?
1: ¿Eh? Ley, pues, aquí estamos.
2: Otra vez.
1: ¿Qué pasa, la
2: nada,
1: niña?
2: Aquí el... ¿Cómo se llama? El...
1: micrófono.
2: El micrófono, y no solo eso, sino el deslave que por acá se asoma.
1: Sí, sí, sí, sí. Bueno, vamos a continuar hablando, Abitubita. Vamos a escuchar los audios de los cariño oyentes y los mensajitos de texto, por favor, Brian Castillo, DJ Ataque.
3: Yo lo que recuerdo de mi ex, y de que fue mi ex, mi primer amor, que nunca me lo dio, nunca me lo aflojó. Solo me lo hacía oler nomás, pero no me lo aflojaba. Pero aquí en Loja lo había estado dando parejito, parejito. Eso nunca se me va a olvidar.
1: Madre bendita, solo le ha estado haciendo oler y nada de nada. Dale, ¿qué más anda por ahí, señor Brian?
4: Hola, cariñositos, buenos días.
1: Buenos días.
4: Yo lo que conservo de mi ex es una tanga y un cachetero.
1: Oye, madre bendita, chico, conservando la tanga. ¿Qué es lo más bonito o feo que conservas de tu ex? Cariño oyente al aire.
5: Buen día, cariñosito. Hola, buen día, John Alex. Buen día, Vituita. Buen día, DJ Ultratumba.
1: Qué bárbaro.
5: Lo más bonito que conservo de mi ex,
1: ¿ya?,
5: es a la prima.
1: ¿A la prima?
5: Confirme.
1: ¡Sí! Ay, ¡qué barbaridad! ¡Qué no! Oiga, ese es un tema muy importante también, Abitubita, que podemos conversar en otro día, ¿sí o no? Confirme.
2: Madre bendita, no, qué asco, la verdad.
1: Comerse
2: gente que viene
1: a la prima, y no solo eso. A ver, por acá pues que tenía un mensaje, permíteme, señor Brian Castillo.
2: A ver, dale.
1: Eso, mire, ve, acá dice, lo más feo de mi ex es que me dejó con mi hija por mi hermana. Vea, hay casos que se van con la hermana de la novia. Imagínate, Abitubita, esa cuestión.
2: Qué asco.
1: Qué asco igualmente, ya. Yo voy a dar lectura por acá lo que dicen los cariños oyentes. Usted dice, ¿es asco o no asco?
2: A los hombres no les parece asco eso.
1: Lo más feo, lo más feo de mi ex es el tatuaje que me hice. No me lo puedo borrar. Mira, qué desgracia, qué barbaridad. Y todavía nos envía una foto todavía. Oiga, eso siendo y grande todavía se ha ido a hacer. Qué desgracia, oiga. Ahí sí ya no puede borrar ese tatuaje. O sea, ¿y cómo borrar los tatuajes?
2: Lo único que podría hacer es montarse algo encima de ese tatuaje, ponerse otro tatuaje.
1: Otro tatuaje,
2: pero. Ella hace la gente cojuda que se tatúa el nombre de su ex, de verdad.
1: Ay, madre bendita. Y es un oyente de los Estados Unidos todavía.
2: Con todo el respeto, se lo digo ya.
1: No vamos a decir el nombre, obviamente.
2: Ante todo, con todo el respeto.
1: Claro, ataca, señor Brian Castillo, los audios. Ataca.
0: Pero chico, lo más bonito fue cuando la volví a ver, pero lo más feo fue cuando la vi conmigo, porque me tocó salir del país.
1: Qué triste, ¿no? Hay situaciones que también la querías y obviamente ella te dejó por otro y ahora ya tiene hijos.
2: Madre. Las
1: ganas de salir del país, dice el amigo. Pero bueno, Abby, teja, te dicen por acá.
2: Ya, mi amor.
1: Así que, bueno, ahí te dejo esa cuestión.
2: Le quiero mandar un cariñito siempre especial a propósito que nos está escuchando.
1: ¿A propósito? ¿A cuál? A
2: Alex en el mix que está allá en las lejanías.
1: ¿Dónde? ¿Dónde está?
2: Muy lejos de aquí y bien cerca de allá. Un cariñito muy especial. Está escuchando en este momento la radio, el joven.
1: El joven ya.
2: El joven. El más guapo de los hachos altos.
1: Solamente de los hachos altos.
2: No es envidioso ya.
1: No.
2: De los hachos altos y de Zamora.
1: ¿Cómo va a ser envidioso?
2: Es más, él podría ser el Mr. Zamora Chinchip.
1: Allá.
2: Muy bien. Así que le enviamos este cariñito especial a Alex. Espero que estás pasando muy bonito por allá. En las lejanías donde está en este momento. No puedo decirlo acá al aire, pero que pases bonito y que te vaya muy bien el día de hoy en tus clasecitas. Que Dios te bendiga. Te mandamos un abrazo desde acá del equipo de Radio La Cariñosa.
1: Ya.
2: Nos está escuchando y nos está corrigiendo parejito todito los errores que estamos cometiendo. A mí me dijo lengua de loro.
1: Qué desgracia. Oiga.
2: Que pronuncie bien las palabras, dice.
1: Hablando
2: chico,
1: de ese,
2: no hay cómo cometer errores, nada ya.
1: Hablando de ese tema ahorita, sabe tu vida. Otra pregunta sería para finalizar tu situación amorosa, sabe tu vida, ¿no? Sí. Oiga, sí, muy bien, Brian Castillo. Felicidades, de verdad. ¿Y por qué se pone nerviosísimo?
2: No, es que me da risa porque ahora ya cogí un puente de una canción.
1: Es que ya sabe.
2: Como directora, por favor, cambie de canción que no vamos a hablar más ya.
1: No, usted es directora.
2: Está bien.
1: Usted es directora cuando salimos de la cabina. Y acá se convierte en director el señor Brian Castillo.
2: Perdón. Tiene toda la razón. Yo claro, lo siento.
1: Por el que dice, vamos con música.
2: Él es el que nos manda a leer las menciones, claro. A las pausas.
1: Salimos al aire, pa.
2: Tiene toda la razón, Brian. Disculpen por pisotear su rango, ¿ya?
1: Disculpe por pisotear su cabeza.
2: Disculpe por no respetar jerarquías, ¿ya?
1: Oiga, si usted ya llegara a terminar así como le estuve mencionando hace rato, como usted sabe y nosotros aquí el equipo de La Cariñosa sabemos y los oyentes también sabemos, ya cuando llegan a un cuando se van, cuando ya se separan, como usted dice que no va a suceder, claro. y si fuese que un día sucediera,
2: ya
1: sigue habiendo el programa La Discoteca Cariñosa o no.
2: Música de suspenso, porque no pensé que me lo iba a preguntar.
1: O sea, pero es cierto, porque, por ejemplo, ustedes están haciendo ahorita ese
2: programa. Estamos trabajando.
1: Claro. Están haciendo ese programa. Bueno, todos
2: de hecho,
1: los
2: hay varios
1: días.
2: Proyectos bonitos.
1: Claro, y obviamente, y ya se llegaran a separar un día, ¿no? Y ojalá no suceda, pero. ¿Ya se rompe la relación? ¿También se rompe el programa La Discoteca Cariñosa?
2: Buena pregunta, John Alex. Lo voy a responder.
1: ¿O usted no mezcla la. La relación ahorita justamente cuando terminan con el trabajo? ¿O también se desborona todo eso?
2: Es que vamos a ver, yo soy profesional, ¿no? Yo hago radio, soy locutora y todo, bla, bla, bla.
1: La
2: típica que dice, soy profesional.
1: Sí.
2: Pero también soy ser humano, o sea, tampoco no vamos a ser hipócritas, ¿ya? Yo realmente creo, digo, no, me afectaría mucho terminar.
1: En todo caso. Una gran.
2: Claro, obviamente me afectaría mucho terminar o separarme de esa persona, ¿no? Pero.
1: O sea, si se separaran, sí le doliera bastante a usted.
2: Mucho. Claro, obviamente.
1: O sea, usted
2: está. Es que ha sido muy bonito todo. Entonces, cuando es algo bonito, te duele. Y cuando es feo, no te duele. Te alegras de separar.
1: O sea, está totalmente enamorado usted, en pocas palabras.
2: Es que ahí voy, John. Para mí, para todos, cuando una relación está bonita y todos los momentos han sido muy bonitos, te duele el momento de separarte.
1: ¿Te huele o te duele?
2: Duele.
1: Allá.
2: Pero cuando esa relación es caótica, ¿qué haces tú? Lo que más quieres es que se termine.
1: Claro, sí.
2: Ya, entonces, ahí vamos. Segundo, vamos con la discoteca cariñosa.
1: Sí, vamos ahí.
2: Música de suspenso.
1: Ese es lo que nos interesa saber. Si usted un día rompen, el programa de la discoteca cariñosa también se va también desboronando, se elimina, no sé qué puede pasar. ¿Puedes comentarnos un poquito?
2: Yo creo que, sinceramente, no voy a ser hipócrita, no creo que al principio sería el programa. Yo me daría un stand-by en el programa, si es que el programa siguiese.
1: Ya.
2: Yo me daría un stand-by, o sea, un tiempito como para estar relax.
1: Sí, sí.
2: Unos 2 meses más o menos.
1: ¿2 meses? Madre bendita, en 2 meses ya se te va la audiencia ya. ¿Quién en vida fue Abby Tubita?
2: Y de ahí ya, yo llego a un punto en el que uno como ser humano tiene que relajarse, pensar, ya, hacer con las cosas con la cabeza. Y no sé, yo creo que sí seguiría siendo la discoteca cariñosa. Claro, me daría un tiempito y de ahí seguiría el proyecto.
1: Claro, porque
2: por supuesto.
1: No vas a soportar verlo ahí mezclando tú. Queriendo concentrarte en locutar.
2: Claro, porque si no.
1: Más bien vos vas a, no sé qué sé yo, puedes
2: Nos podemos volver.
1: Entonces, claro, tú quieres, te naces, te mueres por hablarle a esa persona, decirle, ¿qué te parece?
2: Compañera, le voy a decir, compañera, no sea malito, póngame esa música bien.
1: Sí, así, sí.
2: Brava.
1: En todo caso, se va a dar un buen tiempo, en todo caso, usted.
2: Claro, pues, es que cualquier persona, a ver, yo no creo que usted termine con alguien que usted quiere mucho y le duele. No,
1: yo sí sigo nomás.
2: O sea, sí, pero no enseguida, o sea.
1: No, sí, yo sigo nomás, es muy aparte eso. Yo por mí, o sea que también, o sea, si usted termina un tiempo con el muchacho y aquí también el programa de Cariño Show, también usted se va también, entonces.
2: No, ahí, gracias a Dios no trabaja en Cariño Show, pues, entonces.
1: Va a estar lastimada así.
2: Pero si en el caso de trabajar aquí en Cariño Show, claro, sería muy complicado. Sería complicado.
1: Yo opino que no ha de llegar al trabajo ya triste, va a estar melancólica. No va a llegar. Más bien va a llegar usted aquí con un vaso de cerveza. A nosotros nos va a hacer tomar. Está viva el despecho en todo caso.
2: Yendo a verlo a Brian a la discoteca donde trabaja.
1: A Brian, los fines de semana está sacando la discoteca, oiga. Qué desgracia sería. No. Ojalá no pase eso, Abby Tubita. Bueno.
2: Padre, ya. Sí. ¿Ustedes siguen agarrados conmigo?
1: No, eso es una pregunta, oiga, porque la verdad todo el mundo se hubiera preguntado si ustedes un día termina y la discoteca cariñosa, el programa que ustedes los dos conducen, se termina
2: claro.
1: También.
2: Claro. No se terminaría, porque vamos a terminar algo que ha funcionado muy bien. Y de hecho, yo les quiero agradecer a todos los oyentes que nos han apoyado en la discoteca cariñosa. No se olviden, todos los viernes hacemos publicidad, por favor. Ajá. Todos los viernes a las 9:30 de la noche, la discoteca cariñosa, la FM y la transmisión en vivo en la cariñosa, en la página de TikTok de la cariñosa.
1: TikTok de la radio.
2: Nos ha ido muy bien, gracias a Dios. Hemos llegado con una audiencia muy amplia. Ajá. Imagínense llegar a 1,600, 1,700 personas en vivo, es algo genial. Ah, 1,700. ¿Por qué vamos a dejar un proyecto bonito?
1: Claro, ¿no? Sí,
2: hay que.
1: Sí. Tienes toda la razón. En todo caso, Abby Tubita, yo creí que si rompen van a mandar reemplazo.
2: No, jamás en la vida, eso sí no. La discoteca es Abby Tubita y Alex en el mix.
1: Y no hay otras personas ya.
2: No, ese es nuestro programa.
1: Si termina, se termina también el programa.
2: Claro,
1: no hay
2: así
1: más.
2: Es. El que vaya.
1: Esa es la respuesta.
2: Que no lo van a poder hacer como nosotros. Entonces, con todo el respeto y la humildad se lo digo, ¿ya?
1: Sí, se hace. Buenas, señoras y señores, amigos, amigas, 9:59. Vamos a la pausa y ya volvemos, señores.
2: Un chisme aquí, Dios mío. Vamos, Brian Castillo. Después de la pausa.
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0: música que le representa el señor Ultratumba. Ya no habrá otro como Michael Jackson, Javi Tubita. Imagínate, ¿no?
1: Ya, eso, como él no hay dos, mi querido Johannes.
0: Esos tiempos donde esas músicas, padre bendita, esos conciertos, se llenaban, se desmayaban viéndole a Michael Jackson, imagínate.
1: Oiga, sí.
0: Oiga, ¿cómo se sentía? ¿Cómo hubiera sido estar en esas épocas viendo ese concierto, Javi Tubita, no? El man cantando esas canciones, algo espectacular. ¿Cuál de las canciones es la que más le gusta a usted? ¿Qué sé yo?
1: ¿De Michael Jackson? Ajá. Todas. Hay una baladita que se llama You Are Not Alone.
0: You Are Not Alone. ¿Ya?
1: You Are Not Alone. Ya, esa.
0: Ah, sí, la escuchamos.
1: Esa es linda, esa canción. Buenísima. Me gusta Thriller. Thriller. Me gusta Billie Jean.
0: La que está sonando ahorita es buenísima.
1: Esa también es muy buena, encanta. Muy buena. Beat se llama, creo que es, ¿verdad?
0: Sí.
1: Beat se llama esa canción.
0: Ajá. Son buenísimas, casi todas.
1: We are the world también me gusta. Are the world. También es linda. Esa que dice We are the world, we are the children, we are the. Ya, me encanta esa.
0: Este está como esta canción está como para entrar a algo épico, ¿no?
1: Sí.
0: Con, qué sé yo, en una batalla.
1: No, yo sí soy mega fan de Michael Jackson. Yo sí, me declaro.
0: Ese rey del pop.
1: Claro.
0: Dijo nuestra compañera de Liz, está de hacerle un día un tributo a Michael Jackson, sabe decir, ya cuando le viene una idea.
1: Es más, yo traigo el desayuno y ustedes me acompañan,
0: lo comen
1: en el programa.
0: Claro, además yo traigo el desayuno y ustedes se lo comen. Oiga, qué buena persona que es nuestra compañera Lisbeth Rueda. Ella te ofrece, dice, uy, me parece perfecto. Claro, mi bella habitubita, yo traigo el desayuno y ustedes se lo comen. Yo, claro, ¿cuántos van a estar? Dice todavía. Enumérense.
1: Bueno, pero ya llega el día y no trae, güey.
0: No trae nada, hermano. Pura boca.
1: Ah, no,
0: nomás.
1: No hay que decir. Si trajo una vez.
0: A ustedes, a mí no.
1: Trajo una vez, le trajo a ¿cómo es?
0: ¿A cuál?
1: A Chico Freddy. Acomoda Matrices. A él le trajo una vez el almuerzo.
0: A mí, ustedes me prometieron darme un almuerzo cuando yo les gané una apuesta y hasta el día de hoy, nada. Yo ese ya le anoté en la carpeta de los olvidos.
1: Madre bendita, 10:12, John, ¿qué tenemos en este momento?
0: Tenemos en estos momentos, hablando de un tema de Michael Jackson, tenemos otro tema sobre el rock. Todos los días martes nosotros hablamos de rock.
1: Obviamente.
0: Así que hoy hemos traído, bueno, queremos que obviamente se interactúa con los oyentes. Hoy martes de rock, donde ustedes tienen que pedir, obviamente, cariñosa, enviando su audio, cariñosa, suene rock con tal temita. Dato importante, dos mitos sobre el rock, habitubita. Primero, que el rock es música diabólica.
1: Oiga, ese es el mito más fuerte que yo he escuchado, que el rock es música del diablo.
0: Sí, oiga,
1: que es música diabólica. ¿Qué opina usted de eso, John?
0: Yo la verdad, David, como siempre te he mencionado, conocemos la planificación, yo casi de rock, no es que no me guste, ¿no? Igualmente no están en mi favorita, pero hay canciones que han sido rock, por ejemplo, el rock romántico. Son bonitas, pero eso de diabólico, oiga, no he sabido.
1: Yo
0: pero,
1: sí he escuchado eso. Pero le cuento rapidito, ¿ya?
0: A ver, cuéntanos.
1: Por ejemplo, había un mito hablando, ya. Puede ser del rock latino o rock internacional.
0: Uh-huh.
1: Había un mito que Marilyn Manson, ya él canta rock, ¿ya? Marilyn Manson supuestamente hizo un pacto con el diablo. Que él tenía una pata de cabra.
0: Ay, madre
1: que
0: bendita.
1: Que se había quitado supuestamente una pierna para ponerse una pata de cabra.
0: De cabra.
1: Y así ya. Mismo era como que haciéndole en honor a Satanás.
0: Claro, oiga,
1: Satán.
0: Sí, hay bastantes en esos tiempos, no se escuchan los rumores. Hasta de Michael Jackson, habitubita, que dice que él había hecho un pacto con el diablo.
1: Claro, supuestamente.
0: Así mencionaban. Y en ciencia cierta, no sabemos la verdad qué mismo. Pero del rock tampoco puedo hablar mucho. Pero usted, como lo dice, y hay bastantes casos en redes sociales que pasan que sí, que les aparece el diablo. Que hacen hasta en los conciertos, sabe tu Vito, ahorita que hacen esas disque coreografías son como rituales en homenaje al diablo, al Satanás. Pero
1: bueno,
0: no
1: este rumor del rock que es diabólico es muy fuerte, de hecho, todo el tiempo. Por otra cosa es que lo dicen que es diabólico, porque la gente que es rockera se viste de negro, se pinta de negro, hace señas como que
0: señales de los dedos.
1: De así. Los dedos, se ponen el número del 666, que dicen que es el número del diablo. Claro,
0: ese número es.
1: Pero la pregunta es, ¿algún rockero que nos escuche, será cierto que el rock es diabólico? Porque, por ejemplo, yo he escuchado esa canción que dice, de rock, que dice, tuyo, está hablando de amor, yo no le veo que sea
0: no. Yo creo que
1: diabólico,
0: yo tampoco eso, yo no lo veo muy diabólico, yo creo que es depende también, el 666 que usted mencionó, Abitubita,
1: ¿Qué dijo Brian?
0: Eso está en la Biblia. Pero pon, amigo, si Brian. Vas a poner, pon, si no, deja nomás.
1: ¿Qué pasa ahora? Que no te fumas.
0: Pero pon, mijo, qué desgracia.
1: Oye, sí, ya, en la Biblia, entonces ellos, sí. He visto que siempre ponen el 666.
0: Ajá.
1: Y supuestamente eso representa rock, pero no sé.
0: No sé.
1: Por acá dice el 777 es el número del diablo. No, es el 666.
0: Es el 666. Eso está escrito en la Biblia, Abitubita. No sé si tú has leído de repente.
1: Claro,
0: o no.
1: Obviamente. ¿Sí? Yo soy muy creyente de Dios y he leído muchas veces la Biblia.
0: Ya, entonces ese número sí sabe, sí hay, o sea, y eso en Apocalipsis, Abitubita, está ese número, oiga. Así que póngase las pilas, cariñosos. Bueno, el segundo rumor sobre el nombre Bajos Sueños en.
1: El segundo rumor es que supuestamente la gente dice que se crearon o se creó la banda Bajo Sueños, que de hecho es ecuatoriana.
0: Ajá.
1: Porque supuestamente
0: estaban con
1: cuando
0: sueño.
1: Ellos la crearon, ellos estaban con sueño, con pereza.
0: Sueño, con pereza.
1: Que estaban supuestamente tomando, les había dado sueño, habían empezado a hablar pendejedes.
0: Pendejedes.
1: Entonces ahí sale supuestamente la banda hablando pendejedes con sueño.
0: Allá, de ahí
1: y
0: nace
1: sus copas.
0: Y de ahí nace el nombre de Bajo Sueños. Sueños.
1: Sí, supuestamente.
0: Supuestamente.
1: Entonces, pero yo le quiero contar cuál es la realidad. No, ya me tomé el tiempo de investigarle.
0: Allá.
1: Ya.
0: Buenazo. A ver, cuéntanos.
1: Ya investigué y en realidad no era por eso. En realidad se llama Bajo Sueños porque ellos dicen que todos, todos los de la banda tenían un sueño.
0: Allá, todos.
1: Pero no de sueño de dormir, sino un sueño de lograr un objetivo.
0: Allá, ya. Sí. Porque ya, es muy diferente tener un sueño de dormir y sueño de tener una meta trazada.
1: Exacto.
0: Qué sé yo, ya.
1: Entonces, dice que ellos tenían el sueño de llegar a ser grandes, de crear música rock.
0: O sea,
1: entonces,
0: estaban chiquitos ellos.
1: Claro, desde chiquitos querían eso.
0: Allá.
1: Entonces, por eso le llaman Bajo Sueños. O sea, están bajo sueños de crear, de tener un objetivo.
0: De comerse el mundo, todo.
1: Sí, exactamente. Ya, pues, esos son los dos mitos que nosotros hemos traído de rock para el día de hoy, martes.
0: Me parece interesante esto del nombre del Bajo Sueños. Nosotros creíamos que estaban con sueños,
1: con pereza. Estaban tomando, me dijeron, cuando crearon la banda.
0: Pero usted dice que ya ha investigado y todo eso, pero buenazo, oiga, bonito el nombre.
1: Sí,
0: vea,
1: sí, bonito.
0: Que se cree, ¿no?
1: Bajo sueños.
0: Que es, sobre todo es por lo que uno tiene en mente lograr muchas cosas que tiene planeado, ¿no? Y ahí nace el nombre sobre lo que uno quiere llegar a lograr en la vida.
1: En la vida, claro.
0: Claro, buenazo, vea.
1: Buenísimo.
0: Me has dejado sorprendida por primera vez, Abitubita.
1: ¿Qué?
0: En todo caso,
1: vamos con Rocky.
0: Vamos a sonar rock, señor Brian Castillo. Los cariño oyentes ya saben, ellos tienen que pedir solamente con audios. Cariñosa, suena el rock.
1: Cariñosa, suena el rock. Así tienen que pedir, ¿verdad? Si no, no le ponemos su canción.
0: Claro,
1: ojo.
0: Sí.
1: Ojo.
0: Ataca, señor Brian Castillo, BJ.
1: Ataque, periquillo rockero. Eso.
0: Dale, pisco muerto.
1: Eso. Suena.

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0: grandes, mis cariñositos, muy buenos días. Cariñosa, suena el rock con la canción Pensando en Ti de Ángeles del Infierno, porfis.
1: Demasiado fuerte.

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0: Sí, señor, cariñosos, 10:35, 10:35. Hola, amigos de La Cariñosa, un cariño para Diana Abad, la niña más linda de la Conmego. Full sintonía todos los días. Muchas gracias por esa fiel sintonía. Gracias por preferirnos y le mandamos el cariño para la niña más linda de la Conmego, Dianita Abad. ¿Sí sabías, Dianita Abad, que usted es la niña más linda de la Conmego? Solo de la Conmego. No hay más.
1: No de otra entidad.
0: Sí, sí, de otra ya, como que media feita, ni siquiera. Bueno, ahí le mandamos ese cariño en todo caso. Amigos, amigas, ahí estuvo sonando el segmento Suena el Rock. Cariñosa, ponte pilas ahí. Gracias por ese reporte de sintonía a todos estos amigos quienes siguen pidiendo su rock, pero hasta aquí nomás. Hasta aquí nomás.
1: Hasta aquí llegaron.
0: Sí, hasta aquí llegó el. Como ya lo dimos a conocer a Bitubito hoy, habíamos traído un dato importante sobre los mitos del rock, que son diabólicos, que sí, que este otro. En fin. Ya está hablado.
1: Está aclarado el tema.
0: Ya está aclarado el tema también sobre el grupo Bajo Sueños, que es, sobre todo, es ecuatoriano. Ponte pilas, cariñosos. Bueno, de esta manera seguimos, avanzamos con más de la programación y queremos darles también excelentes recomendaciones. Recordarles, mencionarles que nosotros siempre les traemos excelentes recomendaciones y por ello, muy bien, señor Brian Castillo, dijo ese hombre, ahí manténmela, no me la saques.
1: Madre mía.
0: 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Un dato importante, por favor, recordarles, cariñosos, cariñositas, lindas, preciosas, guapas, sexys, con cuerpo de llanta de emergencia, dijo esa mujercita. 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
1: Ya porque para que se acabe el año ya.
0: Sí, sí, porque este mes de septiembre ya está ya. Estamos 15 ahorita ya, mira, a ver.
1: Wow,
0: ponte pilas, ya, cariñoso.
1: Ya. Vamos a la mitad ya, pilas ahí. 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
1: Espectacular. 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
0: 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Ponte pilas, cariñoso. 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
1: ¡Wow! ¿Para qué?
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1: ¡Wow!
0: ¡Ponte pilas!
1: ¡Increíble! Fin del espacio publicitario.
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1: Aprovecho este espacio para mandar un cariño especial.
0: ¿Para quién? Nosotros
1: esperando la musiquita para para la gente que está laborando en el mercado, perdón, pequeño productor en la ciudad de Loja. La gente está full camello en el mercado del pequeño productor. Así que este cariño especial, gracias por siempre preferir la 98.1. Que tengan un excelente día lleno de labores.
0: Belleza, la gente en los mercados y también en diferentes mercados, quienes nos escuchan, la cariñosa, obviamente, en la terminal terrestre de la ciudad de Loja y también en diferentes terminales en todo el mundo. Así que le mandan muchos cariños. Amigos, amigas.
1: Madre bendita, se viene una pelea, pero
0: ¡campa!
1: Al estilo Rocky Balboa.
0: A ver, caliente,
1: señores. Tírese su canción.
0: Bueno, señoras y señores, se abre el ring musical. Atención, porque llega otro combate espectacular. En una esquina tenemos al vallenato defendiendo su territorio con el acordeón, claro que sí. El sentimiento y esa historia que llegan directo al corazón. Pero en la otra esquina...
1: En la otra esquina yo tengo mi género musical favorito, porque no solo te pone melancólico y te pone a recordar tiempos moxos pasados y presentes y futuros, también te pone a bailar. Agarras a tu pareja...
0: ¿Ya?
1: Claro, la bachata, pues... Agarras a tu pareja y haces así, mira, para un lado, un,
0: para el otro,
1: dos, tres, patada. Para el otro lado, un, dos, tres,
0: patada.
1: Alza patita. Te agarra de la cintura, te apega a su cuerpo, te hace sentir su calor y bailas. Yeah. Eso es el género musical que a todos encanta y gusta. Es en la bachata.
0: Señoras y señores, atente, como ustedes ya saben, todos los días martes traemos un combate vallenato versus bachata. Y por ende voy a presentar en mi esquina la bachata. Y hoy juega con un nombre que llama la atención desde el primer segundo.
1: ¿No será
0: segundo.
1: Su vallenato?
0: ¿Cómo sí?
1: Claro, yo estoy presentando la bachata. ¿Por qué quiere presentar mi bachata?
0: No, usted es desde el vallenato, ya se olvidó ya.
1: Sí, pero...
0: Qué desgracia.
1: No, no me he olvidado, pues yo soy el vallenato, pero esta vez...
0: No, yo solo mencioné nada más. Y yo iba ya a presentar la
1: regrese
0: bachata.
1: Olviden todo lo que escucharon.
0: En todo caso, va a tocar acá pelear entre nosotros mejor.
1: Claro.
0: Dejemos a un lado el género musical del vallenato y la bachata, nosotros ataquémonos entre nosotros.
1: Ya, de una.
0: Pero en la otra esquina, yo iba a presentar la bachata de José Manuel con Spanish
1: Gear. Está bien,
0: está bien. Sí, ya le tiene preparado
1: Spanish
0: el señor.
1: Spanish Gear.
0: Sí, ya le tiene preparado el señor Brian Castillo. dicho.
3: ¡Fa! Dijo mi abuelita.
0: Esta bachata, no hay problema. Sí, si quiere darle combate, pégale nomás. Aquí no hay problema. Quien gane. Lo importante es que estamos aquí combatiendo. Esta bachata viene con sabor, con romanticismo, obviamente, y con este estilo que caracteriza al género cuando se trata de hablar de una mujer que deja huellas, obviamente, porque una Spanish Girl no es cualquier mujer, es de esas que aparecen, te cambian el panorama y después te dejan.

0: pensando como tontito. Y tú te preguntas, ¿y ahora cómo hago para olvidarla?
1: Es una Spanish kid.
0: Claro. Así que, señores, aquí no hay miedo, aquí no hay excusa y mucho menos retirada. Primer campanazo. Okay. Acá vamos a darle nosotros bachata. Okay.
1: Vamos con esa bachata.
0: Prepara la guitarra, por favor.
1: A ver si le da pelea a mi vallenato que voy a presentar el día de hoy.
0: Ya. Que suene la bachata y que empiece el combate.
1: ¿Qué le pasa?

0: De una.
1: Oye, como dijo alguien por ahí, más para las colas ahí.
2: Para las colas.
1: Peor es nada.
2: Peor es nada.
1: Bueno, yo voy a pelear con mi canción.
2: No hay problema.
1: ¿Qué pasó?
2: No me afecte en nada. Tu comentario dijo tú misma. Ataque con su vallenato.
1: Ok, mejor. Yo voy a atacar con un vallenato que es clásico. De Luz Mabel Gaitán.
2: Gaitán.
1: La canción se llama Te sigo amando.
2: Ay, ay, ay.
1: Ya, esta canción es muy profunda. Hasta adentro. De tu corazón.
2: Allá. Yo dije, a usted le gusta hasta adentro.
1: No, pero de tu corazón, digo, con esta vallenata.
2: ¿Pero a usted le gusta hasta adentro o solamente la puntita nada más?
1: No, yo siempre he dicho que todo tiene que ser hasta el fondo.
2: Si no, nada, entonces.
1: Claro, todo tiene que
2: entonces,
1: ser. Entonces. Todo o nada.
2: Allá, perfecto, me parece magnífico, oiga, su.
1: Estamos hablando de pendejedes acá, oiga usted.
2: No.
1: Yo me refiero al cariño, al amor,
2: por eso,
1: todo
2: eso
1: o nada.
2: Eso mismo, todo
1: okay,
2: o
1: vamos.
2: Nada.
1: Ok, vamos.
2: A ver, escuchemos, señores. Suéltela, señor Brian, hombre.

0: su vallenato versus su bachata.
1: Claro.
0: En estos momentos, señores, fue
1: solo,
0: tema.
1: Solo audio, sí, o sea, diciendo, audio. Cariñosa, ponme un vallenato versus tal bachata.
0: Tal bachata.
1: A su elección, pídalo ahora.
0: Dale, señor Brian Castillo.

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0: empate en el tiempo, 11 de la mañana más 11 minutos. Qué belleza, qué bonito, oiga. El tiempo de Dios es perfecto, Abitubita, así que...
1: Así es.
0: Pida un deseo, usted que está toda enamorada. Eso, suspire, respire, exhala. Tiene que estar bien enamorado usted, porque si no está enamorada, deje nomás. En todo caso, por acá nos comentan y también queremos dar a conocer algo muy importante también, cariño oyente. Atención, por favor, quiero que me preste un poquito de su atención. Dice... Antes de nada voy a enviar este cariño por acá. Dice, hola, por favor, quiero enviar un cariño para mi hermano Ricardo Bustán por su cumpleaños. Por favor, déjenle saber que lo quiero mucho. Cariños desde Nueva York hasta España. Entonces, ahí le hacemos llegar ese cariño de cumpleaños para su querido hermano Ricardo Bustán, que está de cumpleaños. Un día como hoy, 15 de septiembre, ha nacido un hermoso hermanito para ella. Así que... el cariño muy especial desde Nueva York para allá a España. Oh. Dice por acá también más de los cariños. Hola, buenas tardes. ¿Podrían por favor enviar un cariño a mi hermano Ricky Bustán? ¿Es lo mismo? ¿Es lo mismo o es otro?
1: No, pues es...
0: Sí, es lo mismo. Ricky Bustán, que está de cumpleaños, está cumpliendo años hoy, que les deseamos lo mejor, muchas gracias. Creo que es de diferentes números que les hacen llegar este cariño. Tiene bastante, dice. Entonces le vamos a dar lectura nuevamente, por favor, porque ellos se lo merecen y es muy importante. Hola, buenas tardes. ¿Podrían, por favor, y obviamente encantado la vida, le enviamos este cariño para su hermano Ricky Bustán, que está cumpliendo años hoy? Que les deseamos lo mejor de lo mejor. Muchísimas gracias. Gracias a ustedes por hacernos llegar, por escribirnos. Y nosotros, encantados la vida, le hacemos llegar ese cariño muy especial, ya sea de cumpleaños, ya sea para cualquier persona. Así que nosotros no nos hacemos problema, nosotros hacemos claro. Enviar, le hacemos llegar ese cariño desde Radio La Cariñosa y sobre todo para los cumpleaños. Vea, tiene dos mensajitos, Abitubita, dos mensajes. Así que para Ricky Bustán, que está cumpliendo años. Desde que Dios le bendiga y que siga cumpliendo muchos años más y que sepa que tiene ahí por ahí un hermano, dice, sí, la hermanita, creo que supongo le hace llegar ese cariño, la hermana, que lo aprecian bastante y que lo quiere muchísimo.
1: ¡Qué lindo! ¡Que viva el cumpleañero!
0: Claro, eso mismo le iba a decir yo a Bitubita, ¡que viva el cumpleañero!
1: A ver, por acá hay otro cariño de cumpleaños. ¿Otro? Dice, buenas tardes, un cariño especial para mi esposa que está hoy de cumpleaños, ¿qué? Karina Duarte. De parte de toda su familia, que la queremos demasiado, con todo su corazón. Así que ya sabe, la cumpleañera Karina Duarte, que también está de onomástico el día de hoy. Un cariño súper especial.
0: Allá, dice que son hermanas. Las hermanas le están haciendo llegar ese cariño para su hermano Ricardo Bustán, que está de cumpleaños. Ya, muy bien, perfecto, ya le entendimos. Ahí sí, perfectísimo. De parte de sus dos hermanitas les hacen llegar ese cariño de cumpleaños, que lo quiere muchísimo para su hermano allá en España, desde Nueva York. También tengo un dato muy importante, cariñoso, que darles. Lo siguiente, nuestro compañero de labores, el señor Duval Jaramillo, dice por acá, recordarles que el día de mañana, miércoles 16 de septiembre, tienen un programa especial por el primer aniversario del programa En Pelotas con la Cariñosa. Va a haber regalos, sorpresas y muchas cosas más, etc. Así que pilas a los amigos que escuchan, obviamente, y hacemos la invitación también en este programa de Cariño Show, que el día de mañana, 16 de septiembre, están de programa especial por el primer aniversario de su programa En Pelotas con la Cariñosa. Y ahí la damos a conocer, amigos, amigas. Así que póngase las pilas. Mañana va a haber regalitos, regalos, sorpresas y muchas cosas más. Así que ustedes vayan allá a sintonizar el programa. Obviamente La Cariñosa, sí, pero el programa En Pelotas con La Cariñosa. Ahí van a estar Duval Jaramillo, nuestro compañero también Jorge Eduardo, también va a estar Mauricio Ambuludí. Así que pilas el día de mañana. No se lo pueden perder, muchachos, porque va a haber regalos sobre todo. Porque ustedes sin regalo no son ustedes, ¿no es cierto? Eso.
1: Madre.
0: Pilas ahí, cariñosos. Le vamos a conocer eso. Gracias, chicos, por leer los mensajes de mis hermanas. Decirles que les. Ya. Acá ya salió el amigo, ¿ya?
1: Ya salió el hermano.
0: Sí, ya salió el hermano. Dice de mis hermanas decirles que las quiero mucho. Yo también, dice. Pero tan seco, hermano, oiga. tan seco, seco, seco. En todo caso, está muy agradecido, mis queridas cariño oyentes, quienes están en los Estados Unidos y le mandan el cariño para el hermano que está en España. Y él dice que también les quiere muchísimo también. En todo caso, ahí está. Feliz cumpleaños, mi querido amigo Ricardo. Pilas ahí. Que lo pases bonito. De verdad.
1: ¡Eso!
0: Bueno, vamos a continuar, amigos, amigas. Vamos a continuar.
1: ¿Saben qué? Vámonos con un segmento que yo sé que a todos les gusta. No. En martes de... ¡Ah! Cariño, se cuchillame.
0: Allá.
1: El que le entró al fondo. ¡Ah!
0: Hasta el fondo, dije, chica, también.
1: Hasta el fondo. Solo dijo...
0: No. Vamos a cuchillar, señoras y señores, amigos, amigas. Solamente baladita del recuerdo.
1: Así es.
0: 0982-981-981. Se viene cariñosa acuchíllame con este tema. Ponte pilas. En este momento, señor Brian, o va a pedir una cancioncita porque yo...
1: Yo también sí quiero pedir.
0: Ah, ya, ya.
1: Cariñosa cuchilla. Usted también, pues, pidamos todos.
0: No, yo esta vez no quiero pedir.
1: Ya, esta vez yo sí quiero. Cariñosa cuchillame con la balada de Luciano Pereira. Perdóname de Luciano Pereira.
0: Perdóname.
1: Perdóname.
0: Ay, ya, ya.
1: Perdóname.
0: Ya, ya, pero no cantes. Ya, ya. Va a ser llover.
1: Es que...
0: En todo caso...
1: Okay, en todo caso le quiero mandar un cariñito a Alex, que me dedicó una canción. Y acabo de ver, no sabía que me dedicó una canción en el segmento Barchatas versus Vallenatos. Me ha dedicado maestra, enséñame.
0: Ya, hoy no será
1: bueno. Pues si el maestro es él.
0: No será bueno que se calmen un poquito. Tanta censura nos va a pegar diabetes a nosotros.
1: Oiga, me llama maestra cuando los maestros son otros. Yo tengo que aprender todavía muchas cosas.
0: O sea, está aprendiendo usted muchas cosas con él.
1: Claro, obviamente.
0: Qué desgracia.
1: ¿Dónde está la baladita?
0: Sus exparejas no le han enseñado es nada.
1: Yo no he tenido pasado, yo no he tenido ex, no he tenido nada, señor.
0: Entonces, ¿cómo
1: ha creado? No he tenido nada.
0: ¿Cómo ha procreado?
1: Esas son cosas que no se pueden decir, son obra y gracia, pero lo otro no tengo nada. Oiga, ¿ya tenemos la baladita o no?
0: ¿Sí está diciendo la verdad o está mintiendo? Creo que me está mintiendo usted.
1: Ay, ya vamos, cariñosa cuchíllame. No se olvide, por favor, solo audios diciendo cariñosa cuchíllame con la balada de tal artista.
0: Tengo una idea ya ahorita, justamente se me vino una idea ya.
1: A ver.
0: Ya para los enamorados, solamente enamorados, y ahí entra en este podio, usted entra habitualmente. Ya, para los enamorados, otra radio, por favor. Y la radio que está ya mandó a pedirle a Lisbeth Ruedas, ahí a Tercer Mundo,
1: ay. Otra vez estoy aquí.
0: Sí, ella justamente ya mandó a pedir solamente para enamorados. Ahí puede pedir usted, porque acá ya tanta dulzura nos va a pegar diabetes a todos, creo. Bueno, entonces, Brian, ¿la tiene lista? Van a sonar también, pues, mijo.
1: Es que ya, ¿para qué le parece si yo hago como si fuera un audio, ya?
0: Ya.
1: Entonces.
0: Sí, claro, claro. Sí, sí, me parece perfecto.
1: Ok, uno, dos, tres.
0: A ver, ataque.
1: Cariñosa, cuchíllame con la balada, perdóname, de Luciano Pereira.
0: No, está mal, está mal. Tienes que, tienes que primero decir buenos días, cariñosa.
1: Ay,
0: felicitar.
1: Ay, como dicen los oyentes.
0: Enviarle cariños al locutor, al DJ, felicitar por el trabajo que están haciendo.
1: Ay, a 100% como oyente.
0: Claro, pues. Entonces, así tan
1: seco. Hola, cariñositos. Ya, otra vez. Es que hola, cariñosos.
0: ¿Usted le gusta aquí que le manden saco, saco,
1: no,
0: saco?
1: No, espérese un ratito, escuche ya, esto.
0: Ahí sí, ataque.
1: Hola, cariñositos, buenos días. Qué bonito escuchar a Brian Castillo. Bueno, Brian no habla, pero qué bonito igual sentir su presencia. Y qué bonito también escuchar esa voz de John Alex y todas sus locuras.
0: Ay, qué bonito, muchas gracias.
1: A la Vitamita también, ojitos de pera, le enviamos un cariño muy especial.
0: ¿De pedo?
1: Pera.
0: Ay, yo dije de pedo.
1: Es que así le dice... Es que sí le dice doña Antonita, que tiene ojos de pera. Entonces yo, aprovechando estos cariños, igual les quiero pedir un favor. Por favor, ¿me pueden poner la canción cariñosa cuchíllame con la balada Perdóname de Luciano Pereira?
0: Muchísimo.
1: Gracias.
0: Crack, encantado la vida. Le mandamos el cariño a esa oyente que está pidiendo esa cancioncita, enamorada, chica. Ojalá terminen pronto, pero por favor, por favor, si me pueden poner esa cancioncita. Ataque, señor Brian Castillo. Nosotros, encantado la vida, estamos para complacer.
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0: No. Liz, automáticamente.

0: Nexa.
1: Pero me hace que se llame con la canción Luciérnaga.

0: Cañacita, acuchíleme con la canción, porque un tema de Luciano Pereira, por favor. Ahí, pilas, pilas, pilas. Estamos a full, cariñosa.
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0: De esta manera hemos empezado a cuchillar a todos los cariño oyentes. Gracias por ese reporte de sintonía. Solamente audios recordales cariñosos que sin su audio nosotros no complacemos. Por acá estuve chequeando un mensaje que nos habían pedido. No sé si Brian Castillo, ¿tú lo abriste? ¿Me confirmas, por favor? No sé quién lo abrió, pero bueno, solamente audios, por favor, chicos, al WhatsAppito cariñoso 0982-981-981. Tenemos excelentes recomendaciones antes de continuar acuchillando. Así que, por favor, Habitubita, ¿a quién agradecemos en esta mañana del martes, segundo día de la semana? 11:35.
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0: ¡Perfecto! 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
1: ¡Eso! Muy bien. 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John Alex, de su parte.
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0: Muy bien, perfecto, señoras y señores, amigos, amigas, también recordarles, mencionarles que el día de mañana, 16 de septiembre, tenemos, bueno, los compañeros de labores están de aniversario, el primer aniversario del programa En Pelotas con la Cariñosa, ¿saben? Van a dar regalitos, tienen sorpresa y muchas cosas más, etc, etc, así que póngase las pilas el día de mañana, 16 de septiembre, nuestros compañeros de Duval Jaramillo, nuestro compañero también Jorge Eduardo, y también de paso le envío ese cariño también que me estaba escribiendo por acá nuestro amigo Mauricio Ambuludí, le envío un cariño, estoy en mi casa terminando de lavar los platos, lava que lava mi pana el mandarina, pilas mañana cariñosos, en todo caso están de aniversario el primer wow, En Pelotas con la Cariñosa. Vamos a darle.
1: Ah,
0: a ver. Acá también ahora tenemos cariños, por favor. Acá dice, ataque usted, por favor. Yo ya no tengo garganta para enviar cariño.
1: Madre bendita. Sí, mi pana. Ok, en todo caso, dice ETC, ETC.
0: El último cariño que le envié fue para Mauricio, que está lavando
1: muy
0: los platos.
1: Muy bien, ok. Cariñitos, dice buenos días, un cariño para mi hija Sofía Guarnizo que me está visitando desde el extranjero.
0: ¡Wow!
1: ¡Qué lindo! A ver, por acá también nos dice un cariño para el local Taller Electromecánica Vivancos, activados con La Cariñosa.
0: Perfecto.
1: FM 98.1. Richard Jiménez dice una canción de los hermanos Torres, te amo. Cariños cordiales desde Pamplona.
0: Solamente audio.
1: España. A ver, dice por acá, por el bien de la humanidad, que Abby y Alex en el mix terminen la relación que ya me está dando diabetes con tanta dulzura. Cariñitos al trío de Cariño Show.
0: Muy bien, gracias, de verdad. Ya okay, ves, Abby, tu vida.
1: Déjame el bien.
0: Tanto cariño, tanta dulzura, acá como que ya no estamos subiendo las diabetes. Más
1: oiga,
0: años,
1: pero el amigo tiene la foto de perfil con la esposa, también está full amoroso y me critica. Me triquitra, dijo alguien por ahí. Dice, buen día, cariñitos. A ver, unita de Rheinstein, por favor.
0: Ya.
1: Amiguitos de la Cariño, es un cariño para Dianita Bad, de la niña más linda de la cooperativa. Ok, ya nos comentamos sobre eso.
0: Ya. Sí, sí.
1: Dice para acá los cariñosos, full cariñosa, cuchillame. Le queremos enviar un cariñito a Yanelita de Digitech. Hola, hermositos, cariñositos, ya que estamos enamorados, envíen un cariño full especial para el amor de mi vida, Fernando Tapia, de parte de su gatita Yanelita.
0: A ver.
1: Que lo ama y lo adora con todo su corazón.
0: A ver, ya que estamos enamorados. Usted es la inspiración de toditas, oiga.
1: Claro.
0: Si usted está enamorada, las mujeres de la Cariñosa, los oyentes, las mujercitas, sobre todo.
1: También está.
0: También aprovechan para enviar ese cariño para su esposo.
1: También, que vive el amor.
0: Y eso es bonito por una parte, pero por otra parte hace daño también. Pero bueno, mandamos ese cariño a todo el mundo que está enamorado, que vive el amor en todo caso. Y por ello vamos a seguir sonando música romántica. Señor Brian Castillo, acuchíllame. 11:44. Esto es Cariño Show.
2: Buenos días, Brian, buenos días, Yogales, buenos Hola. Días a mi tubita. Cariñosa, cuchíllame con el tema de Marco Antonio Solís, acepto mi derrota. Buen programa. Ya, Yogales, ya. Amigo, ya sabemos que los oyentes solo están aquí por los premios, nada más eso. Hermano, hay premios, salen oyentes hasta debajo de las piedras.
0: Sí, sí, sí.
2: Hasta el diablo se sale del infierno para reportar sintonía, hermano, cuando hay premios.
0: Sí, sí, sí, sí, sí, sí, sí. Esto caso, hay una fotito que nos hacen llegar un oyente del atardecer. Qué bonito, oiga, el atardecer, una belleza por allá. Buenos días, por favor, un cariño para mi hermano Ricardo Bustán, allá en España, que cumple años el día de hoy. Un fuerte abrazo desde Ecuador, bendiciones, vea. Te sigue felicitando al amigo Pilas, amiguito. Tienes cariños bastante desde Ecuador, desde los Estados Unidos. La cancioncita por audio, por favor, mi pana Darwin, por favor, ataque.

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1: Muy buenos días, cariñosita. Full sintonía desde Ronarillos. Acuchíllame con la balada. Ansiedad del grupo Arriesgado.

0: Rosa.
1: Acuchíllame con la canción de Marco Antonio Solís, hermano, dedicada especialmente para mi hermano Ricardo Bustán en su cumpleaños, de parte de su hermana Joana, que lo quiero mucho. Por favor.

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1: Estaba sonando de fondo Cariñosa, acuchíllame. Y bueno, con esos temas románticos, como siempre, todos los días martes. ¡Martes! Pues nos despedimos diciéndoles a todos ustedes gracias por su atención. Pero obviamente no estoy sola acá en el programa. Estamos con la producción musical excelente de este martes. Brian Castillo, DJ, al ataque. ¡Gracias!
2: Creo que sí, espero que le hayan pasado súper bien. Y bueno, una disculpa a los audios que no se pudieron reproducir, ya que tenemos full.
1: Sí, sí, es que eso justamente les estaba diciendo a los oyentes. No es que no queramos complacer, no es que no queramos apoyar con la música. Es que estábamos con muchos audios y vamos en orden, ¿sí? Lo que llega, vamos reproduciendo y así sucesivamente. Bueno, les dejamos porque el postre con la cariñosa está listo para poder acompañarles también hasta la una de la tarde. Dios me los bendiga, soy Abby Tubita y esto fue Cariño Show.
3: Sí, señora.
1: Yo, Alex.
3: Gracias a la gente que estuvo reportando sintonía, Dios se lo pague por esa fiel sintonía todos los días. Muchísimas gracias por ese cariño y de verdad. Antes de despedirme, quiero llegar con el cariño que me estuvo escribiendo por acá. Johncito también enviando un cariño especial para mi hermana Anita y mi sobrino Eric, que está de visita, pero lamentablemente hoy se van a Cuenca. Que Dios me los bendiga siempre. Ahí le hacemos llegar ese cariño para su hermanita Anita, para su sobrino Eric, que se van de regreso a la bella ciudad de Cuenca. Así que Dios me los bendiga a todos y nada más que decirle agradecer y Dios se lo pague. El día de mañana, si Dios mediante lo permite, estaremos de regreso a través de La Cariñosa. Y esto ha sido el programa de Cariño Show. Yo soy John Alex y buen provecho a la gente que está almorzando. Recuerde que el día de mañana está de aniversario el programa de En Pelotas con La Cariñosa. Ya se viene el programa también de nuestra compañera Lisbeth de Ruedas, el postre. Chicos, que tengan un lindo resto de la tarde. Pilas madridistas, que hoy juega el Real Madrid. Vamos a darle, muchachos. Jude Bellingham, al ataque.
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4: 11:59. 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
2: Hola, hola, mi gente hermosa, ¿cómo están? Muy buenas tardes, bienvenidos y bienvenidas al postre con la cariñosa. Son las 12 del mediodía y esto ya comenzó. Soy Lisbeth Rueda y te estaré acompañando durante estos 60 minutos con muy buena información, pero sobre todo, excelente música. Un abrazo enorme para quienes nos escuchan en Zamora, Yanzaza, Loja, El Pangui, Centinela del Cóndor, Nangaritza, Paquilla y cada rincón donde la cariñosa nos acompaña. Nuestro día 98.1 y 94.9. Si estás en el extranjero, quiero recordarte que nos puedes escuchar a través de radiolacariñosa.com. Nuestro número de contacto 0982-981-981. Comunícate con nosotros, déjanos tus sugerencias musicales y, por supuesto, tus cariñitos. Quédate con nosotros porque este postre se disfruta hasta el final.

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1: Arrancamos el primer bloque del postre con La Cariñosa. Reiterarte nuestro contacto 0982-981-981. Puedes comunicarte con nosotros, dejarnos saber desde dónde nos estás escuchando y, por supuesto, tus sugerencias musicales. También estamos interactuando con mi bello público de TikTok, que también se está conectando a esta hora de la tarde. Muchísimas gracias por esos reportes de sintonía. Por ahí me dicen: hola, guapa, saludos desde Lote Bonito. Muchas gracias por ese reporte de sintonía. Gracias a nuestros cariñosos que nos están escuchando desde diferentes partes del Ecuador y del mundo entero, porque también nuestros compatriotas siempre se hacen presentes. Antes de arrancar ya con el tema y colocarlo sobre la mesa, quiero que escuchemos los audios que nos están reportando a esta hora de la tarde con el visto bueno de Brian Castillo.
2: Hola Liz, hola Brian. Brian, ¿podrías ponerme una canción de ¿Quién te quiere como yo? Porfa.
1: Nadie te quiere como yo, creo que es el tema, ¿verdad? Mi cariñosita, si nos puedes dejar mejor un cariñito, mucho mejor, porque no te entendimos bien la última parte. ¿Qué te parece, mi reina? Déjame un cariñito, por favor, con el tema de la canción y el artista el cual tú deseas que salga más adelante. También tenemos otro audio que lo vamos a escuchar en este momento.
3: Buenas tardes, mi bella Liz. Buenas tardes, un gusto saludarte. Aquí estamos, aquí seguimos. Y trabajando andamos, llevándote en cuatrito, en cuatro ruedas, mi bella Liz. Buenas tardes, aquí andamos en el postre con la mejor, la única, Cariñosa FM. Besos, mi bella Liz. DJ.
1: Gracias, cariñositos. Aquí estamos, la mamá de todas, La Cariñosa 98.1 y 94.9. Nos vamos con otro audio.
4: Hola, mi bella Liz. Briancito, ¿qué tal? Aquí reportando sintonía desde Turno Alto, ya saben, como todos los días, más fiel que nunca, escuchando el postrecito con La Cariñosa. Yo quiero enviar un cariñito muy especial para mi hermana Anita Quispe y mi sobrino Eric Sibri, que lamentablemente hoy estamos un poquito melancólicos porque ya nos abandonan, se van a su tierra natal, que es Cuenca, y quiero decirles que los quiero muchísimo, que en este tiempo que han estado con nosotros nos han hecho muy feliz, y decirles que los quiero demasiado, y que Dios y la Virgen Santísima del Cisne siempre me los proteja donde quiera que ellos estén. Eso, mi Liz hermosa.
1: Ay, mi cariñosita, Heden, claro que sí, mi reina. Mira, te digo algo, qué bonito que hayan podido poder compartir este tiempo, me imagino que de vacaciones, con tu sobrino, con tu hermana, pero claro, entendemos que cada uno tiene sus actividades. Lo importante es aprovechar el tiempo y que sea tiempo de calidad, porque de nada nos sirve de pronto tener bastantes horas y de pronto ese tiempo que no sea el más óptimo. Así que dejemos recuerdos bonitos, dejemos huellas bonitas, y que todos tus buenos deseos obviamente se multipliquen para tu hermana y para tu sobrino. Y estoy segura que así va a ser, mi reina. Muchas gracias por ese reporte de sintonía. Oigan, mi gente bonita, antes de seguir con más audios que estamos receptando y más cariñitos, bueno, por acá nos dice la cariñosita Carlos Baute: ¿Quién te quiere como yo, Briancito? ¿Ok? Esa es la canción que nos están solicitando. Gracias, mi reina, por aclararnos cuál es el tema que deseas que suene. Yo quisiera hacerles la siguiente pregunta, un poquito, bueno, no sé si polémica. Creería yo más bien que es una pregunta que muchos de nosotros nos hemos hecho. A ver, y yo les voy a plantear lo siguiente. Si tienes una relación seria, ¿tu pareja debería saber exactamente cuánto ganas? A ver, la voy a volver a repetir. Si tú tienes una relación seria en este momento, ¿tu pareja debería saber exactamente cuánto ganas? Yo les voy a dar tres opciones. La primera es definitivamente sí. La segunda es: no, mi dinero es absolutamente mío, que también suele pasar. Y la tercera es: depende de cómo manejemos nuestras finanzas. A ver, esa es la primera pregunta que hemos traído el día de hoy sobre la mesa. Las finanzas, el tema de educación financiera, que considero que es súper importante, y más aún cuando se trata de pareja. Vuelvo a repetir la pregunta. Si tienes una relación seria, ¿tu pareja debería saber exactamente cuánto ganas? Te doy tres opciones y yo quiero que me respondas con total franqueza. La primera es: definitivamente sí. La segunda es: no, mi dinero es absolutamente mío. Y la tercera es: depende de cómo manejemos nuestras finanzas. finanzas. Házmelo saber al 0982-981-981. Por ahí, algunos se quedaron pensativos analizando las respuestas que yo acabé de mencionar, pero yo quisiera que mis cariñosos y mis cariñosas que me están escuchando a esta hora de la tarde me dejen un cariñito y me den su respuesta o me envíen un audio. Gracias por estar aquí en El Postre con la Cariñosa.
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26 minutos y aquí arrancamos. Estamos en el postre con la cariñosa. 0982-981-981 es el número al cual tú te puedes contactar con nosotros. Hoy estamos tocando un tema bastante interesante y llamativo, el tema de las finanzas en pareja. A ver, si tú tienes una relación seria, ¿tú deberías de conocer cuánto gana exactamente tu pareja? Es la pregunta que hemos formulado el día

0: Hoy. Y no me refiero exactamente a cuánto tú percibes, sino que me refiero al hecho de que de pronto tú se debería de topar este tema en pareja, se debería de hablar de finanzas en una pareja. Personalmente creo que sí, creo que es importante topar el tema económico, y no por un tema de interés, sino más bien por un tema de desarrollar una economía familiar sólida y bien estructurada. Ojo, que eso es muy importante, mis cariñositos. También el tema de distribuir responsabilidades en ambas partes. Justamente nuestra bella Abby Tubita me preguntaba, a ver, Milis, me dice, si tú tendrías, si en este caso ambas partes trabajaran y tendrían que encargarse de las cosas del hogar, ¿cómo lo harían? Entonces, si tú tienes la posibilidad de que alguien externo te pueda ayudar, pues en buena hora, pero muchas de las veces no pasa eso. Entonces, ¿qué les parece? Personalmente considero, si nos distribuimos tareas del hogar, esto con el tema de la, bueno, con la pregunta que Abby, nuestra bella Abby, me estaba consultando, pienso yo que se podrían distribuir las tareas del hogar, pero ojo, el tema económico, el tema financiero, también es importante abordarlo, y vuelvo y repito, no con el ánimo de interés, sino con el ánimo de tener una economía familiar estructurada y sólida, que eso es muy importante. Por acá tenemos los siguientes cariñitos que dicen, a ver, este está muy interesante, dice lo siguiente, me voy a permitir leerlo. Yo creo que en una relación seria debe existir confianza y transparencia, especialmente cuando se construye un proyecto de vida juntos. Perfecto. No se trata de que tu pareja tenga derecho a controlar cuánto ganas o en qué gastas tu dinero, sino en que ambos puedan hablar con honestidad sobre el dinero, las responsabilidades y los planes a futuro. Para mí, ocultar los ingresos cuando ya existe una vida en común puede generar desconfianza. Compartirlos desde la confianza puede fortalecer la relación. Considero lo mismo, estoy de acuerdo con mi cariñosito que nos dice este mi cariñito. También nos dice atentamente, bueno, Francis, gracias Francis por este cariño y por interactuar de esta manera tan bonita. Comparto contigo también este criterio que nos estás mencionando. Dice, un saludo para Maruja, Gisela, Juana, Andrea y Marcelo. Le escuchamos desde nuestro trabajo. Y un saludo para ti, Liz, con mucho cariño. Nos gusta mucho tu programa. Ay, muchísimas gracias, mi gente hermosa, gracias por ese cariñito tan lindo y por interactuar de esta forma, qué lindo, muchísimas gracias. Por acá me dice, mi bella Liz, ayúdame con la canción La Cita de Jeremías, por favor. Claro que sí, mi reina, ya la tenemos ubicada y lista para esa cita, en este caso con el postre, con la cariñosa. Por acá también nos dice, buenas tardes, mi querida Liz, y respecto, a la pregunta, sí, es importante para poder llevar una mejor comunicación financiera, pero si es algo serio, y si tienes un compromiso en la relación, aún más en un hogar, pero si solo es un noviazgo, no lo vería tan importante. Ok, perfecto, es la opinión que tiene nuestra cariñosita. Gracias, mi reina, por interactuar. Nos vamos, también dice, por favor, ayúdame con la canción. Bueno, por acá nos están dejando los cariñitos de qué canción vamos a ubicar más adelante. ¿Le contarías cuánto ganas a tu pareja? ¿Consideras que es importante que tu pareja conozca cuánto es lo que tú percibes? Si tienes una relación seria, ojo, si tienes una relación seria, la pregunta del día de hoy, 0982-981-981. Déjame tus cariñitos y también tus sugerencias musicales. Nos vamos con la cita de Jeremías.
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1: Qué linda música de fondo. Una de mis canciones favoritas, la verdad, es muy buena. Gracias, gracias por esa sugerencia musical, mis cariñositos. A todas las personas que se están uniendo a la comunidad de TikTok, muchísimas gracias por ese reporte de sintonía y también a mi gente hermosa que nos está escuchando a través de la 98.1 y 94.9. Por acá me dicen lo siguiente, dicen, a ver, ayúdenos porfa con la canción No Cry de Capo. Ok, vamos a ver si es que la podemos ubicar, mi cariñosito. Lo que pasa es que es reggaetón y como estamos con baladitas, ¿qué te parece, mi cariñosito, si nos sugieres más bien una baladita? ¿Te parece bien? Te dejo esa alternativa para que tú, por favor, me dejes rapidito un cariñito y me digas: Liz, por favor, ubícanos esta canción o esta baladita pop. ¿Qué les parece? Ok, por acá nos vamos con otro cariñito que dice lo siguiente. A ver. Dice: buenas tardes, Liz y Brian. Mi esposa, antes de ser mi pareja, ya sabía cuánto ganaba. Y ahora no solo compartimos sueldo, compartimos hasta la cuenta bancaria. Oh, qué bonito, qué bonito. Tienen una caja en común los dos. Hermoso, me alegra muchísimo. De eso se trata, mi gente bonita, de no tener de pronto esos sigilios financieros. No, no, más bien hablemos de finanzas en pareja. Eso es muy importante. No como un tema de interés, sino, a ver, si tenemos una relación formal, tenemos que tener una economía financiera sólida, estructurada, y eso es muy importante y le hace bien a la pareja. Quitémonos de pronto esos tabús de que si hablamos de dinero no es bueno. No, al contrario, se tiene que hablar de economía. Por acá también tenemos otros cariñitos que nos dice lo siguiente. A ver. Un saludo, un cariñito para Aguincho en San Marcos, full volumen. Gracias, gracias, mi cariñosito, por ese reporte de sintonía, full volumen, nos están diciendo por acá. O también tenemos audios y los vamos a reproducir en este momento.
2: Aquí estamos. Aquí estamos ya, la fuerza amarilla, full de los fulls de los recontra que fulls. Ayúdame con la musiquita de La Promesa de Melendi. Buen programa, buen programa, buen postre. Una belleza.
1: Gracias, mi cariñosito. Una belleza, nos dicen por ahí. Muchísimas gracias. Vamos a ubicar la cancioncita que nos estás sugiriendo. Tenemos más audios y los vamos a escuchar.
3: Hola, niña Liz, ¿puedes poner la canción Matando Memorias?
1: Madre mía, Matando Memorias, si mal no recuerdo, es de Panda. Vamos a ver si claro que sí, la podemos ubicar. Estamos melancólicos hoy martes, mis cariñositos. Díganme si es que estoy en lo correcto, si es de Panda, me parece que es de Panda. Por acá ya la ubicamos, mi cariñosito. Por acá nos dice Milis, una de Elefante Ángel. Perfecto, tenemos algunas sugerencias musicales, así que las vamos a estar colocando. Y bueno, para avanzar, déjenme sus respuestas. ¿Hablarían de finanzas con su pareja? A ver, la pregunta es: si tú tienes una relación formal, una relación seria, ¿tu pareja debería de saber cuánto ganas? 0982-981-981. Nos vamos con más sugerencias musicales aquí en El Postre con la Cariñosa.
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1: Territorio de la cariñosa, 12 horas con 52 minutos. Oiga, por aquí me encontré una sorpresa muy bonita de un cariñosito que, él se llama Gonzalo Gutiérrez y me dice: mi bella Liz, ayúdame con la canción de Van Mozart, te voy a amar, por favor. Con todo gusto, Gonzalito, qué lindo poder leer un cariñito de un amigo que hace mucho tiempo no tenía el gusto de poder, en este caso, coincidir, y hemos coincidido por este medio. Con todo gusto, Gonzalito, esperamos que haya sido de tu agrado esta canción que con todo cariño la hemos colocado para ti y tu linda familia. Nos vamos con más cariñitos que dicen lo siguiente. Bueno, antes de irnos con los cariñitos, nos vamos a ir con audios. ¿Qué les parece, mi gente linda? Y de ahí sí nos vamos a leer sus cariñitos.
2: Hola, cariñositos lindos. Hermosa Liz, por favor, pon la canción Checa el Puerto Amor de Belén. Ando medio bajo de amor.
1: A ver, no nos vamos a poner tristes ni sentimentales, mis cariñositos. A ver, de pronto sí, una lloradita, nos levantamos, respiramos profundamente y a continuar, siempre dejando una huella bonita. Ya la vamos a ubicar a la canción, mi cariñosito, pero nada de tristezas, un ratito está bien. Yo sé que de pronto hay días que no estamos del todo al 100% y que nuestro corazoncito de pronto está un poquito triste, pero bueno, vamos a sacarnos lo malo, quedarnos con lo bueno y a dejar una huella bonita donde quiera que vayamos, mi gente hermosa. Por acá me dicen lo siguiente: por favor, Liz, ¿me puedes poner la canción de Zodiaco de Moderato? Temazo Moderato. Hace mucho tiempo, ¿a quién le gusta Moderato? A mí me encanta, la verdad. Gracias, claro que gracias por esa sugerencia musical, mi cariñosito, y por supuesto que la vamos a ubicar. Por acá nos dicen lo siguiente: hola, mi hermosa Liz y DJ Brian Castillo, aquí estamos, full sintonía en copiadora Digitech, siempre disfrutando del delicioso postre. Gracias, vecinos, por ese reporte de sintonía. Tenemos un audio y lo vamos a escuchar.
3: Saludos, cariñosita. Ponte la musiquita. Ojos marrones.
1: Ojos marrones. Ok, vamos a ver si es que avanzamos a colocarla a la sugerencia musical. Ya la tenemos lista y lo vamos a ir ubicando. Oiga, mi gente bonita, yo quiero que hagamos una diferencia. Una cosa es contarle a alguien, en este caso a tu pareja, cuánto percibes, y otra cosa es entregar. Y quiero hacer una diferencia importante en esto. Tú puedes amar profundamente a alguien, pienso yo, y seguir teniendo tu independencia financiera. Eso es súper importante tenerlo claro, mis cariñositos, ¿ok? Nos vamos con más sugerencias musicales y regresamos con más El Postre con la Cariñosa.

0: 39 minutos y ya estamos llegando a la recta final de su programa El Póster con la Cariñosa, pero quiero que escuchemos audios rapidísimo antes de despedirnos, porque ya están los chicos de En Pelotas con la Cariñosa listos para darnos a conocer toda la información del mundo deportivo.
1: Aquí estamos, Liz, escuchándote y a través viéndote. Cariños de la capital petrolera del país, Chuchufín y la tierra colibrí, estamos mirándote un ratito a través del toc-toc. Confirma, Liziña, la copia.
0: confirmo, mi cariñosito, aquí estamos. Muchas gracias por ese reporte de sintonía. Nos vamos con otro audio.
2: Hola, señorita Liz, cariñitos a la distancia. ¿Será posible que me pueda ayudar con un temita de Carla Morrison, el tema compartir?
0: Mi cariñosito, ¿qué te parece si lo ubicamos esa canción el día de mañana? De hecho, por acá tengo otro cariñito que dice, eso no se vale, Liz, y mi canción. A ver, mi gente hermosa, mi gente bonita, mis cariñosos. Se nos quedan algunas sugerencias musicales, pero yo, como siempre, me comprometo a colocar las canciones el día de mañana. ¿Qué les parece? Promesa pública que hago, que siempre suelo hacer cuando no avanzamos a colocar las canciones. La verdad, gracias por esos reportes de sintonía. El día de mañana la vamos a ubicar aperturando el programa. ¿Qué te parece, mi cariñosito? Nos vamos con el tema musical que nos está diciendo Giovanni León. Ya lo tiene anotado Brian Castillo, y también con lo que nos está sugiriendo nuestro otro cariñosito, que vamos a colocar la canción de Carla Morrison el día de mañana, ¿ok? Todas las sugerencias musicales que se nos quedan, las vamos a ubicar el día de mañana. Por acá también me están pidiendo información, bueno, eso lo vamos a responder por interno, así que, bueno, eso, mi gente hermosa, hemos llegado a la parte final de su programa, El Postre con la Cariñosa. Muchísimas gracias por toda esa interacción que hemos desarrollado el día de hoy aquí a través de la 98.1 y 94.9. Estuvo con ustedes su amiga que los quiere muchísimo, Lisbeth Rueda, y en cabina, Brian Castillo. Con nosotros será hasta el día de mañana. Obviamente mañana ubicaremos al iniciar el programa las canciones, las sugerencias musicales que se quedaron pendientes. Promesa pública que hago en TikTok y también con mis amigos que nos están escuchando a través del dial 98.1 y 94.9. Los quiero muchísimo, mi gente hermosa. Un abracito muy grande para todos ustedes. Bye bye.
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0: ¿Qué tal, amigos? Buenas tardes, bienvenidos a la información del deporte. En este día, martes, segundo día de la semana, por supuesto estamos 15, ya mitad del mes de septiembre. Qué gusto, estamos acá en la cabina de la radio. Mañana, señoras y señores, falta un día. Mañana estamos de aniversario, un 16 de septiembre del año 2025 inició este proyecto deportivo. Así que mañana estamos de aniversario, un añito. Yo quiero agradecer y voy a pasar las de los... Ayúdeme usted con esto, Jorge. 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Ya nos están haciendo una torta personalizada para mañana con el logo de En Pelotas con la Cariñosa. Muchas gracias. Además habrá un pastel extra para los oyentes. 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Todo eso el día de mañana. 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Tenemos una semana de almuerzos para un ganador. O sea, desayuno, almuerzo, merienda. Y gracias a Hornado Lupita, tenemos el almuerzo para todo el personal mañana de En Pelotas con la Cariñosa por el aniversario. Así que estamos de fiestas, compañeros. Mañana, el primer añito de En Pelotas con la Cariñosa. ¿Qué tal, Jorge Eduardo? Muy buenas tardes.
1: Hola. ¿Qué tal, Duval, la visión deportiva? Buenas tardes, Duval Jaramillo, mi estimado Mauricio Mboludí, también. Muchas gracias a la gente que siempre se conecta con nosotros de 13 a 14 horas a través de la Cariñosa 98.1. Información, debate y análisis, varias informaciones del día de hoy, así que estaremos contándole y también inscribiendo a la hermosa gente. Ya le estaremos diciendo cómo es el método para que se pueda inscribir. Hoy día y mañana inscribimos. Sí. Ya tendremos un programa espectacular, ya no mucho de fútbol, pero tendremos las sorpresas, los premios y la diferente diversión también. Una de las sorpresas que lo habíamos dicho el día de ayer, Mauricio estará en un mano a mano con el señor Freddy Salazar, en Rodrigo Adolfo.
0: Los dos son parte de En Pelotas con la Cariñosa. Vamos a hacerlos mezclar.
1: Y el señor Stewart.
0: Y vamos a darle un premio al ganador. Vamos a darle una pizza al ganador, ya.
1: Stewart va a ser, creo, el juez.
0: El jurado.
1: Sí, para que no
0: el diga. Público, sobre todo, va a ser el jurado. Sí, vamos a definir por votaciones. Ya tenemos confirmado 2 horas. Ya nos dio los metidos de la tarde.
1: 2 horas, hermano.
0: 1 horita, más la hora de programa que tenemos. De 1 a 3 vamos a estar mañana.
1: Muy
0: así
1: bien.
0: Que tenemos antes.
1: Sí. Mañana vendrán sin comer, que vamos a comer hartísimo acá. Sí, eso es lo que nos encanta.
0: ¿Qué tal, Mauricio? Buenas tardes. ¿Lo que le gusta a Jorge, comer?
2: No. ¿Qué tal, compañeros? Sí, ya, perfecta. Mañana vamos a estar acá. Ya lo dijimos el día de ayer. Sí, ya lo dijimos que vamos a estar acá en el primer año de En Pelotas.
0: Sí.
2: Y vamos a festejarlo por todo lo alto. Incluso el señor Gonzalito también dijo que el día de mañana por ahí le va a dar algo a usted, dijo.
1: Medio chancho.
2: Muy bien.
0: A ver.
2: Mañana le da un tío Javi.
0: Perfecto, allá vamos. Desde hoy día vamos a inscribir los que avancen, lo que avancemos a inscribir, y mañana también. Pero ojo al sorteo, mañana nosotros decimos tal persona es la ganadora, tiene que llamarnos, todavía no ha ganado. Le hacemos una pregunta de deportes, una pregunta relacionada al programa de deportes, así facilita. Y automáticamente se va el premio.
1: También, no tan difícil.
0: ¿De deportes en general o del programa?
1: ¿Quién quedó campeón en 2008? ¿Cuál fue ese equipo malo que quedó campeón de Libertadores? Algo fácil.
0: Estamos con los problemas. El único equipo mal ecuatoriano que es campeón de la Libertadores. Ya. Estamos con un amigo que nos visita. Tenemos una entrevista importante. Nos encontramos acá en cabina de la radio con el licenciado Alex Zapata. Él es de la provincia de Zamora Chinchipe. Nos va a informar sobre un evento que están organizando. La primera edición del Vueltazo, así se llama este evento. Vamos a saludar al licenciado Alex Zapata. Bienvenido en Pelotas con la Cariñosa, bienvenido a la radio.
3: Muy buenas tardes, gracias por la invitación, sobre todo a todos quienes conforman la Cariñosa. Estamos muy contentos de estar aquí acompañándolos y sobre todo para difundir este mensaje de este bonito evento que estamos planificando para el 24 de octubre en la ciudad de Zamora.
0: ¿Octubre o septiembre?
3: De octubre.
0: Ah, es en octubre. Ah, por acá me han pasado mala información. 24 de septiembre me han puesto. Entonces todavía hay bastante tiempito para organizar esto.
3: Tenemos alrededor de 40 días todavía para afinar detalles y tener todo listo para que nos visiten en Zamora.
0: ¿Es el primer evento?
3: Es la primera edición que estamos realizando del Vueltazo. Es un proyecto que ha venido desarrollándose en papeles. Lo hemos tenido por ahí unos 2-3 años. Y este año pues decidimos ya lanzarlo, hacerlo efectivo, y pues estamos ya con las inscripciones y toda la logística en movimiento para poder realizar este evento, como les digo, el 24 de octubre en Zamora.
0: ¿Es para todo público?
3: Sí, esta ciclorruta la hemos denominado el Vueltazo. ¿Por qué? Porque el concepto como tal es unirse, ir a dar un vueltazo a Zamora, ir a ciclear, ir a compartir entre amigos, entre familia, con tu pareja, con quien tú decidas a hacer esta ciclorruta. Y puede hacerlo cualquiera, puedes hacerlo en familia, si tienes un nivel alto de ciclismo, medio, o es tu primera vez montando una bicicleta o este tipo de eventos, puedes hacerlo con normalidad.
0: ¿La edad?
3: Como la ruta más o menos el trazado son 30 kilómetros, creemos que sería adecuado a partir de los 5 años para arriba.
0: ¿Va a ser una sola? No es que va a ir por categorías.
3: No, como tal no es una competencia, es una ciclorruta la que hemos establecido, pero también estamos dando la opción a que la gente pueda hacer el recorrido, a la mitad del recorrido también. Para la gente que quizás no quiera hacer 30 kilómetros, puede tomar un atajo que lo hemos establecido y puede netamente completar la ruta, pero con 15 kilómetros. Pueden inscribirse 15 o 30.
0: Ah, ya, perfecto. Más el objetivo es unir a los zamoranos.
3: Sí, es unirnos, es que toda la gente haga deporte, que en este día podamos compartir, hacer amigos, sobre todo tener esa predisposición de movernos, de ciclear, y dentro de esto pues también que este deporte no solo mueve pedales, también mueve la economía, mueve el circulante dentro del cantón y mueve a las personas para que salgan un poco del sedentarismo y puedan hacer deporte por lo menos un día a la semana.
0: Muy bien, ¿no se recuerda la ruta?
3: La ruta la establecimos 30 kilómetros, iniciamos en el barrio Santa Elena de la ciudad de Zamora. Para los que ya nos han visitado en época de carnavales, quizás es en el sitio donde se realizan los carnavales.
0: Esta planada aquí donde son los conciertos, tenemos, ahí, al lado del río,
3: y luego nos dirigimos hasta un sector que es Las Ballenas. Luego bajamos por una parte de asfalto hasta el puente del río Bombuscaro, lo cruzamos y vamos hasta el siguiente punto, que es el puente de Martín Mojucam. En lugar de cruzar este puente, seguimos recto en la vía Romerillos hasta el primer punto del atajo, que es en Sacanza. Luego llega La Pituca y nuevamente retornamos al punto. Cabe destacar que esta ruta, de donde se inicia, terminamos en el mismo sitio.
0: Ah, en el mismo lugar.
3: En el mismo lugar.
0: Los que solo escogen los 15 kilómetros, ¿dónde se suman? ¿En qué sector?
3: Todos iniciamos al mismo tiempo, simplemente con la señalética y con las personas que nos van a estar ayudando en ruta. Por ejemplo, serán quienes les indiquen a los que quieran hacer los 15 que deben tomar ese atajo. Entonces la gente va a estar muy bien informada por las personas y la señalética que se maneja en este evento para que puedan ir por ese sector y retornar nuevamente al punto de inicio.
0: ¿Es hombres y mujeres?
3: Hombres, mujeres, niños, todos quienes puedan.
0: Todos los que quieran ir.
3: Sí, sobre todo que también estamos incentivando la participación con premios. Estos premios consisten, por ejemplo, el gajo más grande, armas tu gajo de panas,
0: el
3: grupo más numeroso que se haya inscrito.
0: De ciclistas. Ah, ya, va a haber un premio.
3: Sí, también tenemos para la pareja más romántica del evento, así que si tienen a alguien especial.
0: Que vayan besándose en la vía.
3: El momento del podio, tiene que comprobar que es su pareja, así que tiene que darle un muy buen beso, como besito, para que se lleve. También estamos planificando premiar al último que llegue.
0: Al último también.
3: Al último también, para incentivarlo.
0: Ahí voy a participar yo.
3: Sí, también. Quizás no es muy conveniente premiar al primero, porque quizás la gente piense que es una competencia y por ahí no va el sentido. Entonces lo que queremos es premiar al último, porque premiamos también el esfuerzo de haber completado. Y también buscamos la forma de integrar a las familias con una nueva modalidad, que es a las familias que se inscriban también incentivarles con algún tema.
0: ¿Estos premios son económicos o detalles, regalitos?
3: Vamos a optar al ciclista como tal de darle cosas que le sirvan para seguir realizando esta actividad. También sortearemos dos bicicletas para los que quizás ese día alquilen una y participan en el sorteo y ya se llevan su bicicleta propia, pueden ya...
0: Con todos los que se inscriban, va a ser el sorteo.
3: Entre todos los inscritos para que puedan inscribirse. Te comento también que luego del evento de ciclismo estaremos con un festival de cerveza artesanal y de asados en el mismo sector, puesto que hemos logrado generar una alianza con la Asociación de Cerveceros de Zamora. Ellos cada año realizan un evento que se denomina el Ingu Beer Fest. y decidieron anclarlo a este evento. Entonces los ciclistas también podrán disfrutar de gastronomía y una cervecita, obviamente sin excesos, pero también para que consuman los productos de la localidad, y sobre todo que también estarán las marcas que están auspiciando este evento haciendo activaciones en el evento. Entonces es un evento que empieza con el ciclismo y terminaría también en un acto social en el que podrían también hacer más amigos, toda la gente reunirse y pasar en familia también.
0: Compartir. Muy bien, ¿tiene un costo las inscripciones?
3: Sí, el costo lo hemos establecido en el valor de $15.
0: $15
3: por persona, independientemente si es niño o adulto, puesto que todos llevan el mismo kit. El kit, al menos para los 200 primeros inscritos.
0: ¿En qué consiste el kit?
3: El kit consiste en un bolsito personalizado del evento.
0: Yeah.
3: Además, estaremos con el jersey, medalla. Tenemos stickers de la ruta. También estará lo que es hidratación, un pequeño refrigerio. También estamos con kit de protectores solares para que puedan protegerse del sol. Básicamente eso es lo que comprendería el kit de que está evaluado en los $15.
0: Muy bien. ¿El cupo es limitado o no importa las personas que haya? ¿Hasta cuándo son las inscripciones?
3: Las inscripciones las estaremos receptando. A ver, aquí hay dos situaciones. Al momento que nosotros completamos los 200 primeros inscritos, que ya estamos por cumplir la meta,
0: yeah,
3: se cierra el tema de inscripciones con jersey. Una vez que completamos
0: los 200... Los que no entienden mucho este de jersey, así como yo, ¿qué es?
3: Llamémosle la camiseta oficial del evento.
0: Ay,
3: solo que en el ámbito del ciclismo entienden más por jersey.
0: Ah, ya, perfecto.
3: Entonces, a las 200 primeras que se inscriban van a tener el jersey oficial del evento.
0: Uh-huh.
3: Y luego de eso, las personas que quieran inscribirse van a obtener un kit, pero ya no contemplaría ni el bolso ni el jersey. Simplemente tendrían la hidratación, el mismo kit para el sol, la medalla, los stickers y el refrigerio.
0: Entonces tienen que apresurarse para que estén dentro de los 200.
3: Es una manera de incentivar
0: para que reciban todo el kit.
3: A que se puedan inscribir.
0: Muy bien, perfecto. Felicitarle, mi estimado Alex Zapata, por esta gran iniciativa que tienen, que se siga desarrollando año a año. ¿Tiene alguna pregunta de pronto nuestro compañero Mauricio?
2: No, el tema es de que, ¿es la primera vez que se va a desarrollar esto o ya se ha venido desarrollando anteriormente? Perdón que le interrumpa, es para nosotros, aquí en Loja al menos, casi no nos ha escuchado que se haga este tipo de eventos.
0: Aquí más se hace por competencias, ¿no? Algo así
2: claro,
0: la iniciativa que tienen
2: pero
0: ellos, ¿no?
2: En cambio allá es como para que más la gente conozca también su parroquia.
3: Lo que pasa, más bien en este caso, lo que se busca como tal, y bien que lo sacas a colación al tema, este tipo de actividades se realizan poco por el tema de la logística que maneja, porque por lo general en el tema de competencias es un nicho más cerrado, ya que los competidores ya mantienen un nivel alto de competencia, sea en downhill, sea en bicicleta de ruta o en MTB también. Entonces, en estas categorías son muy cerradas y son participantes ya establecidos como tal. Pero en cambio, en la actividad que nosotros estamos realizando es darle la oportunidad a que todas las personas puedan asistir, que no necesiten como tal tener un nivel muy alto de competencia o quizás una bicicleta un poco más de gama alta como para poder competir. Aquí sacas tu bici panadera, la llevas a mantenimiento,
2: claro,
3: y ya está.
2: Este programa que están haciéndolo ustedes es más como para que la gente se incentive, salga a hacer deporte, vea cómo es el tema del ciclismo,
3: claro,
2: y haya más compañerismo en todo
3: así
2: este.
3: Es. Y mira que, por ejemplo, de estas ciclorrutas es donde se empiezan a descubrir también los nuevos talentos.
2: Claro, porque están desde los 5 años.
3: Claro, entonces claro. Hay niños que
2: se van a apasionar también por el ciclismo.
3: Obviamente, y es la primera vez que montan en una bicicleta y luego ya no quieren bajarse.
0: Claro.
3: ¿Y qué tal si de esa empezamos a tener
2: otro Richard Carapaz, porque si solo tenemos
3: lagarto, no sé.
2: Dos o tres por ahí, no hay
0: claro,
2: más.
0: Claro,
2: en cambio, acá

0: Se recomienda, más no se exige, se recomienda mucho a la gente llevar ropa ligera.
1: Adecuada para
0: obviamente ciclar con pantalón o
1: claro,
0: con,
1: es más
0: con
1: calentador, más complejo.
0: Corren el riesgo de rozaduras, se va a hacer más caluroso porque obviamente Zamora es una tierra caliente, uh-huh. Entonces se recomienda quizás pantalón corto, los zapatos que sean zapatos cómodos. Y lo que sí recomendamos es el uso del casco.
1: El casco, lo más importante.
0: Esto es lo esencial. Obviamente nosotros no podemos restringirle a alguien que quiera participar y que diga, no, es que yo no quiero usar el casco, pero ya iría bajo su propia responsabilidad. Obviamente nosotros estamos garantizando la seguridad en ruta y los equipos de asistencia, pero hay cosas que a veces siempre hay personas que no miden a veces los riesgos y por ende también dentro del formulario de inscripciones consta un formulario donde establecemos este tipo de lineamientos para que la gente acepte las condiciones del evento también.
1: En el caso de haber algún incidente que no queremos que suceda, algún accidente, ya está coordinado todo con las autoridades.
0: Sí, por lo general,
1: Cruz Roja, algún accidente.
0: Sí, siempre en el momento de hacer la tramitología de este tipo de eventos se hacen lo que son planes de contingencia y esto contempla obviamente sacar permiso de bomberos, sacar permiso de Cruz Roja, de intendencia, de municipalidad por uso de suelo. Entonces no es simplemente que nosotros dijimos vamos a hacer este día y ya está. Siempre claro. Tiene que estar regulado, coordinado con policía. También para que todos los ciclistas puedan sentirse seguros en este ámbito, la verdad.
2: Solo darse cuenta en el tema del tiempo que es se va a desarrollar este evento, es un tiempo prudente para organizar todo y que salga de la mejor manera y no haya ningún inconveniente.
1: ¿Desde cuándo está ya en esto? ¿Cuándo se lanzó este evento?
0: El evento hace ya 2 semanas atrás.
1: 2 semanas.
0: Sí, 2 semanas atrás. Teníamos planificado incluso hacerlo un poco más tarde, como para el 31, pero las fechas no nos daban porque nos coincide con el tema de difuntos. Entonces claro. Decidimos adelantarlo 1 semana y estamos entonces para el 24
1: ¿qué
0: de
1: día
0: octubre.
1: Es? ¿Sábado?
0: Sábado 24 de octubre.
1: Sábado 24.
0: Sí, es una fecha
2: bastante muy claro
0: bonita.
2: Y más que todo para el tema de la distancia para poder organizar
0: sí,
2: todo.
0: Y más que eso también invitar a todos los lojanos, estamos cerca, somos prácticamente claro. Ciudades hermanas, estamos
1: pueden ir de Loja.
0: Sí,
1: y no les van a decir, no, vos eres lojano, no vengas.
2: ¿Será que alguien se va de Loja
1: yo creo que
2: en,
1: sí.
2: en bici de aquí a allá?
0: No, nos ha pasado, ha habido ciclorrutas que son más o menos de este kilometraje. Y hay personas pues que quieren un poco
1: claro.
0: más, o sea, les encanta asistir, pero siempre les queda como faltando un poquito.
2: Y pero porque 30 kilómetros en bici no es tanto, por así decirlo.
0: Depende del nivel que tengas.
2: Claro, obviamente.
0: Si depende. Si eres alguien que lo practica regularmente,
2: 30 no es mucho. ¿No?
1: Estamos hablando como casi ir a Catamayo.
0: Sí, de
1: más claro. o menos, Loja Catamayo. Porque hay 36 más o menos a Catamayo.
0: Lo que sí, obviamente, de Loja Catamayo es una distancia lineal. Vas claro. de un punto A a un punto B, acá en cambio.
1: Que es un recorrido por la ciudad.
0: De donde empiezas, terminas.
1: Muy bien, Alex, ¿algo que se le quede por ahí? ¿Algún número que para las se quieran inscribir?
0: Sí, bueno, primeramente nos pueden encontrar en Facebook, estamos ya. Como El Vueltazo, nos pueden encontrar ahí constan los links de inscripción, también estamos con los QRs, también para que puedan hacer las inscripciones, como les repito, son $15 que cuesta la inscripción, que para mí es un valor, la verdad, muy
1: accesible.
0: Cómodo,
1: sí,
0: muy accesible. Y
1: para
0: y,
1: todos.
0: También, si quieren comunicarse directamente con nosotros, pueden hacerlo al número 099-695-0955 para estarles brindando mucha información.
1: Repítelo.
0: Lo repetimos, 099-695-0955. Ahí los estaré yo pues asistiendo y dándoles toda la apertura para la información que necesiten. Y también agradecer mucho, les comento que estamos haciendo también, aparte de la gira de medios aquí en la ciudad, también estamos con el tema de hacer el cabildeo por varios sectores, en este caso que están en clubes de ciclismo, en tiendas de bicicletas. Y también esto genera ese compartir entre empresas. Y claro. Pudimos conversar con una empresa grande de aquí también, que es Bicimanía. Ellos también han decidido sumarse al vueltazo.
1: Bicimanía.
0: Sí, y nos van a estar apoyando con parte de logística y también con algunos premios para los participantes.
1: Qué bueno. Y gracias también a las empresas que auspician este evento que ustedes están organizando. Sí. A veces se habla solo claro. de fútbol y también es bueno esto del ciclismo. ¿Usted es amante al ciclismo, no?
0: Sí, yo desde muy chico siempre he sido.

0: Muy fan de este deporte, me encanta y sobre todo de ahí parte esa vena en la que uno inicia. Yo empecé con una bicicleta, en ese caso una chopper que tenía yo, muy viejita, pero y eso es lo que quiero causar en los niños que vayan ahora, porque yo la verdad fue la primera vez que vi una bicicleta,
1: se enamoró,
0: me subí y
1: no se quiso bajar.
0: Y todos los días.
1: Ya parece mi hijo. Tengo un niño de año 9 meses. 10 meses va a cumplir.
2: Mándale a participar 1 kilómetro.
1: No, y yo le compré una bicicletita, pero obviamente de esas que no tienen pedales.
0: Un Strider.
1: Claro. Y yo solo le indiqué 4 besitas y ya, no se cae. Ya. Incluso eso, se bota
0: claro, eso
1: largo y, mucho e incluso levanta los piecitos y se va así.
2: Ya está listo para
1: ya
2: ir a
1: las
2: vueltas. Muy bien. Seguramente se van a inscribir más personas. La Cariñosa tiene muy buena aceptación en el sur del Ecuador, sobre todo en Zamora y en Sas, todos los cantones de Zamora Chinchipe, y se van a inscribir muchas personas. 099-695-0955. 099-695-0955. Y si nosotros podemos, como parte del programa, también vamos a estar presentes allá, irnos estar presentes en Zamora Chinchipe.
0: Tenerlos por allá y que visiten, y sobre todo que, como les digo, este es un evento pensado mucho en el tema del ciclismo, en el tema del turismo también, y sobre todo en la unidad. De ahí viene la palabra el vueltazo, en unirnos para irnos a dar un vueltazo, para hacer algo, para disfrutar y para tener momentos gratos.
1: Ese es el objetivo.
2: El lema de los panas.
1: Sí. Te voy a ver en la noche para ir a dar un vueltazo.
0: Claro. Eso comprende cualquier situación.
2: En base a eso, me imagino que le sacaron
0: así
2: el nombre.
0: Claro, por eso se llama el vueltazo. Así que
2: Alex,
0: un vueltazo por Zamora.
2: Muy bien. Regresará cuando ya se pase el evento para que nos cuente cómo le ha ido.
0: Sí, encantado.
2: Si es
0: encantado,
2: posible.
0: Si nos dan el espacio, encantado de la vida.
2: Así es. Gracias a sus palabras finales, porque no va a morir, sino en la parte final sus palabras.
0: Bueno, muy amable, me he divertido mucho en esta entrevista. La verdad son personas muy muy muy elocuentes, y la verdad que gracias por el espacio nuevamente. Esto nos ayuda mucho también a crecer como evento y hacer conocer no solo el evento, sino también nuestro cantón, que es uno también de los ejes fundamentales, el dar a conocer Zamora, que la gente conozca Zamora y que vean que tenemos rutas increíbles para la práctica de este deporte, y recordarles que, bueno, más que todo una advertencia, que el momento que vayan, si se meten al río, corren un riesgo muy grande en el tema de que si se bañan o se casan o se enamoran de un zamorano.
2: Claro.
0: Así que tendré mucho cuidado, que eso es una...
2: Se me quedaba una pregunta, Alex. ¿Usted a quién admira en el ciclismo? ¿Nacional, mundial?
0: En el nacional, bueno, creo que el mayor referente lo tenemos todos, que es Richard, pero me quedo con los nacionales. Segundo estaría Lagarto Narváez, que me parece quien es el que prácticamente...
2: Él es de la Amazonía, ¿no?
0: Sí, él es quien impulsa a Richard Carapaz para que gane su medalla olímpica.
2: Claro.
0: Puesto que él fue el que tiró prácticamente la mayor parte del recorrido, y al final simplemente le dijo, mira, ve, la gloria ya está.
2: Muy bien.
0: Ajá.
2: Gracias, Alex.
0: A ustedes, muy amable.
2: Hasta la próxima.
1: Que lo vea bien.

0: Ahí estuvimos con el licenciado Alex Zapata en esta entrevista interesante. Vamos a recomendaciones, compañeros, vamos a recomendaciones a esta hora y después nos vamos a meter ya a la información deportiva.
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0: ¿Tenemos algo más por allá, Mauricio? ¿Ya no, Jorge? Ya no más. Entonces, por acá yo quiero recomendar algo más. 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
0: Deli. Vamos. Delicioso. Ahí. Bueno, vamos con la información deportiva. Ya nos queda poco tiempo. El tiempo avanza rápido. Nos quedan unos minutitos para hablar de lo que se viene hoy ya en Copa Libertadores, en Copa Sudamericana, por supuesto. Y también vamos a hablar de lo que fue ayer. Ayer fue el último partido de la fecha número 30. Ya con eso culminó la fecha número 30. Tengo por acá unos audios, a ver rapidísimo si puedo reproducir antes de meternos a información deportiva. Como siempre, don Alvarito Cango saludándonos.
3: Buenas tardes, señores. En Capachillas con la Cariñosa, en bolas, en trilines, en lo que sea. Señor Jorge Eduardo, señor Ambuludí, señor Duval Rolando y señor Zapata. Confirme que nos pase el link para ver si nos inscribimos. Confírmelo. Bueno, buenas tardes. Aquí estamos llevándolos como les gusta, en cuatrito, para ver si vamos a hacer esa ciclorruta.
0: Vaya, vaya.
3: Confirme, confirme, no vas a escuchar cuántos kilómetros eran, si eran 30 o 60. ¿Cuántos dijo? Confirme, nomás. Buen día.
0: 30 nomás. Un cariñito para Oscar Samaniego en Zamora, full sintonía. También cariños para Cristian Gómez en la cooperativa de taxis de Ojeda Dávila. Sí, ahí está en sintonía. Me trajo desde la casa acá escuchando la cariñosa. Dice por acá, cariños en bolas, en trolas, en pelotas. Aquí estamos, enhorabuena por su primer año. Un buen premio también sería una recarga de Ecuavet para los que somos de lejos y siempre los escuchamos. Pilas, dice. Ah, una recarga de Ecuavet. Bueno, cariñitos, compañeros, un fuerte abrazo, dice Carlitos Guamán, también nos está escuchando, gracias Carlitos Guamán.
4: Saludos, amigo. Cariñitos para los integrantes de Pelotas con la Cariñosa. Mi ídolo de ciclismo es Paloma Muerta, de Lote Bonito. Todos los días, todas las semanas pasa en su bicicleta 24/7, creo. No la dejan ni para dormir. Cariñitos para el maestro Paloma Muerta, el Lote Bonito.
0: Paloma Muerta. Dice, buenas tardes, cariñositos del programa En Pelotas con las Cariñosas. Cariños desde Zamora. Gracias, Juanita, por la sintonía.
5: Pilas, Valiño, pilas. Aquí estamos en Pelotas.
0: Gracias, mi estimado Franklin Masacha, en Supermercado Másvar.
6: Que cabrea, hermano, cabrea, que mientes. Que vas a pasar el partido, vas a agarrar el...
0: Ya, bueno, listo. Bueno, vamos a la información deportiva. Hablemos rapidísimo de la última fecha, compañeros, que se jugó el día de ayer. Ayer se jugó el último partido y se cerró la fecha número 30. El resultado, compañeros, fue 2-1. ¿Qué le pasa, señor Jorge? Le veo preocupado.
2: Ah, señor, siga nomás.
0: Anda de un lado a otro,
2: señor,
0: yo no sé qué se le ha perdido. No,
2: pues ya,
0: que
2: prácticamente 1:42, pues eso no venía.
0: Pero no está ni en la entrevista, no, usted también no, era señor, parte no, de la entrevista, no, nada, para que nada, pregunte. Señor.
2: Yo no sé Mauricio, de ciclismo, no sé ciclismo.
0: Mauricio.
2: No me puedo meter en temas que yo no sé, señor. Yo lo de fútbol puedo hablar o preguntar.
0: Yo tampoco sé. Yo tampoco sé de ciclismo.
2: No sé, discúlpeme, Duber, si salí, porque
0: yo tampoco sé de ciclismo.
2: Puedo hacer.
0: Por respeto, usted tiene que quedarse aquí, hacer alguna pregunta.
2: Fin del tema. Déjeme explicar.
0: Fin del tema, no hables más.
2: Yo sí puedo meter las patas porque no sé de ciclismo. Puedo preguntarle algo que no sé y la gente se me va a burlar. Va a decir, pregunta cosas incoherentes.
0: Pero si ni siquiera se queda la entrevista para saber de qué se trata.
2: Estoy escuchando la entrevista.
0: Y no puede participar.
2: No
0: usted
2: puede,
0: es parte del programa, señor.
2: No, sé, señor.
0: No puede
2: no
0: salir,
2: sé,
0: si se va a sentar por allá. Yo no sé qué le pasa. Yo no sé.
1: En marca 90. Silencio, chao.
0: Yo no sé qué le pasa, oiga. Y no sé qué se le ha perdido, o sea, qué busca. Bueno, vamos a la fecha, al último partido que quedó 2-1. 2-1 el partido entre la Universidad Católica y el Orense. ¿Cuáles hicieron los goles? ¿Tienen por ahí el detalle, compañeros?
1: Así es. Los goles de Católica al minuto 3, Fajardo, y al minuto 5, Mauricio Alonso Pereda.
0: Rapidísimo, los dos goles de la Universidad Católica.
1: En 5 minutos ya estaba ganando el partido Católica. Al minuto 14, con un golazo de Burgoa, el Orense ponía 2-1. Uno de los mejores goles para mí, para el los que tengo para la
0: elección de la fecha. Muy bien. Y el gol de, a ver, quedaban 2-1. Yo pensé que era una goleada de la Católica, porque imagínate, 2 goles en 5 minutos,
1: claro.
0: Dijes para goleada, pero 2-1 quedó el partido.
1: Usted preguntaba el tema de acá, de que le pitan posición adelantada.
0: Sí, en el segundo
1: rectifican.
0: Gol.
1: Después rectifican en el gol de Católica.
0: Sí, sí.
1: Porque no hay upside ahí.
2: El tema de la localidad, ¿por qué en el estadio de
1: Así arriendan los estadios a veces y algunas veces va jugando acá. Contra Barcelona jugó acá también.
2: ¿El Católica?
1: La Católica. ¿O no?
2: Pero sí, no, pues si toda la vida de local ha sido en el Olímpico Atahualpa.
1: Sí, pero no sé, a lo mejor.
0: ¿En qué estadio jugaron?
2: Ahora se
1: en el Banco Guayaquil
2: se prestaron el estadio. El uno jugó Independiente, perdió allá.
1: Ah, a lo mejor, ¿no? Puede ser.
0: Tal vez lo están.
1: Puede ser. No, es que jugó el Independiente la semana pasada, pues en el Atahualpa.
0: Sí.
1: Entonces puede que a lo mejor se prestaron al estadio. Porque, por ejemplo.
2: No, pues que el de la Católica no es de ellos, es del AMNA.
1: Acá tampoco, el de.
2: Este es IDB.
1: Escuche. El estadio de aquí, el Reina del Cisne, no es de Libertad. Pero
2: es,
1: cuando quieren hacer alguna cuestión, le piden autorización al que maneja, al que tiene
2: arrendado
1: el estadio.
0: Ya. Compañeros,
1: que ser por eso.
0: Compañeros, también, perdón que les corte.
1: Se prestaron.
0: Solo quiero anunciar, nos quedan 15 minutos hasta las 2 de la tarde. Todos los audios que envíen desde este momento hasta las 2 de la tarde participan por los premios de mañana. ¿Qué tienen que decir, Jorge? Ayúdenme con lo que quedamos. ¿Segura lo que quedamos?
2: Dígalo.
0: Le estoy preguntando.
2: Dígalo usted mismo, señor. Pero usted mismo.
0: Si no quiere trabajar,
2: dígalo,
0: Jorge, mejor
2: dígalo.
0: No estoy en el programa, Jorge, si no quiere
2: pero
0: trabajar.
2: Dígalo, golazo, señor. Golazo, o sea, golazo, que me quiere hacer si quedar
0: no quiere,
2: mal.
0: Pues. No le quiero hacer quedar mal. Ya conversamos por interno cómo iba a ser la.
2: Me quiere hacer quedar mal. Pero sabe bien cómo quedamos. Oiga, ayer. Vuelta me quiere preguntar. Estamos
0: por eso
2: ahorita
0: le estoy diciendo.
2: Pero sí estamos analizando el compromiso. Estamos preguntando del estadio un poquito. Vuelta sale con otras cosas.
0: Es que yo quiero que la gente participe. No es que salga con otras cosas. Porque ya queda poco tiempo. A ver, los que deseen llevarse los premios, queridos amigos oyentes de La Cariñosa, la estrategia o el modo de participar es: felicidades en pelotas con La Cariñosa por su primer aniversario, algo así, lo que usted le nazca del corazón, pero más o menos va por ahí. Felicidades por su primer aniversario en pelotas con La Cariñosa, mi nombre es tal y el número de celular. Y yo creo que no vamos a poder escuchar los audios al aire porque nos queda poco tiempo, pero yo después voy a quedarme aquí para escuchar por interno y les voy a escribir a todos los audios que empiecen a enviar desde este momento hasta las 2 de la tarde. Solo audios, por favor, solo audios. Para las 12 pizzas, para la orden de consumo de Sader, para el pastel también de los amigos que hacen Deli Pan Express, para la orden de consumo de $20 de supermercado Masbar. Y también, esos son los premios. Son cerca de 20 premios que vamos a regalar el día de mañana. Entonces empiecen a enviar los audios desde este momento. Continuamos, compañeros.
1: El otro tema que decía usted, bueno, en el tema ya está claro, el tema de los que le pitan a Católica.
0: Pero mire una cosa, yo lo que entendí en esa, y me quedó la duda, obviamente estamos para aprender todos los días. Para mí parte en Opsai el jugador de la Universidad Católica, sino que parte detrás de la línea de la mitad del estadio, de la mitad de la cancha. Y yo lo que le entendí al comentarista es que no estaba en Opsai. Porque está de la mitad de la cancha hacia atrás.
1: Está en su cancha. Está parte en su cancha. Desde su cancha.
0: Por eso le digo, ahí no hay offside. No, ni así esté más adelante del
1: defensa. No. Mientras no pase, pase la línea de la mitad de la cancha, no hay offside.
0: Por eso, puede tener la ventaja de estar más adelante del último de Lorenzo.
1: El último hombre es el arquero ahora. Ya no es el defensa.
0: Claro.
1: El arquero es el último hombre. Pero digamos, si hubiese estado en la cancha ya de Orense, ahí el offside.
0: Ahí sí el offside.
1: 100%.
0: El offside no es porque está en la cancha de la Católica. Perfecto.
1: Claro, no hay offside, es porque parte de su cancha.
0: Y la otra que tenía la duda yo en el gol también, de Melec.
1: Es que lo que pasa es que en el tiro de esquina,
0: ya.
1: Es primera jugada, ¿ya? En lo que hace el tiro de esquina, el jugador que está, el hombre poste del Macará.
0: Habilita.
1: No, hasta ahí habilita. Sí, pero en lo que el balón coge la comba, el jugador de Macará sale ya y se pone en línea de defensiva.
0: Hay dos toques ahí.
1: Y ahí hay segunda, la primera jugada es el córner y la segunda jugada es el cabezazo que habilita a Ceballos y ahí está.
0: A ver, algunos seguramente tendrán la misma duda que yo. En el tiro de esquina se dice que no hay.
1: Sí hay offside. Sí, en el lateral no hay offside.
0: En el lateral y en el saque de meta.
1: ¿Cómo así en el saque de meta?
0: En el saque de meta, yo recién estuve repasando esto, que hay tres aspectos o tres jugadas en el fútbol donde no hay offside, en el tiro de esquina, en el saque en el lateral
1: sí hay.
0: Y en el saque de meta.
1: Para mí es nueva la que dice que en el saque de meta.
0: No sé si estoy equivocado yo. No se ha dado cuenta, Mauricio, que a veces jugadores delanteros se quedan atrás del arquero y el arquero va y asienta la pelota y de pilas gol. Ahí no hay offside.
1: Pero en el saque de,
0: y en el saque de esquina también. Bueno, vamos a analizar eso para no confundirnos. Pero esos son tres aspectos donde no hay offside.
1: Penalazo también que no le pitan a la Católica, a Chilier contra Fajardo.
0: Muy bien. ¿Varió algo la tabla?
2: A veces cuando Chilier es capitán, casi le saca la camiseta.
1: Casi le saca la camiseta y mira, no es penal.
2: Y reclama el
1: lo que no entiendo. Eso es lo que no entiendo de los árbitros, cómo se contradicen.
0: Claro.
1: Recuerdo un partido entre Cuenca y Barcelona que le pitaron un penal porque le agarró la camiseta. Claro. En ese entonces estaba el jugador que ahora está en el Bolívar. En Barcelona estaba
2: Arriaga.
1: Ya. Y le pitaron penal y ahora es un penalazo. No entiendo por
2: qué. No sé en qué determina mucho, claro, el tema de que les da un poco de los árbitros de comprometerse pitando esos penales.
1: A unos pita y a otros
2: sí,
1: no.
2: Se comprometen mucho de que el tema, tienen ese miedo de que el próximo partido los califiquen mal y ya no les den otra fecha. Entonces tratan de ellos de no comprometerse mucho, no
0: pitar. Pero al no pitar el penal están quedando peor. Pues,
1: claro,
0: no,
1: porque al final lo pita el penal. Incluso él puede tener sus argumentos en el momento que lo vayan a calificar o ya tengan la charla que tienen estos árbitros. Decir, pero si es penal, o sea,
2: pero ahí para está mí el es VAR, penal. Pero el VAR es el 50% claro, de ayuda. Ojo, no actúa pues, el VAR ahí, no lo llama.
1: No entiendo por qué este tema.
2: No lo llama.
1: Porque al final. A ver.
2: El árbitro puede hacerse el loco diciendo, a ver, yo lo pito, no lo pito, pero el VAR claro, me llama, eso, llámeme a revisar.
1: Ojo, el árbitro dice, para mí es penal. Y del VAR le diga, no tienes que pitarlo porque queremos que Orense empate y que haya esto, porque nos interesa que se muevan la tabla. ¿Qué sé yo? No lo sé, porque al final no, es un penalazo.
0: No influía en nada este resultado.
1: No, en las posiciones, pues.
0: Y ya nos vamos a dar cuenta.
2: Claro, influyó en las posiciones. Claro, creo que Católica está segundo ahorita. Claro. Influyó totalmente.
0: No, pero ¿A quién no le pitan el gol?
1: El penal no le pitan a la Católica.
0: A favor de la Católica.
1: Claro.
0: Pero igual ganó.
1: Sí ganó, pero al final, por eso le digo.
0: Bueno, o sea, un gol más.
1: Lo que intentaba, a lo mejor lo empataba.
0: Claro, pero el penal no te garantiza. El penal no te garantiza tampoco que sea gol, pero bueno, es un.
2: No, le empataba, ¿no? Que Católica es el que no le pitan. O sea, así el 3.
0: Se adelantaba.
1: No, pero escuche, claro. Pero no le convenía que haga otro gol, a lo mejor porque querían que empate Orense.
0: Bueno, por ese lado puede ser, ¿no?
1: Por eso le digo, o sea, no entiendo si es un penalazo de la camiseta, prácticamente se lo va jalando casi más de un metro.
2: Claro. Este partido a lo mejor no influía, pero para mí...
0: No influía en nada.
2: No, claro que influía, claro. Señor. Tres puntos, aparte de ello, y está segundo. Sí. ¿Cómo no va a influir?
0: Pues? No, me refiero a que no varía este...
2: No, el tema de posición...
0: En los hexagonales, no había...
2: Claro, eso sí. Pero tres puntos, y aparte de eso, Católica es segundo ahorita. Eso le da una ventaja encima de Macará. Y totalmente, estaba en quinto ayer en el cuarto, claro, de Macará.
1: Estaba
2: cuarto, y de cuarto pasa segundo. Y son tres puntos de oro que se le podía haber sacado a Orense. Entonces con ello le ayuda mucho, porque ahorita juega
1: gol diferencia.
2: Ahorita el partido iría con Liga. Católica Liga se le viene el primer
1: compromiso. Claro, Católica Liga.
2: Obviamente, duro el compromiso.
0: Obviamente que
2: el
1: Barcelona. Tercero y cuarto.
0: Obviamente que el primero, marcador sexto. Obviamente que el marcador influye. A lo que yo me refiero es que ya no pasaba nada como para irse al cuadrangular
1: eso ya no. Aquí están ya.
0: Y por la misma razón es que este partido se le puso lunes. Rapidísimo, a ver cómo quedó el hexagonal 1. Ya quedó definido después de las 30 fechas con Independiente primero con 74, la Católica segundo con 51, el Macará tercero también con 51. Aquí la diferencia es que la Católica tiene 24 de gol diferencia y el Macará 8. Después el Aucas es cuarto con 55, 50 más 5. El Liga de Quito es quinto con 46 más 7. Y ahí se metió Barcelona con 44 más 7. Hasta ahí,
1: por gusto,
0: el Barcelona. Hexagonal 1.
2: Ya, entonces vendrían a ser los locales, los más débiles vienen a ser locales. Barcelona Independiente reciben Guayaquil. Liga de Quito le recibe al Católica.
1: Yo creo que los
2: de Aucas recibe a Macará.
1: Primero al tercero visitantes.
2: Por eso
1: y de Aucas hasta Barcelona son locales.
2: Recibe Aucas, Liga y Barcelona reciben Independiente, Católica y Macará en la primera fecha.
1: ¿Usted qué hubiese preferido? ¿Que Barcelona esté ahí en el grupo A? Porque acá lo catalogan grupo A, B y C.
2: ¿Tiene
1: pero yo hubiese querido mil veces hubiese querido que Barcelona esté en el grupo B.
0: ¿Por qué?
1: Porque venía a jugar con Libertad, pues. O sea, que Libertad, y hubiese preferido que vaya a Leones.
0: Ah, por Libertad usted dice.
1: Claro, venía a jugar Barcelona acá y le quedaba dinerito a Libertad.
0: Es que aquí
1: al final hubiese...
0: Es que acá lamentablemente como se dieron las cosas, jamás uno tenía que estar en la zona y el otro descender.
1: Lógico.
0: Por cómo se dieron las cosas. En el cuadrangular está Libertad con 41. En el cuadrangular B. Segundo es Leones con 39 menos 1. Guayaquil City con 39 menos 3. Y Emelec 39 menos 9. Mira aquí lo que está de competitivo. Todos los equipos que están en el cuadrangular tienen 39.
1: Ese colchón de dos puntos que tiene Libertad tiene que hacerlo prevalecer.
2: Ahora.
1: Es mucho.
2: Igualmente.
1: Bastante.
2: Igualmente, otro de los compromisos le toca visitar Libertad a Emelec. Los más débiles. Le toca de local.
1: ¿Son cuántos?
2: Cuatro, seis partidos.
1: Son seis partidos.
2: Son 18 puntos.
0: Entonces, ¿qué hace de local Guayaquil City y Emelec? Y van de visita Leones y Libertad.
2: Este fin de semana.
0: En la primera fecha.
2: Emelec y Libertad.
0: Vamos al hexagonal del descenso. Está Muchurruna con 38 menos 3. Deportivo Cuenca 36 menos 12.
2: Orense. Técnico nuevo ya.
0: Orense 33 menos 11. Técnico Universitario 32 menos 14, Delfín 28 menos 12 y el Manta 21 menos 25. Aquí me imagino que igual los más débiles hacen de local, ¿no?
2: Claro, correcto. Yo no entiendo acá en el tema del Deportivo Cuenca cómo no le han dado la oportunidad a los técnicos, pero creo que Nekulma no estuvo ni tres fechas.
0: Poquísimo estuvo.
2: Porque con Libertad fue como que ya, muchas gracias.
1: Pero yo creo que al Deportivo Cuenca le pasó lo que al técnico quieren hacer, con el técnico Blanco. Universitario, con Blanco. Entonces a lo mejor eso pasó con Nekulman, que llegó, no les gustó, no me dijo, tienen que sacarlo.
2: Pero si el partido con Libertad jugó muy bien, me pareció que tuvo más posibilidades de gol y todo.
1: Pero la situación es que no lo ganó.
2: No, pues no pueden convertir, pero él tampoco no puede meterse
1: en la cancha. Claro, obviamente, pero a veces los dirigentes no ven eso.
2: ¿Cómo quisiera ponerse la camiseta? Porque era un delantero neto, un 9.
1: Mira, yo le digo algo, los cuencanos son bien cerrados. Ellos dicen no y es no. Y no razonan un poco así, bueno, sí se perdió, pero se jugó mejor y todo eso, no.
2: Pero pedían la salida de Álvarez. De Álvarez pedían la salida, no del técnico. ¿Y qué le queda al presidente? No, pues más fácil me lo cambio de técnico.
1: Oiga, ahora que dice Álvarez, estos Álvarez.
2: Son cuencanos.
1: El de Liga de Quito también.
2: Son cuencanos,
1: por ahí está,
2: señor. Son cuencanos.
1: Que le ha dado más déficit a la liga. Que lo ha creído con 30 millones de déficit y ahorita ya está bordeando los 42 millones.
2: Ah, más todavía. No.
0: Después de las 30 fechas, así quedó la tabla de goleadores. Yo me sorprendí del señor Edison Mero. Este es un pequeñito delantero de Guayaquil City. Quedó goleador absoluto después de las 30 fechas con 13 goles. Después está el señor Franco Pose, este es del Macará con 11.
2: Se quedó ahí.
0: Apareció en el tercer lugar Reasco, y es que no ha tenido mucha participación.
2: Pose se quedó ahí a 7 fechas, ya que no anotaron. Este jugador, por lo que estaba lesionado, de ahí él ya tenía 11 hace rato.
0: Claro. De Independiente del Valle con 10, el señor Reasco. También tiene 10, Ronnie Carrillo, los que hizo en el Muchurruna, claro, porque en Emelec nada.
2: Creo que en Emelec hizo uno.
0: Agustín Herrera de Lorense también tiene 10.
2: Buen jugador.
0: Juan Alangonó también tiene 10 de Lorense.
2: Con la edad que tiene.
0: Ayer con el gol que hizo Fajardo también sumó 10. Después aparece Matías Perello con 9. Aparece Billiton Branda de Libertad con 9.
2: Bien.
0: Agustín Campana, que llegó recién, también tiene 9 del Macará. Después está Carlos González de Independiente del Valle, el Cocolizo con 9. Emerson Pata con 8 de Independiente del Valle.
2: Darío
0: Benedetto del Barcelona.
1: Darío. Lo que dijo Jorge
0: con 8.
1: No se equivocó, Darío. Que más iba a quedar de goleador. Iba a estar entre los goleadores Darío Benedetto y no Daverson.
0: Sí,
2: totalmente.
0: Mauricio Alonso también con el gol de ayer hizo 8.
2: Los 10, con eso cierra, ¿verdad?
0: Y Luka Klimovic, 7. Ahí está del 1 al 15 la tabla de goleadores después de las 20 fechas.
2: No veo bonito, préstemelo lento. ¿Dónde está Daverson? ¿Dónde está Daverson? Goleador de que iba a ser por lo menos 9 a 10 goles en la primera etapa.
1: ¿Cuántos tiene Daverson?
2: 5.
1: ¿Y de penal? ¿Cuántos tiene?
2: De penal,
1: como
2: 3
1: tiene.
2: Dos.
1: No, la Libertad
2: tres
1: también
2: tiene.
1: Le hizo uno de penal.
0: 3 tiene, 3.
2: A Libertad.
0: 3 tiene de Libertad. Y tiene 2 en Copa Libertadores. 7 goles ha hecho en su estadía en
1: Pero
0: Liga
1: está, de como jugador de, obviamente, de renombre, esperan más, pero ¿no cree que le alcance para quedarse una temporada más?
2: ¿Qué le va a alcanzar, señor?
0: Ya se habla de que va a salir.
1: Ya se habla
0: está
1: de que
0: está en el radar de Villamil, Daverson y este jugador que estuvo en el Cuenca.
2: Por eso le digo, yo veo que Macará está haciendo eso del scouting. Veo bastante que viajan a Argentina a estar allá una semana, dos semanas. Porque qué jugadores que ha traído, que no tienen nombre, Pose y Campana, que le recién llegaron.
1: Y le dieron resultado.
2: Y entre los dos van marcando casi 20 goles.
0: Y ya se los llevan a Barcelona, Emelec, Liga de Quito, y se olvidan de jugar.
1: Claro.
0: El mejor gol para ustedes, compañeros, se nos acaba el tiempo.
1: Yo tengo 2, pero yo le voy a dar el de...
0: Bonito.
1: Uno le voy a dar.
2: No me voy a quitar mi gol.
0: Unito nomás, unito.
1: ¿Cuál le dijiste? A ver,
2: el de Barcelona, pues un golazo del señor. También ha venido marcando goles de Panamá.
1: A mí el de Valentín Burgoa.
0: Sí, de Lorenzo.
1: Es un golazo ese.
0: Golazo
1: de Burgoa. Otro que me gustó también, el segundo gol de Católica. 2 toques prácticamente y gol. No rechazo, porque para mí lo intenta habilitar al compañero. ¿Ya? Lo intenta habilitar. Toca la pelota el delantero y a guardar.
0: ¿Y a Jorge, el de Barcelona?
2: Estoy entre 2, porque el de Perello también es hermoso ese gol. Es un contragolpe rapidísimo. Es un jugador que ahora vi la posición realmente de él. No es un delantero neto. No. O sea, voy a ser una especie de enganche de falso 9. Una corrida espectacular. Los deja botando a todos los defensas. Y para definir, por más que llega cansado y todo, defiende con una zurda al ángulo y a cabezas, que es un buen portero. Para mí es un golazo. Y el del panameño, pues también. Al ángulo viene marcando goles. No es que marca solo así, nomás de cabecita o normales.
1: ¿Por cuál mismo? Porque el de Barcelona, al final, el defensa de fin por rechazar, le toca en el
2: Ah, claro, sí, le toma un poquito, desvía. Por algo me toca escoger el de Perello.
1: Pero es más en sí, el pase entre natural. Líneas de 10 es un jugador diferente.
0: ¿Con cuál se queda, Jorge? Yo me quedo con el otro.
2: Con
0: el otro gol.
1: Hable bien.
2: Pero es que también me gustó bastante el.
0: No diga rap, se acaba el tiempo. ¿Con cuál?
2: El del gordo, Gaby Gol. El de Gaby.
0: Cortés.
2: Claro.
0: El que aproveche y se lo saca al arquero.
2: Se aprovecha y lo saca. ¿Y cómo define? No es que coge y la revienta, no, un golazo.
0: Ese iba a decir yo. Bueno,
2: me quedo con el de Perello, señor. Ahí de contragolpe rapidísimo y definió hacia un costadito.
0: Vamos a aprovechar rapidísimo los partidos de Sudamericana. Dele rápido.
2: Sudamericana, señor, hoy juega Ener Valencia, el mejor goleador del mundo, juega hoy día para algunos.
0: Hoy va a ser
2: muchachos.
0: Gol, va a ser gol.
2: Hoy va a ser gol ese señor.
0: Que y con malísimo. Ese gol va a clasificar Boca. Bueno, ya tiene la ventaja 1-0.
2: Va a titular según los fuentes. Hoy juega Vasco de Gama frente a Santa Fe. El partido anterior 0-0.
0: 0-0.
2: Favorito el brasileño.
1: Vasco, claro.
0: Porque juega de local.
2: ¿En ese equipo estuvo Carlos Tenorio? ¿O no?
0: El Vasco de Gama.
2: Claro.
1: Sí, claro.
0: ¿Hubo
1: otro
0: ecuatoriano que pasó por ahí? Claro.
2: Estuvo, a ver, Vasco de Gama. No estuvo.
0: Casares no pasó por
2: Casares,
0: ahí.
2: Casares, porque también estuvo por ahí.
0: Juanito. Ya, 5 de la tarde. ¿Qué
2: el
0: otro partido?
2: Santa Fe, Hugo Rodallegas, con la edad que tiene, titular.
1: Y come goles.
0: Y el otro partido a las 7:30 de la noche, Sao Paulo, Boca Juniors.
2: A ver, ¿cuánto quedaron? 1-0.
0: 1-0, ganó de local el Boca. 1-0.
1: Ojo, yo, pero que ha tenido opciones Valencia, le están jugando para él. Yo creo que
2: semana,
1: ya se va a destapar.
2: Tres clarísimas.
1: Pero hizo uno.
2: Pero ya
1: frente, ya solo empujaron.
2: Frente al arco, señor, yo creo que si no convertía ese gol, no. El...
0: Compañeros, Vasco da Gama, Independiente, ¿cuál pasa? ¿Por ustedes?
2: Vasco da Gama, Independiente, Vasco da Gama, Santa Fe, pasa Vasco.
0: ¿Ustedes?
1: Vasco.
0: Yo también pienso por local. Sao Paulo, Boca, Chuta,
1: ¿cuál pasa? Estamos, yo estoy corazón dividido.
2: Pasa Sao Paulo.
0: ¿Por los dos ecuatorianos?
1: Claro, son dos ecuatorianos. Pero
2: pasa sí Robert, que,
1: sí, quisiera que pase Boca.
0: Para mí va a pasar Boca. Para mí va a pasar Boca.
2: Soy de Boca, pero pasa Sao Paulo.
1: Dale bien, ¿por qué mismo? Sí. Yo soy de Boca, pero va a ganar el otro, o sea, no entiendo.
0: No se lo entiendo.
2: Porque señor, el día de hoy va a estar ahí contundente, va a sacar todo, va a ser el mejor jugador del.
1: Y ojo que...
2: La defensa va a ser para mí Arboleda, lo va a marcar
1: que,
2: bien.
1: Y ojo que Arboleda sigue teniendo toda la confianza de claro, la dirigencia y del cuerpo técnico. Y pese a toda la indisciplina que mete.
0: No,
1: que
0: muy pasa, bien, vamos a.
2: ¿Qué pasa un brasileño?
0: Vamos a bueno, Copa Libertadores. Claro.
2: Pero mañana tenemos.
0: Mañana. Solo hay un partido hoy de Copa Libertadores.
2: Sí, solo un partido.
0: A las 5 de la tarde juega Platense Fluminense.
2: Ventaja.
0: Dura tarea de Platense. Perdió 2-0. ¿Qué piensan ustedes?
2: 0-0 quedan.
1: 0-0, pero clasifica. Pues.
2: Claro, de Fluminense.
0: Pasa Fluminense.
1: Claro.
0: Y aquí, sí, de aquí de este partido sale el rival de.
2: ¿De cuál?
0: Palmeiras o Liga de Quito.
1: Claro.
0: De este partido. De
1: más seguro, si pasa Liga, le toca contra Fluminense.
0: Y es otra revancha. Bueno, claro, siempre se ha visto la cara. Bueno, tiene vista la cara Liga Fluminense. Fue a este equipo que le sacó dos títulos internacionales. Vamos a ver qué pasa. Entonces, hoy ya conoceremos al rival de Liga de Quito o de Palmeiras. Son los partidos para el día de hoy. Con eso estamos llegando a la parte final. Deje, si la gente si quiere premios o no quiere premios. Si hay mensajes.
1: Bastantes.
2: Sí, sí hay.
0: Yo creo que no hay chance de escucharlos.
2: Papachón, ¿sí todavía?
1: Dele.
2: Cinco
1: todavía. Cinco, ya está.
2: Están conversando.
0: A ver, rapidísimo.
1: Están poniéndose el día en
0: chiste. Tenemos una cantidad de mensajes de audios. Vamos a ver.
6: Duvalito, mira a ver si pueden hablar también de ese temita de esa señorita que se va a representar a nivel internacional a Loja, Ecuador, en Kim Bosset. Ya ahora sale para Italia y mira, debe seguir ese dato ahí también apoyar ese deporte porque ni la federación no se menciona, ni otras instituciones de deportes no lo hacen. A ver si pueden mantenerse ahí. Duvalito, mira, informar sobre las otras disciplinas de deportes que hay. Eso, mis estimados amigos en pelota.
0: Que, bueno, ya mañana chequeo eso para hablar de,
1: claro,
0: de lo que
1: escuche,
0: está
1: escuche,
2: Juanita,
1: los que están.
7: Felicidades, pelotas con cariñosa. Felicidades por este primer onomástico. Y gracias por dejarnos compartir con ustedes y andarlos a traer. Felicidades en pelotas con la cariñosa. Felicidades por este primer onomástico. Y gracias por dejarnos compartir con ustedes y andarlos a traer en bolas. Pónganse pilas.
0: Alvarito Cango, no se olviden dar nombre, por favor.
2: Álvaro.
8: Felicidades, muchachos de pelotas con la cariñosa. Mi nombre es Franklin Rojas, número de celular 09-59-43-7064. Éxitos, muchachos, sigan adelante, que aquí estamos y allá vamos.
0: Muchas gracias, Fran.
9: Buenas tardes, Duval. Buenas tardes, Jorge Eduardo. Buenas tardes, Mauricio.
0: Hola, hola.
9: Felicidades, primero que nada, por un año de altos y bajos. Sigan adelante, nunca se rindan. Son el mejor programa. Meten show, meten debates y peleas.
0: Todo
9: que bien, sigan bien, adelante bien, y que Dios los bendiga. Que no sea ni el primer año, sino varios años. Yo soy Roberto Paradines. Mi número de celular es 09-67-45-4609.
0: Gracias, Roberto.
10: Felicidades a Pelotas por un año de aniversario. Mi nombre es Clever Macas.
0: Gracias, Clever.
11: Felicidades en Pelotas con la cariñosa en su primer aniversario. Le desea prosperidad, de éxitos y buenos augurios. Buen programa, sigan así, entreteniéndonos en el deporte y que les vaya de la mejor manera. Saludos, Mauricio Campo les saluda. Número de teléfono 093-93-79-461. Cédula 1104-46-5503. Que Dios nos los bendiga.
12: Mientras no pase, no.
13: Buenas tardes.
12: Pase la línea.
13: Felicidades en Pelotas con la cariñosa en su aniversario. Mi nombre es Fabián Uchuari. Gracias.
0: Gracias, Fabián Uchuari. Dice por acá, jugó la Católica en el estadio de Independiente porque Palmeiras alquiló el estadio para entrenar para el partido ante Liga de Quito, vea.
2: Muy bien, qué dato.
0: Gracias, señor. Muy amable.
2: Muchas gracias.
14: Buenas tardes.
2: Vamos, Palmeiras.
14: Con la cariñosa. Sí, mi nombre es Leonardo González.
15: Por favor, para participar.
14: Un excelente tema.
15: No hay upside.
0: Leonardo, gracias.
14: Buenas tardes en Pelotas con la Cariñosa. Felicidades por el primer aniversario de estar dando deportes al mediodía. Le saluda Luis Hurtado desde el centro de la ciudad. Mi número de teléfono es 099-1923-665.
0: Gracias.
15: Buenas tardes. Felicidades por el aniversario de En Pelotas en la Cariñosa. Les habla Camilo Viñán, 098-54-75-33-8.
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16: Buenas tardes, soy Hola. María Benítez, les escucho desde el Valle.
17: Hola.
16: Por felicitarles por el primer aniversario del Gracias. Programa En Pelotas con la Cariñosa, que cumplen el día de mañana.
17: Gracias.
16: Gracias por entretenernos y mantenernos informados. Saluditos a todos los de quienes conforman En Pelotas con la Cariñosa.
0: Mi estimada Benítez, hágase a cargo de Jorge, le hace falta una mujer, por eso anda solo, bravo, párele bola.
2: Igualito con este loco.
18: Amigos de En Pelotas, muy buenas tardes con todos los miembros que conforman este programa y felicitarnos a todos por ese largo año de información, comentarios y demás sobre el deporte
0: y peleas.
18: Muchas felicidades y sigan adelante. Por Gracias. Favor, para que me anoten, mi nombre es Darwin Palacios, mi número es 09-80-64-95-46.
0: Gracias, Darwin.
19: Hola, En Pelotas con la Cariñosa.
0: Hola, mijo.
19: Felicidades por este aniversario y gracias a ustedes y a todo el equipo de En Pelotas por llenar nuestras tardes de información deportiva. Solo ese es el señor Lenguamocha, nomás que a veces se le van los cables. Pero nada, que sigan teniendo muchos éxitos y muchos años más al aire. Felicidades, felicidades, querido Duval, Mauricio.
1: Saludos. Es que
19: mucho éxito, Anita. Mucho éxito. Y mañana, Liga Semifinales. Mi nombre es John Villa y felicidades nuevamente por ese aniversario.
0: Felicidades, mi querido Duval, mi querido Mauricio, dijo y no dijo Jorge Eduardo.
2: Sí, así ha sido. Gracias.
1: Es que le gusta caballero. Se llama Nilda, Jorge.
0: A ver qué es por acá.
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0: Tiene bonita voz.
2: ¿Eres Juanita?
0: Sí,
2: Juana,
0: tiene bonita voz.
2: Juana,
0: queremos,
2: la banana,
0: queremos hacer un.
2: Díganos,
0: me creo, hombre.
2: La pela tu hermana. Es una canción, señor.
0: Pero usted, yo sé con la intención que lo dice.
1: Juana, le pela la Juana.
0: A propósito, queremos hacer un.
2: Mañana me pone esa canción, Juana, pélame la banana, señor ya, Mauricio, por favor.
0: Escuche, a propósito de TikTok. Escúcheme, a propósito, queremos hacer un casting para incluir una dama a deportes. Eso. Tiene bonita voz, Juana.
2: Ya.
21: Dice, buenas tardes, Mauricio, buenas tardes, Duval, Jorge.
2: ¿Qué tal?
21: De acuerdo, hay que hablar, hombre, hay que hablar hoy día del más importante, Duval Jaramillo.
2: ¿De cuál?
21: De
2: Degner.
21: De tu jugador favorito, claro. Degner Valencia.
0: Ya hablamos.
21: El mejor del Ecuador,
2: del mundo.
21: El goleador de todos los tiempos. Pero es que hoy juega, a ver si se le quitó la sal o qué mismo.
2: Ahora sí.
21: Buenas tardes, feliz aniversario En Pelotas con la Cariñosa 98.1, un feliz aniversario de este programa, de este excelente programa de información deportiva. Esperemos que con la ayuda de Dios sea así, se pueda cumplir otro año. Dele muchachos con todos, dele muchachos un feliz aniversario de En Pelotas. Mi nombre es Carlos Jiménez.
22: Buenas tardes, Jorge Eduardo. Buenas tardes, Mauricio. Estamos felicitándolos por su onomástico. Se vienen muchos más En Bolas con la Cariñosa. Mi nombre es Alejandro González.
0: Gracias.
23: Oye, chicos, dos volcadas. Esos cuatro pesos que le sobran a Chico Lenguamocha. Gusto mucho, muy bravo para ese chico. Dale agüita de azares, dale alguna cosa que se le va a hacer en esas sillas. Hombre, y esas, de hecho, ese muchacho también.
0: Buena.
23: Si no, llévalo donde la tía Vicky para que se componga el muchacho.
24: Eso hace falta, creo. Mis amigos de En Bolas
3: Les deseo éxitos en su programa y que sigan adelante. Atentamente, Oscar León desde el Valle. Ponte pilas, saludos. Chico. Hola, saludos, saludos para Duval, para Mauricio y Jorge.
2: Gracias, Oscar.
0: Gracias, Oscar.
4: Felicidades. Un añito de aniversario. Mi nombre es Salín Castro. Aunque Dula apoya, suena a su negrito.
0: Claro.
5: Dios los bendiga.
2: Esta señora toma cuando quiere pizza.
0: No, sí sabe comentar esta línea.
1: Sí.
2: Ah, no,
1: se
2: comunica con Cristian.
4: Sin pilotos con la cariñosa en su primer aniversario.
0: Es el hermano.
4: Que no falte. Felicidades sin pilotos con la cariñosa en su primer aniversario. Que no falten las peleas, parecen marido y mujer.
2: Muy bien.
4: Que no falten eso. Mi nombre es René Pochaicela y mi número de celular es el 09-80-94-80-80. Felicidades, chicos.
0: Gracias.
17: Ya estamos. Escuchando a la cariñosa, chico. Felicidades, Duval, Jorgito, Mauricio. Gracias. Felicidades, mijos.
2: ¿Cómo se llama?
17: Leonardo Jumbo. Me anotas ahí, mijo, porque siempre los escucho casi todos los días, mano. Hay como pelean a ratos ese Jorge, nomás que se le pasa a ratos, se le va el cerebro. Anota 0988338919.
0: Gracias, Leonardo Jumbo.
24: Buenas tardes, con pelotas, con la cariñosa. Me podrían anotar para el concurso. Mi nombre es Miguel Sánchez. A full volumen. Sigan adelante en su aniversario. Felicidades y bendiciones.
0: Ya está por acá, Jairito. Bueno, está ocupado, estamos aprovechando.
2: Está ocupado, señor.
25: ¿Cómo están, amigos de En Pelotas con la Cariñosa? Muy buenas tardes con todos. En primer lugar, desearles un buen aniversario. Gracias. Que sigan cumpliendo muchos años más, así como radio, también que nos sigan informando más todo sobre lo que es el deporte, nos mantengan al día y sobre todo es una buena hora a la hora del almuerzo. Entonces, que sigan así, muchachos, muchas felicitaciones y que nos sigan alegrando todas las tardes con muy buen deporte.
0: Gracias, Miguel.
26: Un feliz aniversario, muchachos, los que conforman el equipo de En Pelotas con la Cariñosa. Felicidades. Les desea Talleres Soldadura Loján y buenos éxitos.
2: Talleres.
26: Muy buen programa.
2: Soldadura Loján.
0: El último audio y nos vamos.
2: Vamos.
27: En pelotas, buenas tardes. Saludos, quien diría que ya un año escuchándolos debatir sobre el fútbol ecuatoriano y el fútbol internacional. Muchas felicidades, sigan así.
0: Definitivamente el tiempo pasa rapidísimo. Mañana es el día exacto. Mañana 16 de septiembre.
2: Señor director, déjale explicando el tema del casting que se viene, que lo dijo a medias en antes. ¿Sería interesante para el próximo mes que viene o no sé?
0: Queremos sumar una damita.
2: Dama.
0: Pero la plena que tiene que ser una dama.
2: No, caballero vestido de dama, no. Dama.
0: No, pero tiene que ser una dama también media
2: bien puesta. Bien puesta.
0: Porque no vaya aquí a venir, se asuste.
2: No, y acá no más. Uno habla fuerte acá, no se vaya
0: a correr. Sí, queremos hacer un casting, así que
2: Lo digo.
0: Estén atentas, chicas, damitas.
2: Medidas 90-60-90, a edad 18-35, más o menos.
0: Y sobre todo que les guste, que les guste el deporte.
2: Y que venga mini todos los días.
0: No, eso no.
2: Es que hace calor acá en la radio.
1: La plena que. Entonces por eso yo vengo en pantaloneta.
2: Usted llega en pantaloneta, casi en chancleta.
0: Pero venga en mini usted, pues entonces sí hace calor.
2: No, la edad no pasa nada. Que sea de temple.
0: A ver, déjeme escuchar este último audio.
2: Vamos.
28: Felicidades en pelotas con cariñosa. Ya vamos un año soportándolos, escuchándolos. Pilas, felicidades. Anotarán ahí para la participación. Un abrazo a la distancia, mis amigos.
0: Muy bien, aquí me quedo anotando todos los audios que han enviado hoy. Mañana seguimos con las inscripciones. Mañana tenemos los premios. Rapidísimo, solo en la parte final, les recuerdo, Deli Pan Express, dos pasteles. 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El otro es un pastel personalizado por el aniversario. 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Así que pilas.
2: No
0: pueden ir a comprar 100.
2: No puedo participar yo.
0: Por eso, para el personal. Personal de En Pelotas es una orden de $100 cada uno. 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
2: Ah, ya.
0: Se queda asustado.
2: De una, digo, ya me iba
0: a ir. Le dio un patatús a Franklin. 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
2: ¿Ah, qué son los tres?
0: Una semana. ¿Mande? No, estoy diciendo
2: Ah, opción.
0: Desayunos, claro, almuerzo.
2: Eso lo dijimos ayer, porque merienda. Hay personas que trabajan al mediodía y no pueden, entonces pueden ir a la merienda.
0: Y Hornado Lupita de Jorgito Zuquilanda, el Tocayo. Almuerzo para nosotros en pelotas.
2: Mañana acá, ya dijo el ¿cómo es el menú? Mañana le dice.
0: No, todavía no me pasa.
5: Hornado,
0: ya.
5: Más. Y de parte de Gonzalo. Un caldo de borrego.
0: Yo quiero un caldo de borrego.
2: Yo estoy esperando de parte de Gonzalo. De Gonzalo, ¿qué nos va a ofrecer?
5: Mañana, dijo, pero mañana.
2: ¿Pero qué?
0: Oiga, yo
5: una ficha.
0: Yo le pedí, le pedí una hora.
2: ¿Ya?
0: Una ficha. De la TVIC. Yo le pedí una hora a Gonzalito, pero para mañana, no para hoy día, no, parece.
2: No, está un poquito ocupado, señor. Ya nos vamos.
0: Ya. Mañana tenemos el especial de 1 a 3 de la tarde. Venga usted, Mauricio Pilas, con su controlador listo, afinadito, para una mezcla que se va a dar un mano a mano con DJ.
2: DJ Rodrigo Adolfo.
0: Arregla matrices.
2: Rodrigo Adolfo.
0: Arregla matrices. Así, así le han puesto.
2: Sí. Entonces, ¿tendrá que mezclar no que mix aquí? ¿No?
0: Cuídense mucho. Mañana, para los ganadores, vamos a hacer preguntas relacionadas a deportes y al programa. Chao, chao.
2: Nos vemos. Chao.

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0: Qué placer saludarles a todos y cada uno de ustedes en este segundo día de la semana, hoy 15 de septiembre del 2026. Aquí estamos a través de la cariñosa 98.1 y 94.9, la cariñosa, qué buena moza. Bienvenido, buenas tardes, feliz martes. Ya sabe, acá los martes solamente viejitas, nada más, solamente viejas y nada más. Señoras y señores, qué gusto saludarles a todos y cada uno de ustedes. Gracias también a 32 por regalarnos un día más de vida, por regalarnos salud. Aquí estamos. Y aquí lo que damos en la cariñosa martes de viejas. Bienvenido, señor Jairo Dávila, el maravilloso, el experto en viejas.
1: Martes de clásicos, ya lo dijo usted, estamos recordando grandes éxitos, sonando por acá como siempre en la 98.1 y 94.9. Bienvenidos, bienvenidas a disfrutar junto a nosotros esta tarde, hasta que en punto sean las 18 horas. Vamos a escuchar excelente música, excelentes recuerdos, así que bienvenidos, bienvenidas nuevamente a los metidos de la tarde.
0: Sí, señor, bienvenido, buenas tardes, cariño. Vamos a recordar canciones, historia, bueno, en fin, muchas cositas que tenemos por ese día, por ese segundo día de la semana. Y que estamos quincena, Jairo Dávila, y pues el tiempo avanza rápido y nosotros también tenemos que continuar acá a través de la cariñosa. Señoras y señores, buenas tardes a los amantes de la música clasiquera, bienvenidos y bienvenidas. Hay mucha gente, Jairo, que le encanta esta música, ¿no? Muchos, muchos, muchos, muchos.
1: Exactamente, la música que nunca pasará de moda, sí. Siempre estará sonando. Pasen las generaciones que pasen, sí. Será la música más seleccionada y más escuchada, claro, por todos.
0: Algo tiene esa música que cuando tú lo escuchas te levanta el ánimo, no sé, algo tiene, no sé, pero que tú puedes estar bien cabizbajo, triste por ahí, no sé, pero escuchas una canción como la que está sonando ahora en la cariñosa, pues te levanta el ánimo, no sé si solo a mí me pasa, pero yo cuando escucho un clásico me levanta el ánimo, por más triste que pueda, aunque no triste, no cansado, más bien, triste no. Y además a esta altura uno ya no sufre por amor, ya. Bueno, si es una desgracia. Uno lo que quiere es hacer plata, nada más. Eso es todo. Y vivir en paz, claro. No sé si le pasa a usted también, Jairo, lo mismo cuando escucha estos clásicos.
1: Sí, efectivamente, es una música que te cambia el ánimo.
0: Claro.
1: Es bastante ritmo que tiene, entonces te contagia. Y así que por eso los martes son martes espectaculares acá en Los Metidos, recordando todos estos éxitos, todas estas canciones que siempre te recuerdan algo porque las escuchaste hace algún tiempo.
0: Así es, así que muchachos, a subirle el volumen porque vamos a recordar vieja canción. Y ya más adelante voy a escuchar los audios también, así que pila, pero hasta eso, Jairo Dávila, le damos paso para que él siga poniéndole más ritmo, más viejas en este martes aquí a través de la cariñosa, en el programa el más aburrido pero el más escuchado, Los Metidos.

0: estás, Silvanita Celi? ¿Cómo estamos? Buenas tardes. Lleguito Valencia, ahora. Por favor, la canción de Tito Pato de Una, Fabián, Armin. ¿Cómo estamos? Desde Río Mama, full frío. Pero full clásico, muy bien. 10 grados, dicen en Río Mama, mucha chai. Madre bendita.
1: Chachai.
0: Dios mío. Esa canción dice, me acuerdo cuando me estaba enfrentando con Bruce Lee, de adrede, hermano. Ni en tus sueños húmedos lo tienes a Bruce Lee. Peor en la vida real. ¡Eso! ¡Actívate, ingeniero bilingüe!

que voy con los audios más adelante, Pina, más adelante, con los audios. ¡Clásicos y más clásicos! Gracias por estar con nosotros, gracias.

desde San Francisco, el Vergel. Full metidos en la tarde. ¡Sí! ¿Cómo vamos, la gente linda? En San Francisco del Vergel.

lo confirma, cariñosos. ¡Qué buenas viejas! Aquí estamos full, full, full, full. Y la trabajación, pero con la cariño.

calle. ¡Qué ricas viejas! ¡Claro que sí! ¡Buenas tardes, la gente linda! En el valle, que nos habla la sintonía. ¡Mira cómo nos habla Jerito Dávila! ¡Pilas, cariñosos! La gente que va reportando sintonía, el WhatsApp cariñoso, ¿verdad?

0: Hola, hola, Jaito. Hola, Chalito.
1: ¿Qué dice?
0: Hola, hola, dijiste vos mismo.
1: ¿Cómo estamos?
0: Aquí estamos, hermano, reportando sintonía de la APP, de la Tierra Colibrí, Cantón Chuchurrini, hermano, vacacionando por acá con un calor infernal. Pero aquí estamos, Y de paso, Jairito, pégate una rica dariciada hoy, martes de Daris, confirma. ¡Qué buena dariciada, Jairito, que te estás pegando, confirma!
1: ¡Buena, buena! Cariño desde San Juan Bosco, territorio de la Cariñosa. Aquí estamos, Moncero Mayor, dice muy bien. Gracias a la gente linda que nos escucha en San Juan Bosco. Muchas gracias, en el Cariño Sali, Villavicencio. Aquí estamos.
2: Buenas tardes, chico patrón. Buenas tardes, Jairito, hermano. Aquí estamos ya en ese martes de Daris, perdón, martes. Martes de Doña Antonia, martes de viejas aquí. Sin sintonía aquí para Mercadillo y Laura Guerrero, full cariñosa.
1: Sí, señor.
2: Excelente. Tarde, muchachos, dale con todo.
1: Sí, señor. Martes el morenito también, hermano, porque ya está más allá que acá también ya. Chalito dice, ponte el Tecnotronic, porfa, dice, muy bien. Mi querido Franz Abrigo, hola, hello.
3: Buenas tardes, Gonzalito, buenas tardes, Jairito, excelente tarde para ustedes. Aquí estamos en este martes. ¡Ay! Martes de Paola Luzón, martes de Estrellita, pero en especial martes de Paola Luzón, martes.
1: Esa es, gracias por la sintonía, aquí estamos en este martes de viejas, claro que sí, en la Fuerza Amarilla. Ahí le enviamos a María para Mario Montaño, también full cariñosa, llevándonos en cuatro.
4: Hola, hola, Gonzalito y Jairito, buenas tardes. A cariños aquí en Loja, ya saben, a full sintonía, ya reportándome ya, qué buen programa que están dándole. O como hoy es martes de Daris, perdón, martes de clásicos, pondrán esa musiquita bien pepa de la vieja guardia, gracias.
1: Ya sabes, solamente viejitos acá sonando. Mi querido Francisco, ¿cómo estamos? Full sintonía, me dice por acá. Muy bien, aquí estamos. ¿Qué dice los cariñosos? Hello.
0: Confirma, Chalito, confirma.
1: ¿Qué dice?
0: Martes de viejas, qué buenas viejas.
1: Sí.
0: ¿A dónde voy? Siempre con la cariñosa.
1: ¿Sabe?
0: Taller de Soldadura Loján, confirma, Chalito, confirma. Buena tarde al DJ maravilloso, una excelente tarde.
1: Acá.
0: Lluvia en la ciudad de Zamora.
1: ¿Ya?
0: Bendiciones.
1: Zamora linda, territorio de la cariñosa. Un cariño ese para Byron Loján en Loja, en el sector Las Pitas. Un buen operador, dice, muy buenas tardes. Caramba, un cariño entonces para Byron Loján, que es un excelente operador. Sí, señor. Ataca, Jairo.
5: Aquí estamos, territorio Pensilvania.
1: Bien ahí, Pensilvania. Gracias por la sintonía, mi querido amigo. Un fuerte abrazo a la distancia. Paulina Luzón, hola. ¿Cómo estamos, Pao? Excelente martes de viejas.
6: Cariñosa, un saludo para Patricio Babán de parte de Dulces Sueños.
1: ¡Ay, esos amoríos! ¡Madre bendita! ¡Párese tieso, por favor! ¡Dale, ataca Jairo Dávila!
0: Y como dijo la Abby, todos los humanos somos seres humanos.
1: ¿Y okay, cuándo dijo esa desgracia? ¿Cómo es que dice que ha dicho? Póngale de nuevo.
0: Y como dijo la Abby, todos los humanos somos seres humanos.
1: Madre bendita, Dios mío. Sin palabras, hermano. Son los chispazos de la Abby. Hola, Gino.
7: Hola, yo, my friend.
1: Hola, my friend.
7: Hijo lindo, Gonzalito, Jairito. Oye, Jairito, tiempo ya no te has pegado una ignorando al oyente. Tú cuando sabes hacerle ese, qué bestia, hermano, sabes dar música, está para llevarme. Parece que hoy día va a ser el día ignorando al oyente. Qué buena música, mejo. Pondrás, mejo.
1: De una. Aquí estamos, chicos. ¿Cómo estamos? Flor Maldonado, ¿qué tal? Estrellita, ¿cómo está? Bienvenida a Los Metitos de la Tarde.
0: Buenas tardes, patrón. Aquí estamos. Hola. Al ritmo de Doña Daris.
1: Claro, sí señor, que aquí estamos en ese martes de viejas.
7: Martes de Jairito Dávila, pilas Jairito con esa música. Y las pilas, ¿qué tal?
3: Gonzalito.
1: Aquí estamos.
3: O sea, ¿hay pelotero o no hay pelotero? Confirma, claro, sí, ¿vas hoy, a transmitir hoy, o no vas a transmitir? Confirma.
1: ¡Es hoy! Claro que sí, hoy, ya saben. Complejo Deportivo Torre a las 8 de la noche. ¡Ya vamos!
8: Hola. Buenas tardes, cariñoso, Gonzalito. Buenas tardes, activo acá. Por la 18 de noviembre. Ya. Hoy en la tarde de viejas. Les recuerdo, ponte unas viejas, pero buenas, Gonzalito. Saludos.
1: Esa es listo de una, solamente viejitas buenas. Suena en este martes.
7: Hola, Gonzalito Jairito. Pónganse esas viejas. Pónganse esas viejas al hombro, pero ya, muchachos, ya. Desesperados por esas viejas, confirma.
1: Sobre todo esas viejas
7: al hombro. Y esa sí es una verdadera desgracia.
1: Efectivamente, hola, hello, cariñosos.
9: Buenas tardes. Hola, Gonzalito, buenas tardes. Quiero mandar un saludo para Jessica Álvarez y para Yandri Shendai.
1: Así de rápido, hermano, así de precoz. ¡Hello!
10: ¡Qué bueno, muchachones! Jairito Mix, Gonzalito Mix, presidente de los Moceros. Aquí estamos, martes de Doña Antonia. Martes. ¡Hola, my friend! Aquí estamos, chicos, Moceros.
1: Esa es, aquí estamos, sobre todo. ¡Hello!
3: Ah, por cierto, Gonzalito, la alcaldesa de acá de Yanzas está bravísima, que si no hay otra radio que escuchar, solo la cariñosa de eso, está bravísima.
1: ¿Por qué dice que está brava? Yo no le presté atención, póngale otra vez.
3: Ah, por cierto, Gonzalito, la alcaldesa de acá de Yanzas está bravísima, que si no hay otra radio que escuchar, solo la cariñosa de eso, está bravísima.
1: No quieren apoyar los nuestros, entonces ya chicha también, quítale aquí. Señoras y señores, súbale el volumen porque estamos presentando Martes de

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preferida para Rocío, que está full pelar papa. Una canción de las ñañas, de ese de Santa Quilla, Salen el Gato. Buenas tardes. Full cariñosa, la mejor radio. Hola, Yuri. Hola, Rocío.

0: razón, compañero. Yeah. Estamos cantando coplas solo para mujeres. A ver. Para varones, nada. Pues vamos a cantar coplas en contra de varones.
1: ¡No,
0: para que las mujercitas se defiendan! ¡Échale, compañero!
1: Para Alejandro Rodríguez.
0: Escucha esto, mujercita.
1: ¡Escucha, Alejandro!

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1: Dice por acá, buenas tardes, yo conozco también una chica que le dicen foto de carnet, chiquita, cuadradita, pero en 5 minutos se entrega, Dios mío. Ay, ay, ay, cálmate, muchacho, por Dios. Qué bestia, no hay nada de respeto, Jairo Dávila. Recordando, desempolvando aquellas canciones, señor Jairo, hoy martes de viejas.
0: Así es, martes de clásicos, ya saben, acá recordamos éxitos que rara vez se escuchan en la radio. Oye, subimos con unos temitas de cumbia que habíamos preparado, así que esperamos que les haya gustado, sobre todo cumbia ecuatoriana.
1: ¡Claro! Foto de carnet cuadrada, ese no serán los stickers que hace la estrellita, dice cuadrados y feos. Yo creo que sí. Puede ser. Martes de Jorge Jaramillo, don Masache, don Morenito, dice, muy bien, ahí están los viejos, hermano, los viejos rabos verdes. Muy bien, aquí estamos, señoras y señores, que a las 3 de la tarde, 58 minutos. Hello.
3: Felicidades a...
1: ¿A quién?
3: En pelotas, con la cariñosa. ¿Qué? Primer aniversario, Luis Torres desde Loja.
1: ¿Qué es el aquí?
4: Hola, my friends. Hola, my friends.
1: Hola, my friend. Hola, my friend, dijo ese hombrecito. ¿Cómo anda jodiendo, Dios mío? Hola, dice, muy buenas tardes. También conozco una amiga que le hice foto de cabeza pesada, Dios mío. Bueno, señoras y señores, también quiero enviar un cariño para Verónica Gualán, que está llevándonos en 4 en sintonía de la cariñosa. Ella también, cuando era niña, cantaba, coreaba las canciones de los hermanos Carrión. Sí, señor. Así que le enviamos un cariño grande. Ella también ya borriendo a hacer también una martes de clásicos. Gracias por llevarnos en 4. Claro que sí. Una mujer manejando ese hermoso taxi y llevándonos en 4. Agarrando la palanca al ritmo de la cariñosa. Buenas tardes desde la capital de los ecuatorianos, muy cariñosa. Muchas gracias. Sí, señor. Gracias por la sintonía. Toda la gente linda que va reportando sintonía. Byron LM. Un cariño ese para Byron Loján en Loja, en el sector Las Pitas, que es un buen operador. Así que ya había enviado ese cariño. A ver, tenemos un otro avión.
5: Buenas. Hola, my friends. Yo conozco una amiga que le dicen arroz con pollo porque está en toda fiesta metida.
1: Y voy a ver ese cómo hago mis stickers. Dejen de ser cizañosos. Esa estrellita, yo sé. Madre bendita, ya no a veces. Todo el esfuerzo que puede hacer ella ya toca aceptar. Ya, Marquiño, ¿cómo estamos? Muy, pero muy buenas tardes. Charito, cariño, dice para mi bro, el Mau y Lenin, que están a full sintonía pilas para hoy ese fútbol que hoy te ganamos. Dice, madre bendita, chicos, quieren ir con todo a desquitarse, madre santita. Dios mío. A ver, vamos, dicen los cariñosos. A ver. Un cariño dice para José Armando. Si le van a poner esa la canción preferida de él que quiere ese. Ah, que la canción de él que es Toma tu huevo. Sí, más adelante. Hoy sí damos huevo, Jairo. No, mañana. Mañana. Ah,
6: chuta. Eso le voy a decir, mañana toca.
1: Mañana. Esperemos que se pueda. Esperemos que el tiempo nos dé, porque mañana se viene un partido por la señal de la cariñosa, por la Copa Libertadores. Liga recibe a Palmeiras. Y el día jueves estaremos con el equipo de Independiente con Flamengo de Brasil. Complicado está, pero ahí vamos. Cariño, chico patrón, dice desde Guayaquil, llevándolos en 10, dice, no en 4, sino en 10 llantas. Tremendo trailer también, chico. Gracias por la sintonía. Dios le pague, mi querido amigo. Siempre, todos los días nos escucha en la costa ecuatoriana. Ahí está Luisín Massa. Hello. Ay, Dios mío. Chico dice, Chalo dice, yo también conozco una amiga que le dicen polilla, dice, porque palo que ve, palo que se lo come, ¿ya? Buenas tardes, Gonzalito, DJ Jairo Dávila, aquí estamos, Will Sintonía, en el barrio San Agustín, territorio de la cariñosa, qué buena moza, gracias, esa es. Bueno, señoras y señores, Jairito Dávila, el tema de hoy día, ¿dónde está? Madre bendita, se ha caído. Dejemos poniendo sobre la mesa y ya toque ir vuelta a la pausa porque el tiempo avanza velocísimo, Jairo. Ya a las 4 de la tarde con 2 minutos.
6: Dios, recién empezamos.
1: Recién salía el aire y ya a mí me van a hacer las 5 ya. A ver. Martes, diferencia entre las instituciones educativas antiguas y las actuales. Dios mío, qué hermosa comparación, Jairo, ¿no?
6: Sí, vamos a ver qué dicen los cariños.
1: Ya saben, pilas ahí, 0982-981-981. Pilas ahí, por favor, en ese martes, diferencia entre las instituciones educativas antiguas y las actuales. Lance unita, Jairo, usted. Sé que es el duro de ese.
6: La diferencia, ajá, creo que son.
1: Ya veo.
6: La forma de cómo eran los profesores.
1: Ya.
6: Antes te daban nomás, hermano.
1: Sí.
6: No sabías cosas que te cogían de la oreja. Sí, llegabas rojísima la oreja, la mano, hermano, que te ardía como que.
1: Sí, sí.
6: Ahora
1: sí.
6: No puedes ni regresarlos a mirar, hermano.
1: Si no me cree, pregúntale a Chinguro y en Sasa, ahí mi pana. Manda pizza que le metí en la escuela, pobre hombre. Claro que sí. Diferencias entre las instituciones antiguas versus las de ahora. Yo siempre he comparado esto que tuve en una profesora que ella nos daba toditas las materias, incluyendo Jairo Dávila, cultura física. Lo único que no nos podía dar era el inglés. Por eso, hermano, yo teja para el inglés. Yo ya recibí las primeras clases de inglés, creo que fue en el último grado de la escuela. Ahí fue que recibí. Se me hizo full complicado porque yo hasta donde sabía era la única palabra hello, nada más, que era hola. De ahí, hermano, fin también. Lo demás, pero eso era porque era en el campo, muy lejos de la ciudad, donde no había ni carretera, no había, hermano, solo un camino, listo, nada más. Entonces, hay una gran diferencia entre las instituciones antiguas versus las actuales de hoy en día. Otra, Jairo Dávila.
6: La infraestructura, hermano. Habían escuelas que de primero a sexto grado un solo salón.
1: La plena.
6: Ahora, hermano, son edificios.
1: Qué bestia. Oye, eso, Jairo, ahorita me hizo recordar. Es que, claro, se dice las instituciones antiguas. Una sola aula. Ahí estábamos todos, Jairo, metidos. Oiga, me hicieron un cambio. Oiga, yo primerito, no sé cuál me llevaron. Dice, el aula que te toca es en el tercer piso. Que está allá, en el número tal. Pucha, yo. hasta sufría para grabar, de dónde era, yo iba, e incluso hasta había días que me confundía, me metía en el aula donde no tenía que llegar, y veía unas caras desconocidas, media vuelta, digo, aquí no es, vamos, más allá, bueno, ahí ya llegaba, hasta acostumbrarse, ¿no? Esa es la diferencia entre las instituciones antiguas versus las de ahora. Un glosario que dice los cariños y el tejadito de Ávila, ellos también saben más historias también, dale.
7: Pero chicos, las instituciones antiguas era la educación diferente. Cometías algún acto, te daban con esa reglita de madera. Filo de aluminio. O si no, de la orejita, claro, donde elevarte. Ahorita llévenlo, dice el psicólogo, dice. Está enfermo el niño. Más antes era del manazo.
1: Ese era el psicólogo, hermano. El alambre de luz, me acuerdo. Con ese nos daban a nosotros. A ver, ¿qué dice por acá? Déjeme chequear rapidísimo. Un cariño dice para el ingeniero José Shondo, que pida permiso para hacer deporte si quiere. Dice, de hecho, mandarina el pana es. No le mandan nada. Una desgracia el ingeniero. Dice, Dios mío, solo título nomás. Lo demás, hermano, le maneja parejito la ñora. Ese sí es una desgracia, hermano. Chico, dice, aquí estamos full chamba, tumbando puentes. Dice, Dios mío. Chico, en vez de arreglar, tumbando puentes. A ver, no nos deja el nombre, pero en todo caso, chico, tumba puentes, hermano. Si hay traga radios, también hay traga puentes. Qué bestia. Muy bien. Gracias por estar cabellando ahí con la cariñosa. Hola.
8: Buenas, Charlito.
1: Aquí estamos.
8: Y Jairito, la diferencia es que antes el patrón Bernardo Valdivieso sacaba la cara por Loja haciendo las protestas. Ahorita ya ese colegio no vale nada.
1: Efectivamente. La diferencia es que desde las escuelas antiguas sí te exigían que vayas bien cortadito el pelo, bien peinadito, y obviamente te enseñaban a saludar. Claro. Me acuerdo cuando llegaba algún padre de familia a la escuela, como en el cuartel, toditos, buenos días, señor Jairo Dávila. Sí. Arejito, cuando ingresaba también el docente, Dios mío.
6: Bien uniformadito.
1: Nada, Jairo, que sentado, no tocaba pararse. Claro, buenos días, toditos. Igualito, Jairo, nada que desparejo. No. Igualito. Bien, por fin, hermano, una buena diferencia que nos envía el ingeniero Marlo Masachi. Por fin una, hermano, de tantas. Yo también estaba techo. Deja.
6: Va a acabar el año y no pega una.
1: Dale.
9: Gracias, hermano. Oro. Diferencia que hubo antes, que antes solo había una profesora buena, la licenciada. Pero esa hay altísimas buenas, que hijo de...
1: Bueno, eso sí, también puede ser. También, sí. Claro. Ahora ya van variando ya en cada hora y todo eso ya. Incluso se te hace el día más cortito ahí. Dale.
10: Tito y Jairito, comparado con las escuelas Daris, dijo, las escuelas antiguitas, de los años 90 hasta el 2000, más o menos, hermano, te trancaban unas pistas por no saber, que daba miedo. Pero desde el 2007, cuando gobernaba, que ya sabes, hermano, podías llevar una pistola, una ametralladora en vez del lápiz. Hermano, podías llevar una pipa para estar así, ve. Pues, hermano, ahorita ya más o menos está por ahí que quieren quitar no sé qué cosa, celular. Pero bueno, ya, en fin, es comparado con las de antes y las de ahora, confirmo.
1: Bien, magnífico, muy bien. Esa es. Y de quitar los celulares, sí está bien, hermano, que quite. Tiene que irse a estudiar, nada, que estar en el celular ahí.
6: Están tomando lista, y de la mañana estaba en TikTok.
1: ¿Ya?
6: Tomando lista y la chica transmitiendo ahí.
1: Una desgracia. ¿Qué iban a aprender ahí, man? No.
6: Por ahí nombraban a alguien, díganle que no fui y le comentaban.
1: ¿Qué es? Mano, ya que estén transmitiéndose en clase, ya, ese es una desgracia. Ya.
6: La plena, hermano.
1: Qué bestia, no.
6: Me sorprendí viendo eso, ya la capacidad que hay ahora.
1: Yo creo que ya cuando estaba yo en el último día de bachillerato, me acuerdo que teníamos unos docentes muy complicados. Y yo ahí creo que ni tenía celular. Los que tenían celulares me lo hacían quitando y se ponían ahí la mesa. Se terminaba la jornada de clase, no solamente con ese docente, sino la jornada, o sea, ya para irse a la casa, ahí les entregaba. Si no, iba llamando también a inspección, ahí que venga el padre de familia, el siguiente día te entregaba. Sí. Cosa seria.
6: Y eso, si no iba, no te dejaban entrar, claro, a la clase, hermano.
1: Sí, tenías que llevar representante. Si no, hermano, chao ese celular. Hoy en día andan transmitiendo las clases adentro. Dios mío, dele tiquitica a la pantalla.
6: Ya mismo se ponen a hacer batallas con los profesores, hermano.
1: Eso sí es una desgracia, Dios mío. ¿A dónde hemos llegado?
7: Antes decían, Chalo, buenos días, amigo. Ahora, hola, my friend.
1: Así son es.
9: Cariñoso, Soncelito, buenas tardes. Antes las escuelas, instituciones antiguas. Yo estudié en la Miguel Río Frío. Antes, cuando ya llegaron docentes al aula, tocaba pararse y saludar así: buenos días, señor profesor. Ponte pilas, Gonzalito.
1: Sí, sí, tiene toda la razón, tiene toda la razón. Gonzalito, antes los hombres éramos bien hombres. Ahora solo Gonzalito te amo. Quítale aquí. Hola.
11: ¿Cómo está, Jairito? Buenas tardes. La diferencia entre las escuelas antiguas y las modernas. Las escuelas antiguas, nosotros íbamos bien uniformaditos, bien peinaditos, con peinilla y pañuelo tras del bolsillo. Ahora las escuelas modernas van con mechosos, pelos pintados, con piercings. Una desgracia a sus estudiantes.
1: Sí. Me acuerdo que en mis tiempos, joven que se ponía arete, no ingresaba a clases. Bien, máximo, lo mínimo era un reloj, y eso sí dejaba ahí, pero hermano, con arete, no. Chico, dice, mi suegro no aparece, dice, una desgracia, el Vinicio Paguay. Anda buscando a su suegro, chico.
7: Ya más antes decían, gracias, Dios se lo pague. Ahora dicen, gracias.
1: Dios mío. Dice, ahora, la diferencia de las escuelas antiguas con las nuevas es que las profesoras se las respetaba, y las actuales ahora no las respetan, es na. Incluso se las vacilan también hoy en día los alumnos. Mano, botan vacilando parejito hasta la docente. Bueno, señoras y señores, hay una breve comparación ya por el tema del tiempo también. ¿Qué dice mi pana Moisés en la parte finish?
12: Saliste comparando que el pana dice que habían solo profesoras medias, casi medias óperas. Se puede decir, por no decir la palabra, mijo. Con las de ahora, no, la mía que me dio de tercer grado hasta quinto, creo fue. Hermano, era guapa, hermano, era de allá de la provincia de Bolívar, mijo. ¿Para qué, hermano? Y si se deja encontrar, todavía la saludo, confirmo, ahora que tengo edad.
1: Chico vaciló, Dios mío, enamorándose parejita de las docentes. Bueno, no pasa nada. Señoras y señores, 4:12, avanzamos, Jerito Dávila, con más de los venidos en la tarde que este martes de viejas. Y no se olvide, mañana se viene el gran aniversario de En Pelota con la Cariñosa, un año al aire, con full premios. Pilas ahí, con lengua mocha, Duval, Mauricio. Y también por ahí será el otro lengua mocha, ¿cómo es? Freddy. Mañana, ponte pilas.

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1: 4:15.
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0: 32 minutos. Mira quién se viene la baladita de recuerdos también este martes de clásicos. 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
0: 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Los metidos de la tarde. 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Usted pasó, Jairo, me parece que la de Duolens.
1: Sí, por aquí está. La por dirección favor. De Duolens.
0: Dale la oreja,
1: en
0: amigo.
1: Loja o Yanzaza. Bueno, le voy a dar las dos.
0: Sí, las dos. De repente sea de Loja o de Yanzaza.
1: Exactamente. Ya. 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
0: 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Ajá. Dicho esto, Jairo Dávila, viramos la página porque se viene el siguiente segmento que se llama Cariñosa. Aún me acuerdo de ella o de él con... esta canción, solamente baladitas del recuerdo a esta hora de la tarde, porque también es momento de recordar baladitas de las antiguas que también jamás pasarán de moda y sobre todo acá en La Cariñosa jamás morirán, porque todos los martes nosotros recordamos estas canciones. Solicita la tuya solamente con audios al WhatsAppito Cariñoso. Así pasamos, Jairo Dávila. Dale, póngale play. Cariñosa, aún me acuerdo de ella. Solicita tu balada.
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0: ¡Ay, ay, ay!
2: Enséñame.

0: años aún me acuerdo de ella con la canción No Vale la Pena de los Iracundos.
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0: Aún me acuerdo de ella.
1: ¿Cuál?
0: Joder, te voy a decir que dice bella idiota.
2: ¡Uy, uy, uy!
0: Por tu culpa traicionada la mujer.
1: Bella idiota. Solamente bella viejas. ¡Escuchen!

0: ¿Cómo vuelta bella y el mismo vuelta idiota? Madre bendita, cosas que no se entienden, ¿no?
1: Cariñosa, un recuerdo de ella con esta canción. Me voy o me quedo de los iracundos. Pues aquí estamos dando cabeza después de... ¡Ay, mucho trago, cariños, muchachos!
0: Ay, yo dije, va a decir mucho trabajo, mucho trago.
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0: Ese sí es una completa idiota.
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0: Yo dije mucho trabajo, no mucho trago. ¡Chéser aquí!
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0: Y después de la pausa regresamos con más baladitas, Jairo, ¿verdad? Pídase full peticiones. Sigan pidiendo, ya volvemos con más de las baladas.
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0: 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Y aún así, Nanay.

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11: 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Jolines, que me vengo, digo que me voy.
12: Cariñosa, aún me acuerdo de ella con esa canción, Amor, Amor, de Saúl Proaño. Gracias.

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1: Cariñositos, buenas tardes. ¿Me puede dar complaciendo con la canción Cierra los ojos y puntitos de Podemos, la de Rocío Iracundo?

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0: somos nosotros. Qué lindo, qué hermoso. Señoras y señores, 17:35, aquí a las 5 de la tarde, 35 minutos, complaciendo a esta hora de la tarde las últimas baladitas, Jairo, ¿verdad? Las ultimitas ya.
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2: Salijo, aún me acuerdo de él, hermano, con esa canción que dice. Que te aproveches, no, amor, que si ya confirma.
0: Buena.
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0: Y para Romero, ¿cómo estamos? Buenas tardes.
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0: Que passa?
1: Aún me acuerdo de la canción que de Rudy La Escala. Aún me acuerdo.
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Cariñosa, no me acuerdo de ella. Con la canción de Marco Antonio Solís, Inventa mi cuerpo.

0: rica música, madre santísima. En todo caso, hice hacer las empanadas, pero a full con la cariñosa. ¿Cómo se me quería Day? La gente en la Winza. Muy buenas tardes.
1: Gonzalito, dámelo calmando ese tóxico, ¿ya? Cálmamelo.
0: Necesita los abrazos de Dúa, dice ese chico tóxico, Dios mío. 5:40, momento de vender Jairo Dávila. Ataque.
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0: Quítate aquí, chico tóxico. Carajo.
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0: Necesita mejor en 4 minutos. Aundalita ya la baladita del recuerdo. Ya hemos recordado, algunos han llorado, bueno, han hecho full cosas con esas canciones. Ya, momento de mirar la página, porque se viene, ay, unas par viejitas en pasarela. Así que pilas, señor Jairo Dávila, cuando usted quiera, vamos de una. Nos resta unos minutitos para darles unas par viejitas que se vienen ahorita mismo en bikini, aquí en pasarela.

Medina también dice que es culebra muerta. Culebra sin veneno. Machete muerto.

Rosas Plateado. Territorio de la Canillosa. Ahí está la suegra Magali. ¡Mira con la zurca! ¡Mira con la zurca! ¡Eso! Pensilvania, territorio de la Canillosa. Gracias. A los amigos en Manhattan. ¡Suki, señor! A los amigos en Washington.

de Donald Trump. Escóndanse bien. Escóndanse 5 pesos más de que se esconden para no pagarte la plata que te debe. Así escóndanse, así. ¡Mira con ese suco! ¡Que anda bravísimo! Desde la ciudad que no duerme por la inseguridad. ¡Confirma, chico! Cachetes de melocotón.

para el personal de Lácteos, el ranchito Luja, que están a full sintonía de la cariñosa. Desde los Estados Unidos. Y para todos los lecheros, please. Con cariño.

Un cariño para Lengua Mocha y Duba Jaramillo. Andan cogidos en la mano y la cara.

0: 18 más 14 minutos.
1: Ya
0: le hicimos unos minutitos más, ya. Ya se viene Doña Martita, luego se vienen unas par salsitas también. Y luego regresando ando con la Chiva López y Jairo Dávila. Señor Jairo Dávila, un gusto.
2: Así es, muchísimas gracias a todos por acompañarnos en este martes, terminando como siempre con las viejitas en pasarela. Ajá. Esperamos que le hayan gustado, así que el día de mañana estamos nuevamente por acá a partir de las 14 horas para acompañarlos en los metidos de la tarde. Como ya lo dijo Gonzalito, 19 horas estamos nuevamente junto a la Chio López para acompañarlos en Regresando Ando hasta las 22 horas. Déjame agradecer en la parte final, por ahí estaba sonando temitas nuevos, bueno, no nuevos, sino que versiones nuevas de clásicos. Gracias a Envi Perú, que nos hizo llegar esos temas. Están espectaculares, sonando
0: una belleza.
2: Musiquita en diferente estilo. Así que muchísimas gracias a todos ellos. Nos estaban escuchando a través de la página web.
0: Bacano. Gracias por la sintonía, los amigos de aquel Perú. Bacán. A mi querido Arnold. Sí, le enviamos un cariño también. Gracias por el videazo que nos hace llegar también, llevándonos en cuatro, bacán. La gente que está conduciendo su nave, a manejar con precaución, ya sabes. Sigan en sintonía de la cariñosa Doña Marta Taca, que estés en este preciso momento.

tremenda salsita, regresando ando, así que pilas. Y ya sabes, a madrugar con el Mañanero para cariñosos desde las 5 de la mañana. Y no se olviden, mañana está de aniversario el programa que le encanta a mi querida Estrellita Hechicera allá en Roma, Italia. Está de aniversario en Pelotas con la Cariñosa, así que pilas. Ahí Estrellita también dice que se va a sumar con un premio bacano para el señor Duba Rolando Jaramillo, así que pues mañana se viene un miércoles bacano, pero no le avisen a Don Wilson porque si no, hermano, una desgracia, ¿ok? Miras, mañana los chicos serán desde las 13 horas hasta las 15 horas, 3 de la tarde, 2 horas. Nosotros desde las 3 de la tarde estaremos conectándonos también ahí hasta las 4:30 más o menos, y luego ya estaremos ya con lo que es la transmisión del partido Liga Palmeiras, ¿ok? Tenemos un lindo miércoles bastante surtidito para pasarla bacano. Así que pila, sigan en sintonía, la cariñosa. Hasta aquí el programa, el más aburrido, pero el más escuchado.

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3: Amigos oyentes, para mí es grato poder estar un día más en este programa. Soy su amiga naturista Marta Solano. Hoy quiero ayudarte a recuperar tu salud con lo mejor de lo mejor, la medicina natural y las terapias alternativas. 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
4: Señora, escuche bien lo que voy a decir. No es normal que un niño viva cansado todo el tiempo. No es normal que una guagua llegue a la escuela y se tire a dormir como si hubiera trabajado en una mina. No es normal que una guagua llegue de la escuela y se tire a dormir como si hubiera trabajado en una mina. No es normal que un jovencito se maree, que tenga los labios pálidos, las uñas débiles, que se le caiga el cabello, que no quiera comer y que en clases no pueda concentrarse porque siente el cuerpo sin fuerzas. Y no encuentra tampoco esa buena memoria. Por más de que se esfuerza, se siente frustrado. No está funcionando bien su organismo. Muchos padres en Loja están preocupados. En Cariamanga hay mamitas que dicen: mi hijo ya no quiere ni correr. En Gonzanamá hay jóvenes que viven con sueños, sin ganas de estudiar, y algunos hasta están bajos en sus notas, en sus calificaciones, porque la cabeza simplemente no les responde. Aquí voy a indicarle algo delicado. Mucha gente piensa que eso es solamente vagancia, pero detrás puede esconderse una anemia silenciosa. Sí, señor, sí, señora. La anemia está golpeando fuertemente a muchas familias. Niños que comen poco, adolescentes que viven alimentándose solo con colas, ¿sí? Con una funda de papas, de frituras, jóvenes que salen a estudiar sin desayunar, y las madres preocupadas porque sus hijos se ven cada día más débiles. La sangre necesita nutrientes para darle fuerza al cuerpo, al cerebro. Cuando falta el hierro, las vitaminas, la buena alimentación, el organismo empieza a apagarse lentamente. Primero aparece el cansancio, después vienen los mareos, después viene la palidez, el dolor de cabeza, la falta de concentración. Y ojo con esto, hay jóvenes, hay chicos que duermen 8 horas y aún así amanecen agotados. Otros suben unas gradas y sienten que les falta el aire y ya se desmayan. Algunos ya ni quieren jugar pelota, no quieren jugar ningún deporte porque sienten las piernas pesadas. Eso no debes ignorarlo, como padre, como madre. Por eso hoy queremos hablar de alternativas naturales que están llamando mucho la atención de familias ecuatorianas que buscan fortalecer el cuerpo de manera integral. Y le voy a mencionar algo importante. La naturaleza tiene alimentos y plantas con propiedades nutricionales muy valoradas. Y nuestra especialista naturópata está dando esa orientación a las familias. Por ejemplo, la remolacha. Muchísima gente la está utilizando porque contiene hierro y nutrientes que ayudan a fortalecer el cuerpo. Algunas familias preparan jugos naturales de remolacha, combinado con zanahoria, con naranja, para mejorar esa alimentación, una alimentación verdadera para los niños, para los jóvenes. También está la espinaca, que contiene hierro, minerales importantes para el cuerpo. Hay madres que la mezclan en sopas, tortillas, batidos para ayudar a mejorar esa nutrición de sus hijos. Y preste atención, es muy importante, mucha gente en Zamora, en Yanzaza, están hablando del poder de la moringa. La moringa es una planta muy conocida por su contenido nutricional. Tiene vitaminas, minerales, antioxidantes que ayudan a complementar la alimentación. Muchas personas la consumen en infusión o mezclada con jugos naturales. Otra plantita bastante utilizada es la alfalfa. La alfalfa contiene minerales, nutrientes, que muchas personas están viendo cómo se fortalece el cuerpo, cómo se recupera la energía, porque es importante. No basta solamente con tomar algo natural, hay que saber esto. Usted, si toma algo natural, de repente un buen batido, un jugo sumamente sano, pero al mismo tiempo estás alimentándote mal. Hay jóvenes que desayunan solamente colas, pasan con esa comida chatarra, con esas frituras. Así, ningún cuerpo aguanta. En Palanda, hay padres preocupados porque sus hijos viven pegados al celular. Comen a cualquier hora y cada vez tienen menos apetito. El cuerpo se está debilitando y muchos lo ven físicamente porque están muy delgados, muy flacos. Lo más triste es que algunos niños comienzan a sentirse ya inferiores en la escuela porque no tienen ese rendimiento, no tienen la misma energía para participar o para aprender, para hacer deporte. Atención, ustedes que me escuchan allá en Valladolid, si su hijo se enferma seguido, si vive sin apetito, si le salen ojeras profundas, si se le cae mucho el cabello, es importante revisar cómo está su alimentación y buscar sobre todo la buena orientación, porque el cuerpo avisa. Hay madres que recién reaccionan cuando el niño se desmaya en la escuela o cuando el profesor le dice que el muchacho vive distraído, con la mente sabe Dios dónde, y pasa cansado o se queda dormido. Y algo más, muchas veces la anemia también está relacionada con los parásitos intestinales o problemas digestivos que no le permiten a su cuerpo que absorba los nutrientes de lo poco que come. Por eso es importante prestar atención qué es lo que está pasando. 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Escuche este caso que se parece a lo que viven muchas familias. Una madre de Zumba contaba que su hija de 12 años ya no quería ni levantarse temprano para ir a estudiar. Vivía pálida, con sueño, sin ganas de comer. Pensaban que era una cuestión de la edad difícil en la adolescencia. Pero cuando comenzaron a mejorar en su alimentación luego de recibir la orientación de nuestra naturópata especialista, empezaron a incluirle frutas, vegetales, infusiones naturales, a revisar su nutrición. Esta niña empezó a cambiar poco a poco y ahora está súper alegre, muy inteligente, aprende y tiene buenas

0: 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Muchas familias están tomando ya sus batidos de frutas natural, real, una alimentación real. Utilizan semillas y las plantas medicinales que nuestra especialista está recomendando. Los alimentos frescos, la quinoa, también se está usando mucho ahora por muchas familias que están tomando conciencia porque aporta proteínas, nutrientes importantes. Hoy se está preparando las coladas de quinoa con leche y con su fruta para fortalecer a los niños y a los adolescentes. El chocho también es un alimento tradicional, pero valorado por su contenido nutricional. Nuestros abuelos ya conocían el poder de estos alimentos naturales. Y no podemos olvidarnos del hígado de res, por ejemplo. Las lentejas, de las habas, que son alimentos conocidos por aportar hierro y ayudar a fortalecer el cuerpo. Ahora, escuche bien, hay jóvenes que viven agotados porque prácticamente no están desayunando. Salen corriendo a las clases, el estómago vacío. Luego vienen los mareos, la debilidad, la falta de concentración. Eso no puede seguir pasando. En Malacatos hay familias enteras preocupadas porque los chicos cada vez comen menos comida, comida buena, y más productos procesados, alimentos chatarra. Mientras tanto, el cuerpo se va debilitando de manera silenciosa. Por eso, amigos, padres de familia, madres, es importante actuar a tiempo. Si usted tiene un hijo, una hija o un nieto que vive sin energías, que no quiere comer, que se enferma seguido o que se ve demasiado pálido, no te quedes de brazos cruzados. 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
1: Quiero agradecer a los amigos que están participando en el programa, a los que me envían sus mensajes, separando su cita. 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Gracias, mis amigos de Catacocha, Lauro Guerrero, Chaguarpamba, Nambacola, Quilanga, Malacatos. Gracias también a todos mis amigos de la bella provincia de Zamora Chinchipe, que me visitan en la bella ciudad de Loja. ¿Quieres recuperar tu salud? 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Amigos, estamos llegando a la parte final de este programa. Que la Virgencita del Cisne me los cuide. Permiso.

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5: A esta hora todos regresando ando con La Cariñosa.
6: ¡Qué buena moza! ¡Relájate!
5: Luego de ese día agotador, nosotros te recibimos con los brazos abiertos. ¡Regresando ando con La Cariñosa! ¡Aquí empezamos!